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3: 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Hola, hola, bienvenidos a esta nueva hora en 90.1 Mix, 80s, 90s y más. Una hora en donde escucharás a tus artistas favoritos. Artistas que siempre te acompañan por las tardes, por la noche o por las mañanas. Santana, Foster the People, por mencionarte solo algunos. Además, llega el momento favorito de muchos de ustedes, el famoso Diario del Rock. Una historia contada por el éxito de cada uno de tus artistas. Es el turno de Cyndi Lauper. De ella hablaremos en unos minutos. Recuerda escucharme a través de la estación digital y también de la aplicación iHeartRadio. Llega Depeche Mode, se llama Personal Jesus, del año 1989. En 90.1 Mix, 80s, 90s y más. Yo soy Gal Hernández.

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0: Son las 6:10 p.m, Larger Than Life con los Backstreet Boys. Yo soy Gal Hernández, 90.1 Mix, 80s, 90s y más, y en la vía digital a través de iHeartRadio. Damas y caballeros, vamos a transportarnos a escuchar Time After Time. Cyndi Lauper llega para el Diario del Rock. Y es que imagínate Nueva York, los años 80s, esos peinados locos, la moda, todo lo que da, y canciones inolvidables, que si Queen, que si Michael Jackson, Prince, pero entre todo eso existía una chica. Su nombre es Cyndi. Cyndi Lauper solamente quería llegar a la fama y hacerlo en competencia de artistas ya consolidados. Era complicado, pero no imposible. Cantó en bares, fue mesera y hasta limpiaba oficinas. De todo un poco, hasta que la suerte le cambió. Y fue cuando, básicamente, después de un accidente que le involucró la garganta y casi pierde la voz para siempre, los doctores le dijeron, bien, tienes que dejar de cantar ahora. Además, nunca te has dedicado a ello. La importancia de lo que hizo Cyndi es una lección de vida. Aferrarte a tus sueños. A Cyndi no le importó. Por todo el mundo iba cantando. Una pequeña canción, una estrofa o una oración. Y así fue como en 1983 tuvo un poco de dinero y la suerte de poder pagar una grabación. She's So Unusual, que le llevó al éxito para hacer cosas diferentes y distintas. Fue cuando explotó el mundo del pop. Hoy hablamos de Cyndi Lauper en 90.1 Mix, 80s, 90s y más. Yo soy Gal Hernández y en la vida digital a través de iHeartRadio. Quédate conmigo porque tengo una entrevista muy especial y sé que esa información a ti te interesa.
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0: Estás en 90.1 Mix, 80s, 90s y más. Yo soy Gala Hernández y en la vía digital a través de iHeartRadio. Oye, recuerda, son las 6 de la tarde con 29 minutos. Y si tú quieres conocer la historia de esas artistas que te enamoraron en alguna ocasión por algunos temas, por ejemplo, como la buena música y sus canciones, tienes que prestarle atención a Cyndi Lauper. Es una chica que llegó con lo más loco, sí. Por ejemplo, mientras muchas estrellas buscaban verse perfectas, a Cyndi solamente le parecía como, yo me voy a vestir como yo quiera, ¿sabes? Mezclaba esos colores neón, las pulseras, encajes, peinados muy locos y salvajes. Era como si en aquel momento MTV hubiera tomado vida humana. Además, tenía amistad con luchadores de la WWE y aparecía en historias con Hulk Hogan cuando la lucha libre por fin estaba explotando en televisión en los 80s. Cyndi no era una cantante normal, como se decía en aquel momento. Cyndi era esa chica que solamente seguía lo que le gustaba y sus instintos. Ayudó indirectamente a convertir a uno de los deportes más importantes como la lucha libre en gigante. Mezclada con el pop, era como el lado tierno y el lado rudo, pero siempre del lado correcto. Cyndi Lauper no solo nos regaló Time After Time, sino que también nos regaló esa lucha gigante libre del pop. Yo soy Gala Hernández de 90.1 Mix, 80s, 90s y más.
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0: Son las 6:49 PM en 90.1 Mix, 80s, 90s y más. Yo soy Gala Hernández y en la vía digital a través de iHeartRadio. Vamos a escuchar True Colors y lo haremos porque recordar literal es vivir. Y vivimos un momento del Diario del Rock con Cyndi Lauper. Muchos recuerdan a esta gran artista, a esta gran cantante, por canciones demasiado alegres. Por ejemplo, Girls Just Want to Have Fun, que es una de las mejores canciones y que yo lo tomo como consejo, caballeros, pero también tiene baladas enormes. Por ejemplo, True Colors. Además de algunas otras que la consolidaron como una artista completa. Sí, no solamente Cyndi Lauper te cantaba canciones divertidas, de color, ochenteras para bailar y con el funk disco, sino también esa parte melancólica que a más de uno nos encanta, más cuando nos rompen el corazón o queremos conquistar a alguien. Por eso Cyndi Lauper hoy es recordada en el famoso Diario del Rock. Yo soy Gal Hernández, en 90.1 Mix, 80s, 90s y más, y en la vía digital a través de iHeartRadio. Quédate conmigo porque en unos minutos tengo una entrevista muy especial con información que estoy totalmente segura a ti te interesa. Recuerda escucharme también a través de la vía digital en iHeartRadio.
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3: Hello, 7:02 p.m. Tarde noche en Toluca, la bella. Yo soy Gala Hernández, tú escuchas 90.1 Mix, 80s, 90s y más, y en la vía digital a través de iHeartRadio. Oigan, vamos a hacerle caso a las peticiones, porque ustedes mandan. Y se estarán preguntando a qué me refiero. Resulta que en las últimas semanas hemos hecho el top 10 de la semana de canciones ochenteras, baladas, canciones disco, canciones de Guns N' Roses y así. Hasta que alguien me retó justo por Guns N' Roses y ahora lo hacen por Michael Jackson. Top 10 de las mejores canciones. Ojo, les prometo que no son mis 10 favoritas. Son lo que los expertos dicen. ¿Cuál es tu rola favorita de Michael Jackson? Hoy corresponde lugar número 10 y número 9. Así es que vamos barajeando este asunto. Antes llega Police con Every Breath You Take, año 1983, en 90.1 Mix.

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Baby, I Love You Way del año 1994, 7 de la tarde con 12 minutos. Saludamos a través de Gala Hernández en Mix en Facebook. Corre a seguirme, únete a la buena comunidad, comenta el último video y te mandamos saludos al aire. Como a Carlos, a Castillo Landa, a Neos, que nos dice, saludos Gala, te escucho todos los días en mi local. Está en San Martín, Texmelucan, Puebla. Feliz ombligo de semana. ¡Yay! Les mando un abrazo hasta Puebla. Qué bonito lugar, porque lo conozco, lo he visitado dos veces. Una en su feria y otra normalito. Saludamos también a Omar Torres desde San Cristóbal, Chiapas. Armando López Escobar. También a Sergio Martínez Arellano, que nos escucha en Cuautitlán. A Maximiliano Gutiérrez, de parte de Gutiérrez Gutiérrez. Saludamos también a Joselito el Soñador en Villa Guerrero, cerca de Ixtapan de la Sal. Y para toda la banda que se dedica a la construcción. Ok, los saludamos con mucho cariño también a Laura Vargas y a José Eduardo González Heredia desde Oceanside, California. Saludamos también a Shali, que nos dice, saludos Gala, muy buen programa, te escucho desde mi trabajo, abrazos. Te mandamos un abrazo, gracias por escuchar 90.1 Mix, 80s, 90s y más. Oigan, ¿ya pensaron en su top 10 de canciones de Michael Jackson? Les doy una pista del número 10. La razón en las tengo en la mano, justo en la derecha. No las voy a dejar escapar. Sé que a muchos no les va a gustar que Don't Stop Till You Get Enough ocupe el lugar número 10. Pero según los expertos, es lo que merece. Las razones te las cuento en unos minutos. Yo soy Gal Hernández, 90.1 Mix, 80s, 90s y más. Y a través de iHeartRadio.

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0: Se llama More Than a Woman to Me. Ellos fueron los Bee Gees en 90.1 Mix, 80s, 90s y más, 7 de la tarde con 30 minutos. La canción que ocupa el lugar número 10 de Michael Jackson es Don't Stop Till You Get It Out.
1: You know, I was wondering, you know, if she could keep on, because the force has got a lot of power, and it makes me feel like it makes me feel like
0: El lugar número 10 para un gran éxito de Michael es difícil. Es como simplemente no sabes por qué, pero hoy te lo voy a explicar. Según los expertos, esta canción entra en el top 10 del artista. En el último lugar, por llamarlo así, fusionando el cambio de la música del pop a la disco. Algo que haría algo demasiado icónico, por llamarlo algo diferente, algo que le gustaría al público en general. Esta canción Michael la lanzó en 1979. Muchos todavía lo veían ahí como el chico de The Jackson 5. ¿Sabes? Todavía no era el gran Michael Jackson. Pero este tema es muy importante. Demostró a un Michael ya adulto, seguro, con un estilo completamente propio. La canción te habla con un bajo imposible de ignorar, ritmo disco, además de que es muy elegante, capas de percusión que te obligan a moverte, tienes que bailarla sí o sí. Y un falsete lleno de energía con la voz de Michael que dice, Ave María, no hay una rola como esta ni habrá. Discúlpenme, pero híjole, yo no sé qué tiene que pasar para volver a ver una voz que diga si le compite a Michael, si le compite. Todavía no existe y no creo que salga muy fácil. Resulta que esa canción la escribió completamente solo y ganó con ella su primer Grammy como solista. Básicamente, el inicio del rey del pop. Y ocupa Don't Stop Till You Get It Out, el lugar número 10 en 90.1 Mix, 80s, 90s y más.

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7:49 PM, Boulevard of Broken Dreams, con Green Day en 90.1 Mix, 80s, 90s y más, y en la vida digital a través de iHeartRadio. Yo soy Gala Hernández y terminamos el Top 10 por hoy. Número 9. Yo sé que ya sabes de qué te hablo. La canción que no solo fue una canción, fue un evento cultural a nivel mundial. Te hablo de Thriller en el lugar número 9. Musicalmente es una canción con mucha mezcla de géneros, pop, funk y también el toque de terror cinematográfico. Pero lo que la convirtió en una leyenda, a pesar de ser el lugar número 9 en este top 10, fue su video musical, inspirado en películas de horror clásico. Un videoclip en donde Thriller se encargó de revolucionar no solamente al mundo, sino también a MTV. Parecía como una película chiquitita, una mini película de Hollywood. Tenía maquillaje, efectos especiales, por cierto, muy increíbles, para aquella época también. Incluía una voz escalofriante de Vincent Price. Y crearon además la coreografía zombie más famosa de la historia del mundo. Después de Thriller, los videos musicales dejaron de ser simples. Ya Michael Jackson se había encargado de dejar la vara demasiado alta como para que ahora tú te encargaras de hacer cualquier videoclip. No, tenías que meterle lana, creatividad y hacer un trabajo bien hecho. Ya no eran solamente simples promociones los videos, sino espectáculos de verdad. Imagínate, Thriller simplemente te hizo bailar sin parar. Convirtió la música en cine. Hoy ocupa el lugar número 9. Si esta rolota ocupa el lugar número 9, no me imagino cuáles ocuparán el lugar número 1. Eso lo averiguaremos en estos días. Yo soy Gal Hernández, 90.1 Mix, 80s, 90s y más. ¿Tú ya sabes lo que significa? Hideaway to Hell de AC/DC. La canción con la que cerramos. Tú y yo tenemos una cita mañana a 4:00 PM. Gracias a todos los que me mandaron un mensajito preguntando cuándo volvía. Solo fue un chiquitín, un día, una pequeñita ausencia. Ya les prometo, de aquí para el Real y corridos, ¿va? Porque ya vi que sí, sí están muy al pendiente. Oigan, y yo sé que eso que voy a decir a muchos no les va a gustar, pero lo tengo que decir. Que hoy ganen las Chivas. Yo soy Gal Hernández, 90.1 Mix, 80s, 90s y más. Y que tu rockero favorito te guíe siempre. Beso rockero. ¡Mua! Chao.

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2: Bienvenidos a 90.1 Mix, 80s, 90s y más, sí, por vía digital en iHeartRadio. Soy Chico Gómez Tagle y les doy la más cordial bienvenida en este turno en vivo que estaré con ustedes hasta la medianoche, cual cenicienta vampírica. Y siendo ya las 8:02, les hago la pregunta del día. ¿Cuáles son tus videos musicales favoritos de YouTube? Porque provocó una, pero fiebre en redes sociales, esta visita sorpresa de YouTube para grabar un video musical, que más adelante vamos a platicar sobre esta nota, pero ahorita la pregunta es que me digan cuáles son sus videos musicales favoritos de toda la prácticamente videografía que tiene YouTube. Házmelo saber a través de Talkback de iHeartRadio con mensajes breves de voz de 30 segundos o a través de Facebook Gio Gómez Tagle en Mix, G-I-O en Mix, para que me puedas platicar por ahí cuáles son tus videos musicales favoritos de YouTube. Continuamos con más música, soy Gio Gómez Tagle y estás en 90.1 Mix, 80, 90 y más, y por vía digital en iHeartRadio.

Continuamos en 90.1 Mix, 80s, 90s y más, y por vía digital en iHeartRadio. Soy Chido Gómez Tagle, acaban de escuchar The Bongo Song con Safri Duo, siendo ya las 8 de la noche con 10 minutos, ya prácticamente unos segunditos, en este ombligo de semana, 13 de mayo. La pregunta del día es, ¿cuáles son sus videos musicales favoritos de YouTube? Y me dice Clau Katz González, hola Gio, mis videos favoritos de YouTube son, me pone aquí que Harry Potter y I Still Haven't Found What I'm Looking For, por lo largo del título, evidentemente, pero me dice que Beautiful Day, ¿no? Como tal. Shali Agnon me dice, hola Gio, bonita noche, bendiciones, igualmente me queda Shali. YouTube, una de mis bandas favoritas de rock. Juan dice que es uno de sus videos favoritos. City of Blinding Lights, Beautiful Day, With or Without You, Elevation, Sweetest Thing, que con 10 minutos, ya prácticamente unos segunditos, en este ombligo de semana, 13 de mayo, la pregunta del día es, ¿cuáles son sus videos musicales favoritos de YouTube? Y me dice Clau Katz González, hola Gio, mis videos favoritos de YouTube son, me pone aquí que Harry Potter y I Still Haven't Found What I'm Looking For, por lo largo del título, evidentemente, pero me dice que Beautiful Day, ¿no? Como tal. Shali Agnon me dice, hola Gio, bonita noche, bendiciones, igualmente me queda Shali. YouTube, una de mis bandas favoritas de rock. Juan dice que es uno de sus videos favoritos. City of Blinding Lights, Beautiful Day, With or Without You, Elevation, Sweetest Thing, Star Far Away to Close y Walk On. Y bueno, pues sigan mandando sus respuestas, ya se me están juntando por acá. Recuerda que lo puedes seguir haciendo a través de Talkback de iHeartRadio con mensajes breves de voz de 30 segundos por allá. O si quieres comentar directamente en la publicación.

0: que está fija con la pregunta del día, o mandarme mensaje directo y me digas el día de hoy cuáles son tus videos musicales favoritos de YouTube. Continuamos con más música, soy Gio Gómez Tagle y estás en 90.1 Mix, 80, 90 y más, y por vía digital en iHeart Radio.
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0: Sweetest Thing, Star Far Away So Close y Walk On. Y bueno, pues sigan mandando sus respuestas, ya se me están juntando por acá. Recuerda que lo puedes seguir haciendo a través de Talkback de iHeart Radio con mensajes breves de voz de 30 segundos por allá. O si quieres comentar directamente en la publicación que está fija con la pregunta del día, o mandarme mensaje directo y me digas el día de hoy cuáles son tus videos musicales favoritos de YouTube. Continuamos con más música, soy Gio Gómez Tagle y estás en 90.1 Mix, 80, 90 y más, y por vía digital en iHeart Radio.
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0: Continuamos en 90.1 Mix, 80, 90 y más, y por vía digital en iHeartRadio. Soy Chico Gómez Tagle, acaban de escuchar a los dioses de Led Zeppelin con Black Dog, siendo ya las 8:26 en este miércoles 13 de mayo. La pregunta que les hacía el día de hoy es, ¿cuáles son sus videos musicales favoritos de YouTube? Y por acá me dice Lau Lau AB, que Sweetest Thing. Por acá Luz Muñoz me dice, hola Gio, mi favorito es Beautiful Day. Por acá me dice Paco SJ, creo que el que más me gusta también es Beautiful Day. Muy bien. Por acá Eric López me dice, feliz miércoles. Igualmente me quería Eric. Fíjense, por ejemplo, Beautiful Day, después de, pues vamos a decirlo, un par de incursiones en distintos géneros musicales en los 90, pues YouTube como que retomó su esencia en el 2000 y pues este álbum magnífico, All That You Can Leave Behind, pues fue, yo creo, el más exitoso en años. Y bueno, esta canción de Beautiful Day, pues yo creo que irrumpe incluso como un himno, ¿no? De nuevo milenio. Y bueno, pues el video, la verdad es que a mí también me encanta, es este del aeropuerto, no sé si se acuerdan. Y pues la verdad es que es monumental como tal, algunas tomas donde se ven los aviones pasar atrás de ellos, etcétera. Así que sí, también es uno de mis favoritos como tal. Ahorita en la siguiente intervención les voy a compartir también otros que no han mencionado, que me gustan muchísimo a mí. De hecho, creo que estos no los ha mencionado ahorita nadie. Pero recuerda que puedes participar con esa dinámica el día de hoy a través de Talkback de iHeartRadio, con mensajes breves de voz de 30 segundos por allá. O si quieres hacerlo por mensaje escrito directamente en mi Facebook, puedes comentar en la publicación que está fija, o puedes hacerlo a través de mensaje directo. Continuamos con más música. Soy Gio Gómez Tagle y estás en 90.1 Mix, 80, 90 y más, y por vía digital en iHeartRadio.
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0: Continuamos en 90.1 Mix, 80, 90 y más. Y por vía digital en iHeartRadio. Soy Chico Gómez Tagle. Acaban de escuchar Q Lazarus con Goodbye Horses. Que ahorita me acordé de un castigo que poníamos cuando jugábamos botella. Seguramente, si me está escuchando mi carnita Horacio Almada, comediante de stand-up comedy, por cierto, se lo recomiendo mucho. Y también Julio Villegas, gran ilustrador y director de justamente storyboard para Anima Studios. Bueno, con todos ellos, cuando estábamos más chavillos, hacíamos de castigo un Goodbye Horses. Si ven la película del Silencio de los Inocentes, más o menos sabrán a qué me refiero como tal. Saludos a Owen hasta Mexicali, que me manda por acá un soundbite que les voy a compartir. A propósito de la pregunta del día de hoy, ¿cuáles son tus videos musicales favoritos de YouTube? Y ahí va por acá.
1: Hola, yo, acá Owen, te mando un saludote. Si creíste que ya no te escucho, pues te equivocaste, porque sí te escucho. Solo que no te había mandado mensaje, pero ya me animé otra vez.
0: Eso.
1: Mis videos favoritos de YouTube es Stay, I'm Still Having Fun, What I'm Looking For, Silver and Gold y el video de Joshua Tree. Esos son mis favoritos. Un saludote para todos por allá.
0: Igualmente, mi querido Owen, saludos hasta la hermana República de Mexicali. Y fíjense, mis videos rapidísimo los voy a mencionar. A mí me encanta el de Hold Me, Thrill Me, Kiss Me, Kill Me, que se hizo esta rola para Batman Forever, por ahí del 95. Y es que a Bono le habían pues ofrecido un cameo con su alter ego Mephisto. Pero al final pues ya no se armó y dijeron, bueno, pero ¿cómo ves si haces una rola para la película? Y de ahí salió prácticamente este video, que la verdad está súper chido. Y me gusta también Numb, que incluso es una canción que ya ni tocan en vivo, pero presenta pues como este mantra, ¿no? Así monótono de órdenes de no hacer. Y justo sale el guitarrista Diech en primer plano y le van apareciendo ahí cosas y lo están como molestando. Y pues está súper chido. A mí me encanta este video. Don't move, don't talk out of time, don't think, don't worry, everything just fine. No, está súper chido. Where the Streets Have No Name me gusta, siendo que pues hace guiño a este concierto famoso, ¿no? En la azotea de los Beatles como tal. Me gusta Vértigo también, pues sobre todo por la guitarra y estos zumbidos electrónicos. Y aparte nunca entendí eso de 1, 2, 3, 14. Así como que, como por qué, bueno, que no te aprendiste bien los números en español. Y Beautiful Day, que también ya lo habían mencionado varios de ustedes. Y bueno, aparte de muy buena música que le estamos ofreciendo siempre aquí en 90.1 Mix, pues como cada mes queremos regalarle algo diferente en esta ocasión para que disfruten en familia, con los amigos, con la gente de su colonia, los de la cuadra, vecindad, etcétera, pues les vamos a regalar una pantalla, así como están escuchando. Y para participar por una de las muchas pantallas para ver los partidos de fútbol, manténganse atentos a la programación y descubran el momento exacto para participar y así poder vivir la emoción futbolera. Apantállate con 90.1 Mix, 80, 90 y más. Pues en la siguiente hora les voy a recomendar una película que ya había mencionado por acá, pero ahora me voy a clavar un poco más. Y es una joya de comedia, una de las mejores comedias que he visto en mi vida, así tal cual. Y bueno, vamos a platicar también en la siguiente hora sobre la noche que el murciélago cayó. Ahora vamos a hablar también algo de cómics. Y vamos a platicar sobre este video de YouTube que acabo de mencionar a propósito de que fue creado para la película de Batman. Continuamos con más música, soy Gio Gómez Tagle. Y estás en 90.1 Mix, 80, 90 y más. Y por vía digital en iHeartRadio.
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3: Continuamos en 90.1 Mix, 80s, 90s y más, y por vía digital en iHeartRadio. Soy Gio Gómez Tagle y les doy la más cordial bienvenida a quien se va sumando en esta transmisión de Ombligo de Semana, 13 de mayo, las 9 de la noche con 2 minutos. En esta hora les voy a recomendar una joya de joyas de película de comedia, una de las mejores películas de comedia que he visto en mi vida, si no es que está en mi top 3 por lo menos. Y bueno, película aparte de Botswana. O sea, no, la verdad, esta no se la esperaban. Pero ahorita van a ver la joyita que les voy a recomendar. Y aparte ya lo saben, que luego les digo dónde pueden verla en internet, guiño guiño. Y vamos a platicar de cómics también. Vamos a hablar sobre la noche que el murciélago cayó. Y vamos a platicar sobre este video que les decía que era uno de mis favoritos de YouTube. Hold Me, Treat Me, Kiss Me, Kill Me, de este año de 1995. Así que recuerden que se pueden poner en contacto vía Tollback de iHeartRadio o a través de mensaje escrito en mi Facebook, Gio Gómez Tagle en Mix, G-I-O en Mix, para que puedas encontrar más rápido. Continuamos con más música. Soy Gio Gómez Tagle y estás en 90.1 Mix, 80, 90 y más, y por vía digital en iHeartRadio.

0: Continuamos en 90.1 Mix, 80, 90 y más, y por vía digital en iHeartRadio. Soy Gio Gómez Tagle, acabamos de escuchar a Dairo con Thank You, siendo ya las 9:09. Pidan su deseo en este momento, tienen 10 segundos para pedirlo. Ya, casi, ay, sí. Ya van a ser las 10, más bien 9:10 como tal. Bueno, quiero mandar saluditos a Kenia, que nos está escuchando esta noche. Un abrazote, mi querida Kenia. Y saludos a Víctor Jiménez también, que pues nos acompaña como todas las noches, me dice, hasta la hora del vampiro, que es a las 11. Y trabajando en taxi de aplicación en la bella Toluca. Excelente, mi querido Víctor, que tengas mucho pasaje el día de hoy. Y pues la película que les voy a recomendar, ahí va. Se llama The Gods Must Be Crazy, que será algo así como Los Dioses Deben Estar Locos, que dirige Jamie Oyst. Es una película de Botswana del año de 1980, pero no, una joya, ¿eh? O sea, te los digo, es una de las mejores películas de comedia. Y bueno, la segunda parte también está divertidísima, pero bueno, esta película trata sobre una botella de cristal de Coca-Cola, literalmente, que llega a parar una tribu africana. Y los miembros, pues, de la tribu la reciben con alegría, creyendo que es como un regalo de los dioses, pero tarde o temprano la susodicha botella, pues, comienza a traerles problemas y, pues, deciden deshacerse así del objeto. Y Shisho, que es uno de los miembros de la tribu, pues, inicia como un viaje a través de la sabana para arrojar la botella por las cataratas. Pero mientras tanto, Andrew Stein, que es un biólogo de la zona, pues va a intentar conquistar a Kate, que es una profesora que imparte clase en Botswana. Y bueno, pues los dos se van a ver inmersos en conflictos bélicos, políticos del momento, y pues bueno, van a convivir en el desierto de Kalahari, y en verdad, una joya de película. De hecho, se convirtió en un fenómeno mundial así inesperado, pues porque es una producción relativamente pequeña de Sudáfrica, y bueno, pues alcanzó un éxito internacional increíble. A mí me tocó ver esta película ni siquiera aquí en México, pero bueno, sé que incluso hasta la han pasado allá en Canal 5, acá de Telerisa, etcétera. Pero bueno, pues ahí está la recomendación, joya en verdad de comedia, película de culto ya como tal, y pues ya lo saben, ya se la saben, manden el mensajito directamente a mi Facebook, guiño guiño, y les digo dónde poder ver la película en internet y subtitulada al español. Continuamos con más música, soy Gio Gómez Tagle, y estás en 90.1 Mix, 80, 90 y más, y por vía digital en iHeartRadio.
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0: Continuamos en 90.1 Mix, 80, 90 y más, y por vía digital en iHeartRadio. Soy Gio Gómez Tagle, acaban de escuchar a los Cranberries con Linger, este rolononón de 1993. A las 9.29 minutos en este miércoles 13 de mayo, vamos a platicar sobre la noche que el murciélago cayó, porque en la caída del murciélago, Nightfall, vamos a hablar de cómics ahorita ya así, entrada ya la noche, porque presenciamos una de las, yo creo, escenas más icónicas de Batman.
1: Batman.
0: Pues, su brutal derrota a manos de Bane, ¿no? Esta historia de arte de Jim Aparo y escrita por Chuck Dixon, Doug Monch y Alan Grant, pues marcó literalmente un antes y después, ¿eh? Para el Caballero Oscuro. Porque Bane, tras liberar a todos los villanos de Arkham, lleva a Batman al límite físico y mental hasta quebrarle la espalda, así como le escuchan. Le quiebra la espalda en una épica batalla en la mansión Wayne. Y bueno, pues este cómic no solo redefinió a Batman, sino que también presentó a Bane como uno de sus enemigos más formidables. Su impacto cultural, bueno, pues fue enorme, inspiró películas, videojuegos y se convirtió pues en un símbolo del renacimiento y también la vulnerabilidad del héroe, porque si antes pensábamos que Batman era así como indestructible, pues no, ya vieron que incluso pues le rompen la columna y no se diga a Robin, que incluso mataron a varios Robins, diferentes villanos, etcétera. Así que, ¿quién llegó a leer este cómic directamente? Digo, la historia ya la conocemos también en la película de Christopher Nolan. Pero este cómic de 1993, justamente que se titula Nightfall, que es la noche en que el murciélago cae. Continuamos con más música. Soy Gio Gómez Tagle. Échense un clavado allá en mi Facebook. Ya les compartí lo de la película joyita que les recomendé el día de hoy de comedia. Los dioses deben estar locos, The Gods Must Be Crazy. Y pues ya se la saben, mándenme mensajito directo por Facebook, guiño guiño, y les digo dónde ver la película en la internet y subtitulada al español. Continuamos con más música, soy Gio Gómez Tagle y estás en 90.1 Mix, 890 y más, y por vía digital en iHeartRadio.
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0: Continuamos en 90.1 Mix, 80s, 90s y más, y por vía digital en iHeartRadio. Acaban de escuchar este rolononón de Alphaville, Big Japan, canción de 1984. Siendo ya las 9:45, vamos a platicar rápido sobre este video que les decía que es uno de mis favoritos de YouTube, que es el de la canción Hold Me, Thrill Me, Kiss Me, Kill Me, que es prácticamente creada para la película de Batman. Apareció en el soundtrack de Batman Forever, que protagoniza Val Kilmer como Batman, ¿se acuerdan? Y bueno, pues este video mezclaba animación y como estética de cómic, por eso me gusta mucho, con este estilo caricaturesco y pues bastante oscuro, ¿no? Y psicodélico de alguna manera. De hecho, refleja la estética noventera de MTV perfectamente, con esta edición frenética, imágenes surrealistas, bueno, simbolismo pop a todo lo que da. Y pues incluye evidentemente referencias directamente de Batman y también de Ciudad Gótica. Y bueno, pues de alguna manera este video pues tiene una fuerte crítica a la fama. O sea, de hecho el video juega con la idea de la celebridad, pero como espectáculo caótico y autodestructivo. Y bueno, pues considerada incluso una de las canciones más oscuras de YouTube, tanto la letra como el video, con un tono pues más agresivo, caótico y, por qué no decirlo, glamoroso comparado con otras etapas de la banda. Y bueno, pues para mí una joya infravalorada completamente, porque no siempre aparece entre los mayores éxitos de YouTube y es una chulada de canción de tal vez la etapa más experimental de la banda. Así que bueno, si no conocen todavía esta canción, corran a YouTube a ver el video para que se enamoren como tal. 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Es una estación exclusiva con todos los éxitos de rock duro, para todos aquellos amantes del rock espeso, enérgico, con éxitos de Halloween, AC/DC, Iron Maiden y bueno, muchas bandas de heavy metal y hard rock. No hay cortes comerciales y, como ya les he dicho, que decía Steve Harris, ténganle miedo a la oscuridad, pero no a esta gran estación. 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Vayan y descubran esta estación digital, Mix Hard Rock. En la próxima hora vamos a platicar sobre YouTube, porque apareció de sorpresa en el Centro Histórico de la Ciudad de México para grabar un video musical. Les traigo el chismecito y también les traigo otro chismecito entre Rihanna y Michael Jackson. Continuamos con más música, soy Gio Gómez Tagle y estás en 90.1 Mix, 80, 90 y más, y por vía digital en iHeart Radio.
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3: Continuamos en 90.1 Mix, 80, 90 y más, y por vía digital en iHeartRadio. Soy Chico Gómez Tagle y les doy la más cordial bienvenida en esta transmisión de Ombligo de Semana, 13 de mayo, siendo ya las 9:59 minutos. Vamos a platicar en esta hora sobre YouTube, porque apareció de sorpresa en el Centro Histórico de la Ciudad de México para grabar un video musical. Ahorita les platico todo el chismecito. Y también traigo acá un chismecito de Rihanna y Michael Jackson. Recuerda que te puedes poner en contacto vía Talkback de iHeartRadio a través de mensajes breves de voz de 30 segundos o a través de mensaje escrito en mi Facebook, Gio Gómez Tagle en Mix, G-I-O en Mix, para que puedas encontrar más rápido. Échate un clavado por allá y verás la joya de película de comedia que hoy te recomendé. Mándame mensajito directo y te digo dónde la puedes ver también. Continuamos con más música. Soy Gio Gómez Tagle y estás en 90.1 Mix, 80, 90 y más, y por vía digital en iHeart Radio.

0: Continuamos en 90.1 Mix, 80, 90 y más, y por vía digital en iHeartRadio. Soy Chico Gómez Tagle, y acaban de escuchar a Eminem con The Real Slim Shady, siendo ya las 10:07. Quiero mandarle saluditos a Janet y a Said, que nos están escuchando en esta noche. También saludos a Shali. Shali, échale muchas ganas por tu mami. Esperemos que se recupere pronto. Y también saludos a Sergio Rabadán, que nos mandó un mensajito para pedir el link de la película que recomendé el día de hoy. Mándenme mensajito, ya se la saben, y les digo dónde verla en internet, guiño guiño. Y pues la banda U2 realizó este 12 de mayo la grabación de un video musical en el Centro Histórico de la Ciudad de México, donde convocó pues a fans mexicanos para participar en el rodaje. Y bueno, pues interpretaron uno de sus temas sobre un camión, sorprendiendo a quienes pues se encontraban en el lugar. Y el video musical en cuestión es de una nueva canción que se llama The Streets of Dreams, como las calles de los sueños. Y bueno, U2 hizo mediante correos electrónicos la convocatoria. Y bueno, pues la filmación se hizo en la Plaza de Santo Domingo. La verdad es que hubo como un nivel de confidencialidad poco común. O sea, la ubicación precisa del rodaje solo se comunicó a quienes completaron un formulario en línea antes del viernes 8 de mayo. Y bueno, pues era muy clara la convocatoria. O sea, primero, mayores de edad. Y que, pues, aguantaran vara, porque iban a estar ahí, pues, varias horas bajo el sol y en una de esas hasta bajo la lluvia, ¿no? De ahí de la Ciudad de México. O sea, iban a estar desde las 2 de la tarde hasta las 8 de la noche. O sea, sí estaba larga la jornadita de grabación. Pero, pues, todos emocionados de salir en un video de YouTube de la banda que más quieres. Y a mí, la verdad es que me llamó la atención porque me recordó mucho este video también de Where the Streets Have No Name, ¿no? Que yo creo que hay una relación directamente, hasta por el nombre de Streets. Porque, pues, hace un guiño a este concierto en la azotea de los Beatles, ya saben, donde ofrecieron este espectáculo improvisado y que después fue interrumpido por la policía. Y bueno, pues ellos en Where the Streets Have No Name, en el video oficial de YouTube, pues hacen algo así como lo de los Beatles. Y yo creo que ahora, pues, es como otro guiño, precisamente para ahora sobre un camión, ¿no? Entonces, ya veremos el video, a ver qué tal les quedó. Yo seguramente creo que les quedó muy chida la producción, pero pues hasta ver, no creer, ¿no? Continuamos con más música, soy Gio Gómez Tagle, y estás en 90.1 Mix, 80, 90 y más, y por vía digital en iHeart Radio.
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Continuamos en 90.1 Mix, 80s, 90s y más, y por vía digital en iHeartRadio. Soy Chio Gómez Tagle, acaban de escuchar a Air Supply con All Out of Love, siendo ya las 10:24. Y ahora voy a poner otro fondito porque vamos a platicar precisamente de Rianita Bebé y de esta canción. Exactamente. Pues en el 2007, Rihanna sacaba Don't Stop the Music, esta canción que pues acabó convirtiéndose en uno de los mayores éxitos, ¿no? Pop de la década. Y parte de su sello era el fragmento vocal de Wanna Be a Starting Something de Michael Jackson, que aparece durante toda la canción. Y bueno, lo curioso es que Michael sí autorizó el uso de ese sample. El verdadero problema vino después, porque resulta que esa famosa frase que Michael utilizó originalmente tampoco era completamente suya. Venía inspirada en Soul Makusa, que es una canción de 1972 del músico camerunés Manu Dibango. Y de hecho Manu ya había demandado a Michael Jackson en los años 80 por utilizar parte de esa composición. Y cuando Rihanna pues lanza Don't Stop the Music, pues el artista decide volver a actuar legalmente y ahora también contra ella. Y al final pues Manu Dibango terminó conectado indirectamente a dos enormes éxitos del pop mundial gracias a una frase. Así que pues a veces no vemos estas capas, pero pues fíjense, ella utilizando este sample de Michael Jackson, y en realidad Michael Jackson se lo había robado a este camerunés de Manu Dibango, ¿cómo ven? Continuamos con más música, soy Gio Gómez Tagle, y estás en 90.1 Mix, 80s, 90s y más, y por vía digital en iHeart Radio. Y ahora vamos a escuchar esta gran rola de Roxette, It Must Have Been Love, canción de 1987, sonando aquí como un gran clásico en Mix, 80s, 90s y más.

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1: Continuamos en 90.1 Mix, 80, 90 y más. Y por vía digital en iHeartRadio. Soy Chido Gómez Tagle. Acabamos de escuchar a Eurythmics con Sweet Dreams. Siendo ya las 10:44 en este miércoles 13 de mayo. Les quiero recordar que en 90.1 Mix, 80, 90 y más, como cada mes, queremos regalarles cosas diferentes. 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En la próxima hora del vampiro, vamos a platicar sobre Van Halen y un mito que había, pues, como muy rockstar, pero ahorita les voy a platicar más, que tenía que ver con los M&M's. Y también vamos a platicar sobre la nueva película de Diego Luna. Así que continuamos con más música. Soy Gio Gómez Tagle y estás en 90.1 Mix, 80, 90 y más, y por vía digital en iHeartRadio.
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2: Continuamos en 90.1 Mix, 80s, 90s y más, y por vía digital en iHeartRadio. Soy Gio Gómez Tagle y les doy la más cordial bienvenida a la hora del vampiro. Siendo ya las 11:02, en esta hora vampiresca vamos a platicar sobre Van Halen y un rumor que hay sobre pues su rockstarés y unos Eminems. Ahorita les voy a platicar más sobre esto, de los Eminems. Y vamos a platicar también sobre la nueva película de Diego Luna. Recuerda que te puedes poner en contacto vía Tollback a través de mensajes breves de voz de 30 segundos. O si quieres mandar mensaje escrito directamente a mi Facebook, Gio Gómez Tagle en Mix. G-I-O en Mix, para que te puedas encontrar más rápido. Échate un clavo por allá y chécate la película incluso que recomendé el día de hoy, que es una joyita de comedia. Continuamos con más música. Soy Gio Gómez Tagle y estás en 90.1 Mix, 80, 90 y más. Y por vía digital en iHeart Radio.

Continuamos en 90.1 Mix, 80s, 90s y más, y por vía digital en iHeartRadio. Soy Diego Gómez Tagle, acaban de escuchar a Coldplay con Yellow. Y ahora vamos a platicar, vamos a cambiar el fondito para que se escuche más ponchado. Eso. Bueno, pues vamos a platicar sobre Van Halen. Porque durante muchos años, mucha gente repetía que Van Halen pedía un bowl de M&M's, estos chocolatitos con cacahuatito adentro, pero sin piezas marrones, y supuestamente era solo por capricho de Rockstar. Y bueno, la cláusula sí existía en el contrato, estaba metida dentro del rider de la gira, pero la lógica era otra, chéquense. O sea, prácticamente la banda llevando montajes técnicamente muy pesados para la época y que no se podían dejar a medias, pues si al llegar al camerino aparecían M&M's marrones, era una señal rápida de que el promotor no había leído con cuidado el contrato completo. Y si no había leído eso, probablemente tampoco había revisado lo importante. Entonces, lo mejor pues era este truco, que era muy simple pero efectivo. O sea, en vez de ponerse a inspeccionar cada detalle del recinto desde cero, la banda usaba este filtro como una prueba de atención. Entonces, de alguna manera, pues se burlaba de este rumor públicamente Alex Van Halen, alimentando pues la fama de la banda así, pues vamos a decirlo como muy rockstar, pero la realidad era esta que les digo, era más bien para checar pues si el promotor había revisado realmente bien el rider, y pues eso, si era una banda que ya movía escenarios enormes, pues no podía darse el lujo de confiar ciegamente en cualquiera, y este creo que fue un excelente filtro el que se les ocurrió hacer con M&M's, que no llevaran un color, porque si llevaba ese color era que ni siquiera habían revisado bien el rider completamente, como ven. Continuamos con más música, soy Gio Gómez Tagle y estás en 90.1 Mix, 80, 90 y más, y por vía digital en iHeartRadio.

Continuamos en 90.1 Mix, 80s, 90s y más, y por vía digital en iHeartRadio. Soy Chico Gómez Tagle. Acaban de escuchar a doña Alanis Morissette con Ironic, siendo ya las 11:28 minutos en esta hora del vampiro. Vamos a platicar sobre la nueva película de Diego Luna, porque la migración es un proceso que, pues, cambia de significado también según la narrativa, ¿no? Y, pues, de alguna manera es una realidad que es atravesada sí o sí por el duelo y la resistencia. Y bueno, pues ahí es donde entra esta película de Diego Luna, que es Ceniza en la Boca. Es la nueva película de Diego Luna como director. Por cierto, les recuerdo, Diego Luna es toluqueño, ¿eh? Así que me da mucho gusto siempre hablar de mi compa Diego. Y pues basada en la novela homónima de Brenda Navarro, publicada en 2022... pues la historia sigue a un adolescente que se reencuentra con su mamá en España, pero después de varios años de separación. Y la verdad es que, pues, promete sobre todo, a ver si hace, pues, sobre todo un relato donde hay oportunidad de reconstruir una vida, ¿no? Después de, por ejemplo, 8 años separados. O sea, con la promesa siempre, porque es la promesa de un futuro mejor, la promesa de una mejor vida, la promesa de tener mejor calidad en cuestión de ingresos económicos. Y bueno, pues, de alguna manera, pues, tiene buen elenco. Está Ana Díaz, que lidera el elenco de Ceniza en la Boca, ¿no? También aparece Adriana Paz, que la vemos en proyectos como Day of the Dead, The Huntress, Animals, ¿no? Que esta última de Animals la dirigió Ben Affleck. Y bueno, pues también sale Teresa Lozano, Luisa Huerta, Sirena Escolar, Sergio Bautista. Y pues es el gran regreso de Diego Luna a la dirección. Y bueno, pues esto en algún momento se presentó pues en festival, ya saben, la presentación mundial se hizo en Cannes. Pero, pues ya se corrió el chisme de que quien compró los derechos de distribución fue Netflix. Así que seguramente pues la vamos a ver en esa plataforma, ¿no? Así que pendientes del estreno que haga en algún momento esta plataforma de streaming de la nueva película de Diego Luna, Ceniza en la Boca. Continuamos con más música. Soy Chio Gómez Tagle y estás en 90.1 Mix, 80, 90 y más, y por vía digital en iHeartRadio. Para que se despierten con Joan Jett, I Love Rock and Roll, a tronar bocinas y a despertar a los vecinos. Joan Jett, aquí en 90.1 Mix, 80s, 90s y más.

0: Continuamos en 90.1 Mix, 80s, 90s y más, y por vía digital en iHeartRadio. Soy Chico Gómez Tagle, acabamos de escuchar al grandísimo Michael Jackson, The Way You Make Me Feel. Siendo ya las 11:44 minutos, llegó el momento triste de tener que despedirme, pues este vampiresco ya se va a su sarcófago. 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Pues échense un clavado en mi Facebook, Gio Gómez Tagle en Mix, G-I-O en Mix, para que puedan encontrar más rápido. Hoy recomendé una joya de joyas de película de comedia, Los Dioses Deben Estar Locos, The Gods Must Be Crazy. Mándenme un mensajito directo a través de mi Facebook y con todo gusto les digo dónde pueden ver esta película en internet y subtitulada al español. Continuamos con más música, nos vemos el día de mañana, cuídense mucho, que pasen una excelente noche, madrugada, con muy buena música, trabajando, cenando tal vez algunos, que pues les sea leve y nos vemos en el futuro. Chau, chau.
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0: 6 de la mañana con 2 minutos. Muy buenos días. 88.9 Noticias. Información que sirve por iHeartRadio. Panorama informativo transmitiendo en vivo. Hoy es jueves 14 de mayo del 2026. Un día antes de la quincena. Te saludamos con muchísimo gusto aquí en nuestra casa de Montes Pirineos 770 en las Lomas de Chapultepec, en donde vive Grupo ASIR y donde viven muchas estaciones de radio que están haciendo ese gran esfuerzo todos los días por tener radio a tu altura. Gracias de verdad por sintonizarnos, por estar con nosotros en el 88.9 de tu frecuencia modulada, en tu estación favorita de Grupo ASIR en la República Mexicana y en todas partes a través de iHeartRadio. Te saludamos esta mañana, Alex Villalbazo, Alex Cervantes, servidor Iñaki Manero contigo hasta las 10 en Panorama. 5580-255-889, una mañana aquí en el Valle de México que está despejada. De hecho, ese va a ser el pronóstico para hoy. Un día despejado con medios nublados. Para el viernes igual, nos está dando una tregua a la lluvia, pero regresaremos con los chubascos y actividad eléctrica para sábado, domingo, lunes. Ahorita vamos un momentito, vamos con el ambiente, cómo va a estar la cosa para el resto del día en la República Mexicana también, qué es lo que nos espera en materia de meteorología. Pero mientras tanto, la temperatura en este momento aquí en el poniente, 12 grados Celsius, que es la mínima para el día de hoy, y la máxima será de 26 grados. A cuidarse mucho del calor, por cierto. Vamos al tráfico y clima cada 15 en 88.9 Noticias. Mientras tomamos un cafecito, Moni Villalobos. Hola, Moni.
1: Muy buenos días. Les comento que permanece cerrada la circulación en carriles laterales de Calzada Ignacio Zaragoza a partir de calle Santiago de la Vega hacia el distribuidor vial de la Concordia, alcaldía Iztapalapa, debido a obras. A la altura de la estación del Metro Peñón Viejo, usen de alternativa Avenida Texcoco y Avenida de las Torres. En unos minutos más información.
0: Gracias, Moni, y gracias por despertarte con nosotros aquí en Panorama, y ahí vamos con la información. En la alcaldía Iztapalapa, en Ciudad de México, siguen los trabajos de excavación para reparar una tubería con más de 60 años de antigüedad que está dañada. Esto luego de que la mañana de ayer, y ayer lo dábamos a conocer, una megafuga, una fuente de agua potable en la calle 5 de Mayo, esquina con Camino a Los Reyes, en la colonia Ampliación Los Reyes, Culhuacán. Una cosa impresionante. Debido a la complejidad de las maniobras de sustitución del tramo de tubería dañado, les digo, pues sí, tuberías de hace 60 años, a las cuales nadie le dio mantenimiento, se prevén 36 horas de obras, así que toma tus precauciones si pasas por allá. Por otra parte, la Fiscalía General de la República busca llevar ante la justicia 14 presuntos integrantes de una red dedicada al contrabando de combustible mediante 31 buques que operaban en las aduanas de Tamaulipas. ¿Y cómo es que nunca se dieron cuenta, no? Las investigaciones involucran a empresarios, transportistas, representantes legales, agentes aduanales, operadores logísticos y hasta un ex juez federal. Todo un escándalo, para variar. Y en otro tema, Guillermo Arturo Suani Portillo renunció a la titularidad, perdónenme, de la Fiscalía de Operaciones Estratégicas y Antisecuestro de Chihuahua. Esto en medio de la investigación por el caso del desmantelamiento de un laboratorio clandestino en el municipio de Morelos, en donde participaron agentes de la Agencia Central de Inteligencia de los Estados Unidos. Desmienten los rumores que circulan sobre la ubicación y la salud de el gobernador con licencia, Rubén Rocha Moya, en Sinaloa. Gibran Casas.
2: ¿Dónde está Rocha Moya? ¿En Palacio de Gobierno o en su casa? La gobernadora interina de Sinaloa, Geraldine Bonilla, negó las versiones que aseguran que el gobernador con licencia padece una enfermedad respiratoria y se encuentra resguardado en el Palacio de Gobierno bajo vigilancia constante.
3: Es falsa la información.
4: ¿Qué le responde a los medios?
3: ¿Qué es falso? Es falsa la información. Pues él se encuentra en su casa. Él se encuentra muy bien.
4: ¿Que está en depresión?
3: No, el gobernador en licencia se encuentra muy bien.
2: Por su parte, la revista Proceso aseguró que Rocha Moya abandonó el Palacio de Gobierno de Sinaloa junto con dos de sus hijos después de que se diera a conocer la supuesta ubicación de su paradero. El pasado mes de abril, el gobernador con licencia y otros 9 funcionarios y exfuncionarios de Sinaloa fueron acusados formalmente en los Estados Unidos de narcotráfico y de trabajar estrechamente con los chapitos. Para CIR Noticias, Gibran Casas.
0: Lo están escondiendo, nadie sabe en dónde anda. Recuerda que en nuestra página www.889noticias.mx encuentras más sobre este y otros temas de tu interés. Llaman a combatir el ingreso de cigarro pirata en México para su comercialización. Isaac Castañeda.
5: El mercado negro del cigarro pirata registró un crecimiento del 23% en el último año, con un consumo de 9,000 millones de cigarros ilícitos, por lo que el gobierno federal enfrentará un costo fiscal, advirtió el líder de la Alianza Nacional de Pequeños Comerciantes, LAMPEC, Cuauhtémoc Rivera. Durante el foro El Costo del IEPS, Impacto en la Tienda de Barrio, celebrado en la Cámara de Diputados, el líder del pequeño comercio señaló que medidas como el incremento del IEPS han afectado la comercialización legal.
6: El mercado negro del cigarro ha crecido de una manera impresionante. El Estado mexicano dejó de percibir va a dejar de percibir fiscalmente este año 1,340 millones de dólares. O sea, que es terrible la decisión que se tomó. ¿Por qué? Porque sacaron los cigarros del canal legal.
5: 88.9 Noticias, Isaac Castañeda.
0: Y no basta con sustituir tuberías antiguas para evitar inundaciones en Ciudad de México, y esto también tiene que ver con el hundimiento de la ciudad. ¿Quién lo dice, Joana Flores?
7: Las inundaciones en distintas zonas de la capital son consecuencia de lluvias intensas provocadas por el cambio climático y por problemas estructurales derivados del hundimiento de la ciudad.
8: Tenemos hundimientos permanentes entre 10 y 40 centímetros dependiendo la zona. En promedio 20 centímetros se hunde la ciudad cada año. Hay zonas en donde se regresa el agua, no sale, y la gente dice, es que ya es muy viejo nuestro drenaje. Y ese no es el problema.
7: La jefa de gobierno, Clara Brugada, indicó que alcaldías como Gustavo Amadero, Iztapalapa e Iztacalco han registrado afectaciones por este fenómeno. Para 88.9 Noticias, Joana Flores.
0: 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Nos vamos a los deportes, saludamos a don Alex Cervantes.
9: Muy buenos días. ¿Qué tal, Iñaki, amigos? Muy buen día para todos. Se jugó la primera semifinal de la Liga MX. La noche de este miércoles, en la cancha del Estadio Azteca, Cruz Azul y Chivas empataron a 2 goles. Charly Rodríguez y Cristian Emberé marcaron para la máquina, mientras que Santiago Sandoval y Ángel Sepúlveda lo hicieron para el rebaño sagrado. El partido de vuelta el próximo sábado en la cancha del Estadio Jalisco. Para este jueves, Pachuca recibe a los Pumas de la Universidad con arbitraje de Ismael López a las 19 horas en el Estadio Hidalgo. La NFL dio a conocer el calendario internacional y el domingo 22 de noviembre los vikingos de Minnesota se enfrentarán a los 49 de San Francisco en la cancha del Estadio Azteca, esto en la Ciudad de México. Por ahora fue todo en la información deportiva.
0: Muchas gracias, Alex. Alex Villalbazo, Alex Cervantes, Iñaki Manero, en Panorama Informativo en 88.9 Noticias. Información que sirve y por iHeartRadio. Moni Villalobos con todo el panorama del tráfico y el clima cada 15 minutos. ¿Qué hay de nuevo, Moni?
1: Hola, Iñaki, gracias. Muy buenos días. Les comento que hoy nos circulan autos con holograma 1 y 2 de verificación engomado verde. Terminación de placas 1 y 2. En unos minutos, más información.
0: De la mañana con 11 minutos, panorama informativo 88.9 Noticias, información que sirve hoy por iHeartRadio. Alex Villalbazo, Alex Cervantes, Iñaki Manero contigo hasta las 10 de la mañana aquí en Panorama. Recuerda los 5582-5588.9, mensajes de texto desde tu celular a través de el WhatsApp. ¿Qué nos dice el Servicio Meteorológico Nacional en su emisión fresquecita de las 6 de la mañana? Bueno, pues sí, lo que ya sabemos, onda de calor en buena parte de la República Mexicana, combinado con lluvias en otra parte también. Hoy jueves y mañana viernes nos va a dar una tregua la lluvia, van a regresar por ahí el sábado y el domingo, de acuerdo con la previsión meteorológica, pero onda de calor, mucha atención amigos de Baja California Sur, del sur de Sonora, del norte, el centro y sur de Sinaloa, en Chihuahua, en Durango, en Nayarit, en Jalisco, en Colima, en Michoacán, en Morelos, en Puebla, en Guerrero, en Oaxaca, en Chiapas, y también desde luego lluvias en Quintana Roo, en Campeche, en Tabasco, también en Chiapas, acompañado con descargas eléctricas y lluvias aisladas, esto es en el sur de Veracruz, la zona de Coatzacoalcos, parte de Puebla, también sobre el occidente y centro del país, aire húmedo del Océano Pacífico, el Golfo de México. ¿Esto qué nos trae? Nos trae más lluvias, intervalos de chubascos también en Oaxaca, además del calor, lluvias, Oaxaca, Guerrero, Estado de México, Michoacán, Colima, Jalisco y Zacatecas, y algunas lluvias aisladas en zonas de Morelos, en zonas de Ciudad de México. Les digo, hoy va a ser una tregua, hoy y mañana Guanajuato, Nayarit, Aguascalientes y Durango. Así están las cosas en la meteorología. El pronóstico, acuérdense que la meteorología son pronósticos, y cualquier cosa, cualquier elemento que de repente entre dentro de este escenario puede hacer cambiar las cosas de un momento al otro. 19 grados, y nos vamos a la 19 grados en ese momento, híjole, en la Sultana del Norte, así amanece Monterrey. Jorge Maldonado, ¿cómo estás, Jorge? Muy buenos días.
10: ¿Qué tal, Iñaki? Efectivamente, 19 grados a esta hora de la mañana, sin embargo, el cielo está completamente despejado, y tú sabes lo que pasa cuando esto ocurre, sí, en la Sultana del Norte, conforme vaya avanzando las horas, va incrementando el nivel del calor, y para el día de hoy se espera una temperatura máxima de 33 grados centígrados.
0: Sí, más lo que uno sienta, ¿no? Porque una cosa es la temperatura que dan los meteorólogos y otra la temperatura que una persona perciba. ¿Cuál es la de 8 ahí en Nuevo León, Jorge?
10: Iñaki, resultó toda una fichita. Al día de ayer les comentaba de una exempleada bancaria que le vació la cuenta a una persona de la tercera edad. 12 millones de pesos se llevó esta persona. Pues bueno, ya hay otra denuncia en su contra, Iñaki, a otra persona de la tercera edad también le vació sus cuentas y se llevó 300,000 pesos. Esta mujer, de acuerdo con la Fiscalía General de Justicia en Nuevo León, utilizaba documentación apócrifa, documentación falsa, con lo que engañaba a las personas de la tercera edad, y ella les manejaba la cuenta, y de esta manera fue sustrayendo el dinero de poco a poco, hasta que se dieron cuenta los afectados, pusieron la denuncia, ya está en manos de la Fiscalía, y no descarta, Iñaki, que se vayan a presentar más denuncias en contra de esta mujer que aprovechaba su cargo como alta ejecutiva del banco para vaciar las cuentas bancarias de los clientes.
0: Ojalá haya llamar denuncias, Jorge, y que la refundan lo más oscuro y lo más de adentro de una mazmorra ahí en la cárcel, porque dentro de lo malo, lo más malo es robarle a gente que ya no se puede levantar en la vida como gente de la tercera edad, gente que ya no tiene fuerza para trabajar, o sea, los ahorros de toda la vida. Eso es ser más miserable de lo que ya es miserable esta mujer. Que se vaya hasta el fondo de la mazmorra. Gracias, Jorge Maldonado, allá en Monterrey, Nuevo León. Seguimos con nuestro recorrido por la República Mexicana, el clima y la de 8. Estás en 88.9 Noticias, información que sirve, y por iHeartRadio. Continuamos.
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1: De café para ver en Technicolor, las 6:18, estás en Panorama Informativo en 88.9 Noticias, información que sirve por iHeartRadio. Alex Villalbazo, Alex Cervantes, servidor Iñaki Manero, contigo hasta las 10 de la mañana. Vámonos de volada con nuestro recorrido por la República, el clima y la de 8, 12 grados, saludamos a Querétaro. Ana Karina Buitrón, ¿cómo estás? Muy buenos días.
2: ¿Qué tal, Iñaki? ¿Cómo estás? Muy buenos días. Así es, se presenta una mínima de 12 grados y se espera una máxima de 29. El día estará mayormente soleado.
1: Y mientras nos invitas el desayuno, platícanos la de 8, Ana.
2: Claro que sí, si quieres te invito unos chilaquiles verdes, Iñaki. Mira, te platico que Ricardo Méndez Cervantes, coordinador estatal de la Guardia Nacional, afirmó que pese a que en Querétaro no se han registrado casos de extorsión durante el 2026, la corporación mantiene activa su estrategia para combatir y prevenir este delito. Las acciones se realizan en coordinación con las fiscalías, tanto estatal como federal. También la Guardia Nacional mantiene su estrategia para combatir y prevenir la extorsión en el estado. Así lo destacó Ricardo Meléndez, quien es el coordinador estatal de la Corporación de Seguridad, y recordó que esta acción se lleva a cabo de acuerdo con estas dos dependencias que te comentaba. También reconoció que estas acciones se realizan como revisiones sorpresa de manera aleatoria en los centros penitenciarios de la entidad para detectar posibles intentos de extorsión y prevenir incidentes, debido a que sí se ha reportado casos en penales de otras entidades. Así el panorama desde Querétaro, Iñaki.
1: Te agradezco mucho, Ana Karina Buitrón, desde Santiago de Querétaro. 8 grados en Toluca, la capital del Estado de México. Sonia Vilchis, hola Sonia, muy buenos días.
3: Gracias, Iñaki. Muy buenos días. Hoy Toluca registrará una temperatura máxima de 23 grados. Será un día mayormente soleado. No se tiene pronóstico de lluvias para este día en el Valle de Toluca, Iñaki.
1: Regálanos la de 8 en el Estado de México, Sonia.
3: Iñaki, comentarte que un presunto asaltante perdió la vida sobre la avenida López Portillo, escasos metros de la central de abasto en Toluca, luego de un intento de robo que fue repelido por la víctima. Tras las detonaciones, elementos de la Policía Municipal de Toluca desplegaron un operativo que permitió la captura de un segundo implicado, quien viajaba como acompañante en una motocicleta donde se llevaría a cabo este asalto. El presidente municipal de Toluca, Ricardo Moreno Bastida, informó que el occiso portaba un brazalete electrónico, lo que confirma su condición de reincidente bajo un esquema de libertad supervisada. Asimismo, el alcalde señaló que, según las investigaciones preliminares, los involucrados podrían formar parte de una célula delictiva conocida como Los Tiras. Dicho grupo criminal ha sido identificado por las autoridades toluqueñas como un generador de violencia en la región, con un radio de operación que abarca desde la vialidad López Portillo hasta el municipio de Xochacatlán. Y aquí, así la información.
1: Una historia con final feliz. Arderé en el infierno por decir esto, pero me encantan los finales felices. Gracias, Sonia Vilchis, desde Toluca, la capital del Estado de México, y ya en corto entramos por Santa Fe, llegamos a Ciudad de México con mi amigo René Ponce, 12 grados Celsius. ¿Cómo está, René? Muy buenos días.
4: ¿Qué tal, mi amigo Iñaki? Efectivamente, mañana bastante fresca, 12 grados centígrados. Para la tarde se espera una temperatura máxima que irá entre los 25 y 30 grados centígrados. No hará tanto calor, sin embargo, sí va a llover, Iñaki.
1: La de 8 en la capirucha, René.
4: Pues la tarde de ayer se registró una balacera, esto en la colonia Providencia, alcaldía Gustavo Madero, esto luego de una discusión entre conductores de pipas de gas y varios sujetos que llegaron en motocicletas. El saldo inicial fue de 5 personas lesionadas, 3 de ellos fueron trasladados por sus familiares al Hospital General de Zona 29 del Seguro Social, esto en San Juan de Aragón, donde perdieron lamentablemente la vida, los otros 2 al Hospital General de la Villa. Los familiares de quienes fallecieron intentaron ya en el hospital golpear al personal médico, rompieron algunos cristales y afortunadamente todo fue controlado por policías que llegaron a este punto y no pasó a mayores. En el sitio de la balacera, uniformados detuvieron a 2 personas, aseguraron un arma corta y una larga, la zona fue acordonada y se aseguraron al menos 10 casquillos percutidos. Peritos capitalinos analizan las cámaras de videovigilancia para identificar a todos los responsables, Iñaki.
1: Espero que estén funcionando las cámaras. Gracias, mi amigo René Ponce, en Ciudad de México. 16 grados, tomamos hacia el Golfo de México, llegamos a la capital de Veracruz, en Xalapa. Saludamos a Vero Huerta. ¿Cómo estás, Vero? Muy buenos días.
5: Buenos días, Iñaki. Pues en Xalapa amanecemos con 16 grados, tendremos una máxima de 23 y será un día con sol. Es el tiempo, Iñaki.
1: La de 8 en Veracruz, Vero.
5: Pues fíjate que la entidad veracruzana se ubicó entre los estados con más casos de pues de miasis en humanos, conocido como gusano barrenador, al registrar 30 contagios durante el año 2000, en lo que va del año 2026. Esto de acuerdo con el informe de vigilancia epidemiológica correspondiente a la semana 17 de la Secretaría de Salud Federal. Quiero decirte que este reporte señala que Veracruz concentra el 18.3% de los casos confirmados en el país durante lo que va del 2026, solo por debajo de Chiapas, que acumula 34. Y en comparación con el 2025, Veracruz está reportando un incremento considerable, ya que el año pasado únicamente se notificó un caso de miasis en humanos en Veracruz, y pues ya lleva

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2: Ya 15 se extendieron porque no han llegado a la mitad de lo que se pretende, imagínate.
3: Híjole,
2: pero es alarmante porque todos, indirecta o directamente, sí, la hemos utilizado.
3: Totalmente, totalmente. Díganme, ¿quién no le debe algo a la Cruz Roja? Yo sí le debo mucho a la Cruz Roja. Hay que ayudar a la Cruz Roja porque ellos también dan su vida por nosotros. Gracias, Carlos. Carlos Mendieta, desde Cancún, Quintana Roo, 106.5, no, el 93.1 de Mix allá en Cancún. Seguimos en Panorama.
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0: 6:29, panorama informativo en 88.9 Noticias, información que sirve y por iHeartRadio. Alex de Albazo, Alex Cervantes, Iñaki Manero, contigo hasta las 10 de la mañana, 5582-5588.9. Y además terminando el clima y la de 8, antes vámonos al tráfico y clima cada 15 minutos con Moni Villalobos. ¿Qué hay, Moni?
1: Comento que permanece cerrada la circulación en carriles laterales de calzada Ignacio Zaragoza a partir de calle Santiago de la Vega hacia el distribuidor vial de la Concordia, alcaldista Palapa, debido a obras. A la altura de la estación del Metro Peñón Viejo, usen de alternativa Avenida Texcoco y Avenida de las Torres. En unos minutos más información.
0: Muchas gracias, Moni. Vamos a Tuxtla Gutiérrez, la capital de Chiapas. Saludamos a Fer Cantón con 21 grados Celsius. ¿Cómo estás, Fer? Muy buenos días.
2: Hola Iñaki, ¿qué tal? Muy buenos días. Pues hoy en Chiapas habrá lluvias puntuales fuertes y temperaturas de hasta 40 grados. Tuxtla Gutiérrez, cielo medio nublado y una temperatura máxima de 31 grados. Así el clima en Chiapas.
0: La de 8 en Chiapas, Fer.
2: Con gusto. Personal encargado del Centro Ecológico Recreativo San José de San Cristóbal de las Casas informaron del nacimiento de 6 dragoncitos de labios rojos, lo que representa un importante logro en materia de conservación de especies endémicas de los Altos de Chiapas. Efraín Orantes Abadía, jefe del Centro Ecológico, señaló que esta reproducción se logra gracias al trabajo de preservación y manejo adecuado de fauna regional que desde hace años se realiza en este espacio ecológico considerado único en la región y que además pertenece al zoológico Miguel Álvarez del Toro de Tuxtla Gutiérrez. Así el panorama es de Chiapas.
0: Te agradezco mucho, Fer Cantón, desde Tuxtla Gutiérrez, Chiapas. Este animal es uno de los reptiles más amenazados, no solamente de México, sino del mundo. Nos vamos a la Bahía de Santa Lucía, brincamos hacia el Pacífico mexicano y nos encontramos con Adriana Covarrubias con 27 grados allá en Acapulquito. Adriana, ¿cómo estás? Muy buenos días.
3: ¿Qué tal, mi equipo? Buenos días. Buenos días a la altura máxima, falla 34 grados, tendrá cielo parcialmente nublado por la mañana, soleado por la tarde y la temperatura más alta en municipios de la región de la Tierra Caliente con 37 a 40 grados.
0: 8 en Guerrero, Adriana.
3: Te comento que en medio de un fuerte dispositivo de seguridad, la titular de la Secretaría de Gobernación, Rosa Isela Rodríguez, y la gobernadora de Guerrero visitaron el día martes las comunidades afectadas por la violencia en el municipio de Chilapa de Álvarez. Fue alrededor de las 10 de la mañana cuando ambas funcionarias arribaron a la cancha techada de la comunidad de Alcozacán, donde actualmente se encuentran refugiadas 96 personas desplazadas por la violencia, como las comunidades de Tula, Chicotlán y Acahuehuetlán, y tras los hechos de violencia registrados en esa zona, pues se comprometieron a hacer un plan para ayudar a regresar a las familias afectadas por la violencia. Es el reporte.
0: Gente ha sido desplazada y son personas que vienen de grupos originarios, personas nahuas. Ayer lo platicábamos al mediodía sobre esta tragedia humanitaria que se ha permitido, ¿no?, por parte de las autoridades, por ignorarlos desde hace tantos años. Gracias, Adriana Covarrubias, desde Acapulco, Guerrero. Terminamos nuestro recorrido, el clima y la de 8 en la Perla Tapatía. Martín Beltrán, 18 grados allá en Guadalajara, Jalisco. Invítanos el desayuno, Martín. Buenos días.
4: Buenos días, Iñaki. Efectivamente, amanecemos a 18. Tenemos cielo nublado. Hay probabilidad de lluvia por la tarde-noche. Este jueves alcanzaremos una máxima de 30. En Gómez Farías se registra la mínima con 6 grados. La máxima será en San Cristóbal de la Barranca y Autlán de Navarro con 38. Este es el panorama.
0: La de 8 en Jalisco, Martín.
4: El gobierno de Jalisco informó que la nueva central camionera de Guadalajara y la de Zapopan se han convertido en focos rojos en el reclutamiento forzado de jóvenes que los contactan con engaños a través de redes sociales como TikTok. La campaña No Es Lo Que Parece se mantiene activa para prevenir que personas sean atrapadas por falsas promesas de empleos bien remunerados. Hasta el momento, 30 personas han sido rescatadas de posibles reclutamientos. De ese total, 17 son menores de entre 13 y 17 años. Este es el panorama.
0: Hay que cuidar a las chavitas, a los chavitos, papás, hay que estar pendientes de en qué páginas entran, qué es lo que visitan en redes sociales nuestros hijos. Gracias, Martín Beltrán, desde Guadalajara, donde nos escuchas por iHeartRadio. Y en la información, el país enfrenta un entorno de bajo crecimiento económico y es la advertencia que hace por la gente que sabe de números, María Inés Camacho.
5: La calificadora de riesgo estadounidense Standard & Poor's Global Ratings cambió de estable a negativa la perspectiva de las calificaciones de Petróleos Mexicanos y de la Comisión Federal de Electricidad. En un reporte, la firma explicó que en el caso de la petrolera, explica que sus calificaciones continúan respaldadas por la expectativa de un apoyo casi seguro del gobierno federal para hacer frente a dificultades financieras, mientras que en el caso de la CFE, consideró que esta seguirá con el apoyo del gobierno en caso de un mayor estrés financiero debido a que es la única empresa autorizada legalmente para transmitir y distribuir electricidad en México, además de ser el principal proveedor de energía a usuarios residenciales y de alto consumo. Lo anterior se dio a conocer luego de que Standard & Poor's Global Rating también cambió de estable a negativa la perspectiva de la calificación soberana de México. 88.9 Noticias, María Inés Camacho Romero.
0: Los ciberdelincuentes suplantan la identidad de instituciones educativas, o sea, de escuelas, para engañar a los usuarios, Alemão Luna.
6: La Unidad de Policía Cibernética de la Secretaría de Seguridad Ciudadana de la Ciudad de México alertó sobre el aumento de páginas fraudulentas que usan logotipos de universidades e institutos reconocidos para vender a través de redes o anuncios, certificados, diplomas y hasta respuestas de exámenes sin necesidad de cumplir con los procesos académicos. Se enfatizó que quienes adquieren estos documentos apócrifos se exponen a pérdidas económicas, robo de identidad y posibles consecuencias legales. Para evitar ser una víctima, se recomienda desconfiar de ofertas que prometen resultados inmediatos, no ingresar a enlaces sospechosos, no proporcionar datos personales ni realizar pagos. 88.9 Noticias, Alemão Luna.
0: Piden evitar poner en riesgo operaciones electorales durante los comicios de 2027. Isaac Castañeda.
7: Durante una reunión con legisladores en la Cámara de Diputados, consejeros del INE llamaron a aplazar la realización de la elección judicial para que no se empalme con las intermedias de 2027. De acuerdo con el consejero Martín Faz, habría complicaciones en cuestión logística para realizar ambos procesos electorales de forma paralela.
8: Nosotros originalmente habíamos hablado de posponerla unos meses en el 27, sin embargo, sabemos que hay una propuesta de posponerla el 28. La verdad es que mientras se posponga, es bienvenida la propuesta por parte del INE. Por las complicaciones.
7: Más tarde, en conferencia de prensa, el presidente de la Junta de Coordinación Política, Ricardo Monreal, informó sobre la petición de los consejeros del INE. 88.9 Noticias, Isaac Castañeda.
0: Reconocen iniciativas ambientales desarrolladas por estudiantes de secundaria aquí en México. Armando Arteaga.
9: Desde hace más de dos décadas, Laboratorios Leomont, Fundación Leomont y Junior League de la Ciudad de México promueven que los jóvenes de secundaria de todo México sean conscientes y ofrezcan soluciones a favor del planeta mediante la puesta en marcha de proyectos de impacto local y comunitario diseñados y aplicados por ellos mismos, por lo que los reconocieron con el premio Amanda Rimoch a la educación ambiental con un apoyo económico para realizar los proyectos. Así lo explicó el director general de Laboratorios Leomont, Alfredo Rimoch.
10: Uno de estos muchachos participa en este premio, le cambia la vida y tendrá para siempre esta conciencia de cuidar al medio ambiente.
9: Amanda Rimoch fue una mujer comprometida con la ecología y amante de la gran biodiversidad de México. Para 88.9 Noticias, información que sirve, Armando Arteaga.
0: 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Nos vamos a los deportes, don Alex Cervantes.
11: Muchas gracias, Iñaki. Estamos a tan solo 28 días del inicio de la justa futbolera. Japón tendrá su concentración previa en el centro de entrenamiento Tigres. Túnez entrenará en las instalaciones de Rayados en el Barrial. El Estadio Universitario de Nuevo León servirá para entrenamiento de las diferentes selecciones que tengan actividad en el Estadio Monterrey. De acuerdo al diario Olé, la Conmebol piensa en invitar a cuatro equipos de la CONCACAF, esto para la edición 2027 de la Copa Libertadores. El equipo olímpico de gimnasia rítmica denunció abuso psicológico y temen por su carrera deportiva, teniendo en puerta Juegos Panamericanos y en unos años Juegos Olímpicos. Las integrantes grabaron un mensaje dirigido a la Federación, la CONADE y al Comité Olímpico Mexicano. Hasta aquí los deportes.
0: Muchas gracias, Alex. Alex Villalbazo, Alex Cervantes, Iñaki Manero, en Panorama Informativo en 88.9 Noticias. Información que sirve por iHeartRadio. Moni Villalobos, con el tráfico, el clima, cada 15 minutos. Cuéntanos qué pasa allá afuera, Moni.
1: Hola Iñaki, gracias. Les comento que hay afectación vial en el cruce de Tasqueña y Canal de Miramontes debido a un choque. En unos minutos, más información.
0: Con 40 minutos estás en Panorama Informativo en 88.9 Noticias, información que sirve por iHeartRadio. Alex Villalbazo, Alex Cervantes, Iñaki Manero. Vamos con la trivia de ayer, si me permiten, con muchísimo gusto. Platicamos, según estudios internacionales, algo muy bueno que le podría ocurrir a tu vecino puede resultar en algo negativo que te pase a ti. Digo, puede resultar, no es que así tenga que ser, no es fatal, y es cuestión de que tú lo decidas, ¿no? ¿Qué pasa? ¿De qué estamos hablando? Bueno, Según una investigación importante que hizo la Reserva Federal del Banco de Filadelfia y las universidades de Singapur y de Alberta allá en Canadá, si tu vecino llegara a ganar la lotería o tiene un incremento súbito, un incremento importante en su economía, tú puedes quedar en bancarrota. Pues será, caray, pero ¿por qué? Sí, esto tiene que ver con la psicología social y tiene que ver con ¿Cómo en la psicología puede haber contagios? Ya les va por qué. Resulta que el éxito del otro y la mejora en su estilo de vida, porque ves que tu vecino al ganarse la lotería empieza a comprarse a lo mejor el cochecito del año, o hace adecuaciones a su casa, o pone una alberquita, ¿verdad? O se compra una motocicleta, o le compra celulares nuevos a sus hijos. Bueno, eso dispara que algunos vecinos hagan compras que no están a la altura de su poder adquisitivo, que para no quedarse atrás con respecto a su vecino, poniendo en peligro su economía y algunos de ellos quedando en bancarrota. Y esto funciona en todo el mundo, de acuerdo con este estudio. Sí, así sucede. La cochina envidia. Esa es la trivia del día de ayer. Y la trivia del día de hoy. Hoy es jueves, jueves de palabras, jueves de expresiones, jueves de cosas que escuchamos o que decimos todos los días. Fíjense que hay una expresión que las abuelas de repente nos recomiendan, las abuelas, algunos jefes en las empresas, a lo mejor alguna persona que sea autoridad para ti nos ha dado este consejo. Y este tiene que ver con la investigación de las cosas que suceden en el mundo, por ejemplo, saber qué pasa en los mares o rescatar tesoros hundidos. O incluso saber y conocer nuevas especies. Y de ahí aparece esta frase que nos recuerda y es un gran, gran, gran consejo de cómo vivir la vida. Y tiene que ver también con la tecnología aplicada a la investigación de la naturaleza y de la tierra. ¿Cuál es esta frase? Es una frase bien común y bien cotidiana y la podemos decir todos los días. www.889noticias.mx 5580-255-889. El talkback a través de iHeartRadio. La respuesta en dos horas, en una hora. Pistas para esta trivia que es muy aconsejable. Las 6:42. Y la noche de anoche, acompañando a la madrugada, mi amigo René Ponce. Buenos días nuevamente, René.
12: ¿Qué tal, mi amigo Iñaki? Pues la noche de ayer, la calle de Nicaragua, Colonia Centro, en Cuauhtémoc, se derrumba parte de una marquesina y losa de un inmueble. Al lugar arribaron bomberos capitalinos, desalojan a 9 personas que habitan en este punto. Personal de Protección Civil analiza las condiciones del lugar para determinar si esta vivienda, que es muy antigua, pues resulta ya peligrosa para quienes viven en este punto y pues tendría que ser desalojada de manera permanente. Por otra parte, casi a la misma hora, agentes federales encabezan un cateo y posterior aseguramiento en una bodega localizada en la avenida 140, poniente 140, en la colonia industrial Vallejo, alcaldía Azcapotzalco. En este lugar se aseguraron miles de cajas de cigarros pirata, también botellas de whisky que habrían ingresado al país de contrabando. El lugar se encuentra resguardado por agentes de la Secretaría de Seguridad y Protección Ciudadana. No se reportaron personas detenidas. Por otra parte, cerca de la medianoche de ayer, esto en la avenida Aquiles Cerdán, dos jóvenes iban en una moto, se impactan en la parte trasera de un auto color blanco que se encontraba estacionado en el carril de baja. Al parecer la motocicleta iba a exceso de velocidad, lo que le impide reaccionar a tiempo al conductor y choca. Uno de los tripulantes de la moto fue trasladado en ambulancia a un hospital, mientras que durante la madrugada, Bajío e Insurgentes, Colonia Hipódromo en Cuauhtémoc, un choque entre un auto blanco y un camión de basura no deja personas lesionadas de consideración, por lo que fueron revisadas en este punto sin que fuera necesario su traslado. Al parecer, alguno de los involucrados no respeta la luz roja del semáforo y se genera este accidente. Ya finalmente cerca de las 3, en carriles centrales del circuito interior a la altura del bajo puente de Marina Nacional, jóvenes que iban en una camioneta se impactan primero contra otra camioneta que abanderaba una cuadrilla de trabajadores que estaban colocando anuncios en las paredes del bajo puente, luego impacta otra camioneta particular. Los ocupantes de la camioneta que choca contra estas dos que estaban en circuito interior, pues avanzando normal, pues iban alcoholizados sus ocupantes, 3 hombres y una mujer, todos resultaron ilesos, el conductor fue detenido, Iñaki.
0: Vaya, vaya que estuvo nutridita la madrugada. Muchas gracias, mi amigo René Ponce. Y hoy, sí, hoy y mañana, muchos chavos no van a la escuela. Por favor, manejen con precaución si es que deciden ir a la fiesta. Gracias, mi amigo René Ponce. Estás en 88.9 Noticias, información que sirve. Y por iHeartRadio, Alex Villalbazo, Alex Cervantes, Iñaki Manero. TalkBack 5582-5588.9 es el WhatsApp y el TalkBack por iHeartRadio. Seguimos en Panorama.
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1: Bríncale, bríncale.
2: Cuidado, pa.
1: Espérate ahí, agárrala, agárrala ahí.
2: Ahí llama tu mochila, güey.
1: Córrele, córrele. Dices, polis hasta allá y no hace nada. Ya van dos personas que se caen. Ábrele a la ambulancia, a ver que se acaba de caer la...
3: ¿Esta
1: ya? Ah, ya, acá se cayó otra, pero está allá adentro en el bar.
3: Oiga, la médica para sí. Que las valores.
1: Gracias.
4: 10 para las 7, panorama informativo, 88.9, información que sirve. Yo soy Alejandro Villalbazo, en X, en TikTok, arroba Villalbazo 13, una disculpita a la tardanza. Estábamos escuchando el bríncale, bríncale. Estábamos escuchando el van dos personas que caen. ¿A dónde? A una zanja. Y es que con las lluvias, pues no se ve nada. Y no vieron la zanja dos mujeres que cayeron hace dos días, fue el martes, a una zanja de obras ahí en Calzada Ignacio Zaragoza, a la altura de la estación del metro Peñón Viejo. Esto es dirección al distribuidor vial La Concordia, ese, híjole, tristemente célebre puente de La Concordia. El accidente, la caída de estas mujeres a esa zanja se debió a que las excavaciones estaban cubiertas por el agua de la lluvia y entonces, pues no se dieron cuenta de que estaba la zanja, nada más se fueron. No es una cosa aislada, porque primero se fue una mujer y a los minutos otra. Fue justo en el momento cuando un hombre ayudó a rescatarlas, sobre todo a una de ellas. Y hubo video que grabó la gente y que fue compartido en redes sociales, que fue lo que escuchamos y lo que vamos a volver a escuchar.
1: Bríncale, bríncale.
2: Cuidado, pa.
1: Espérate ahí, agárrala, agárrala ahí.
2: Ahí llama tu mochila, güey.
1: Córrele, córrele. Dices, polis hasta allá y no hace nada. Ya van dos personas que se caen. Ábrele a la ambulancia, a ver que se acaba de caer la...
3: ¿Esta ya?
1: Ah, ya, acá se cayó otra, pero está allá adentro en el bar.
3: Oiga, tengo la médica para sí. Que las valores.
1: Gracias.
4: Esto, ¿no? Estas excavaciones forman parte de los trabajos, dicen, para mejorar el drenaje y bajarle a las inundaciones en esa zona oriente de la Ciudad de México. Pero dos cosas. Uno, las lluvias. Dos, la falta de señalización. O primero, la falta de señalización y después las lluvias provocaron que la zanja quedara completamente cubierta por el agua. ¿En qué se convirtió, Iñaki, eso? Pues en una peligrosa trampa para la gente que va caminando por ahí.
5: Claro, claro. Y ayer lo platicabas, ¿eh? De que toda esta zona es, y también lo decíamos ayer, que con las lluvias parece como por generación espontánea aparecen baches y aparecen accidentes en el suelo. Pues sí, ahí está el peligro. Y un peligro que de repente no se atiende. Porque además esto también tiene que ver con el hundimiento de la ciudad, tiene que ver con cómo está de dispareja la extracción de agua. Parece mentira, ¿no? Pero todo es un efecto dominó.
4: Sí, y fíjate, vamos a escuchar a Fernando, si te parece.
5: Sí.
4: Que fue el chavo que ayudó a sacar de ese boquete a una de las mujeres.
6: Quería cruzar, pero pues no se fijó, pensó que era concreto, se fue para abajo. Estuvo esperando la ambulancia, no llegó, pero pues se fue a su domicilio.
4: De acuerdo con lo que se narra por quienes estaban ahí, por los testigos, los que vieron, les decía que esto se debe a trabajos para mejorar el drenaje, pero son de esos trabajos que ya se volvieron eternos, que ya llevan muchísimo tiempo, que de hecho mantienen cerrada la circulación de la lateral de Avenida Zaragoza. Por eso los microbuses dejan a la gente en el camellón de los carriles centrales, ahí se baja la gente. ¿Qué tiene que hacer la gente? Pues tratar de cruzar, y al intentar de cruzar esa lateral para llegar a su colonia, pues es justamente donde están todos esos boquetes, que no están señalados, dice Tania, quien trabaja por ahí en un bar de donde se auxilió a la primera mujer que cayó, que las cosas están terribles.
7: Y pues la gente se cruza, la dejan en el carril alto, y pues tienen que cruzar, pues a la gente también se le hace fácil pues querer pasar por ahí. No tenía nada de señalamientos de las cintas, o sea, no estaba así. Apenas ya que ayer pasó el accidente fue que pusieron eso.
4: Pues sí, es que nos dice Tania, ¿no? La gente se le hace fácil, pues es que por ahí tiene que pasar. Si no, ¿por dónde más, no? Uh-huh. ¿Por dónde más se puede ir?
5: Arriesgando la vida.
4: Uh-huh. Fíjense lo que pasó con la gente. A una de las mujeres que cayó, le dijeron en ese establecimiento donde trabaja Tania, mira, ven, pásale, enjuágate, límpiate. Y buena onda, ¿eh? Le prestaron ropa seca para que se pudiera cambiar.
5: Bueno. Bueno, al menos la solidaridad, ¿no?
4: Ajá. Solidaridad que no hay del otro lado, porque exacto, estaba ahí una patrulla. No, hombre, los de la patrulla, nada más estaban estacionados.
5: Pues viendo.
4: Bien, pero viendo de lejos. Porque ni tan siquiera era para ir y ayudar a las dos mujeres que en este caso cayeron y que estaban ahí cerquita.
7: Le estuvimos hablando a la patrulla, no hicieron caso, pues también creo por ahí andaba el arquitecto y pues no recibieron ayuda ni de uno ni de otro.
4: Sí, fue la gente, como siempre, ¿no? El ciudadano echando la mano, ayudando.
5: No es mi bronca, ¿no?
4: Ahora, pues esto es en el comentario obvio que les voy a hacer. Pues claro que se tiene que poner más ojo cuando ya sabemos que va a llover en este tipo de obras, que además son eternas. Pues ¿cuáles son sus protocolos para advertirle a la gente que ahí hay una zanja y que con la lluvia pues no la va a ver? ¿Algún tipo de señalización tendría que haber para advertir? Y por el otro lado, ¿qué consejos te da la gente de Protección Civil para evitar ser presa de ese tipo de boquetes, de zanjas, de coladeras abiertas, de socavones, de registros sin tapa, todo eso que queda oculto bajo el agua cuando llueve? Nos dice la gente de Protección Civil, medidas básicas que te pueden salvar la vida. Nunca camines por calles totalmente inundadas. Aunque conozcas la zona, fíjate, porque no sabes en qué momento se abrió agua, algo.
5: Una coladera.
4: ¿Qué tanto se oculta bajo el agua, Iñaki?
5: Ha desaparecido gente así. Caso de dos personas que... Me acuerdo de esa nota perfecta hace muchos años.
4: Uh-huh.
5: Dos mujeres iban caminando, eran comadres, por cierto. Iban uh-huh. cruzando una avenida y de repente una la dejó platicando a la otra sola. ¿Y dónde está mi comadre? ¿Dónde está mi comadre? Se fue por la coladera. Y ya no la volvieron a ver.
4: Ahora, fíjate. ¿Cómo puedes decir, pues es que la calle mejor ya no paso? ¿Sí? Cuando el agua te rebasa los tobillos. Si el agua te rebasa los tobillos, eso quiere decir que ya no vas a ver el pavimento, que mejor no cruces, ¿eh?
5: Así es.
4: Que no trates de avanzar. Aguántate un ratito porque puede ser la diferencia. Son 5 para las 7.
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4: 7 en punto, Panorama Informativo 88.9, información que sirve. Yo soy Alejandro Villalbazo, en X, en TikTok, arroba Villalbazo 13. Es jueves 14 de mayo, Iñaki Manero. ¿Cómo estás, Iñaki?
5: ¿Cómo estás, Alex Villalbazo? Alex Cervantes, amigos de la República Mexicana de todas partes por iHeartRadio. Gracias por seguir en Panorama.
4: Los mensajitos son en el WhatsApp 5582558 89. Mensajitos de cumpleaños, Katia, felicitando a su hermana Debra. Dice, ya que le pesa la edad. ¿Por qué, Debra? 41 años está cumpliendo. Nos dice Katy, es una chicuela. Estoy de acuerdo, Debra.
5: Acabo de salir del cascarón y te estás quejando, ¿no?
4: No, hombre.
5: Por Dios.
4: 41, a darle,
5: la vida.
4: Dale vuelo a la hilacha, diría la trivia de Iñaki.
5: Sí, vuela tu papalote.
4: Sí, exactamente. Muy felicitando a su hija Emilia por su cumple. Emilia, el mensaje para ti de parte de tu papá Moy, el amor de la vida, ¿no? Van camino a la escuela, 12 años escuchando.
5: Wow.
4: Gracias, Moy. Y ella, 3. No, pues padrísimo. Padre, qué padre que compartan además el espacio, Emilia, Moy, ¿no? Qué padre que compartan el gusto por escuchar Panorama. Saludos allá en la tierra del tocayo Cervantes, en Morelia, Michoacán. Karen desde Querétaro, felicitando a Víctor Manuel Ibáñez. Cumple 48, Víctor Manuel. Para ti, un abrazo y apapacho de parte de tu esposa y tus dos hijas. Que sepas que siempre van a estar para ti y contigo. Entonces, a darle, Víctor, y muchas felicidades en tu cumple 48. Alma Rosa Salmerón Cuevas, autofelicitación. Alma Rosa está cumpliendo 66. Como ruta en el camino.
5: La ruta 66 es la que cruza todo Estados Unidos, ¿eh?
4: Todo. Nos escribe desde el bello y devastado puerto de Acapulco. No, hombre, Alma Rosa, pero nada más es que tú lo pidas. ¿Es posible unas palabras de Iñaki Manero?
5: Ah, caray,
4: por favor, Rosa. Mene, lúcete. Date.
5: No me la he preparado, pero mira, Alma Rosa. Alma Rosa, que Dios te bendiga y que sean muchos, muchos años más de prosperidad, de felicidad, de abundancia y, por supuesto, de mucha salud para seguirlo festejando contigo. Y que lo festejes con nosotros.
4: ¿Qué tal, Alma Rosa? ¿Así? O más consentida. Socorro Gómez, autofelicitación, también cumple 56, próxima a jubilarse después de 37 años de servicio. Bueno, pues a darle, Socorro, a disfrutar ya los tantos años de trabajo, hombre. Porque aunque mira, es una qué gran tema el de Soco, ¿eh? Felicidades, Soco. No, sí, primera, muchas felicidades. Segunda, es un gran tema porque muchos podrían decir, oye, pues Soco está joven, tiene 56. Oye, pues si ya le pegó 37 años en la vida, a la chamba.
5: Y si ya tiene la oportunidad de retirarse, adelante, por favor, hazlo por nosotros.
4: Por cierto, vamos a preparar algo porque mucha gente se ha acercado y me pregunta, oye, ¿por qué no has hecho algo más profundo sobre el tema de la famosa pensión dorada, hijo, que les quitaron a trabajadores principalmente de Pemex, sí, y de Comisión Federal de Electricidad? No, hombre, sí les pusieron en la torre. Sí. Sí, sí, sí. Les tumbaron hasta el 60% de su pensión. Sí. Es que se les... la idiota de que... pues nadie puede tener una pensión arriba de 70 mil pesos.
5: Ahora, ¿es culpa del trabajador?
4: ¡Claro que no!
5: Por supuesto que no.
4: Oye, si a ese trabajador hace 20 años le diste una pensión de lo que quieras, porque en ese momento se la diste, porque era lo que ganaba, porque el tabulador decía que esa pensión se tenía que llevar, ¿por qué hoy se la vienes a quitar?
5: Claro.
4: está bien cañón. Ayer justo que estaba desayunando se acercó un señor y me dijo, oye, me tumbaron el 60% de mi pensión, ¿por qué?
5: No, eso es criminal, porque además tú ya cuentas con ese dinero. Ya tienes el presupuesto de tu vida hecho para ese.
4: Justamente era lo que me decía este cuate. ¿Sí? Me decía, oye, me vienen a mover mi vida, ¿sí? Porque te la mueven en todos los sentidos.
5: Sí, sí.
4: Cuando yo tengo mi vida presupuestada de acuerdo con mi pensión.
5: Así es.
4: Pues sí. Vamos a hacer algo porque es un gran tema, el asunto de las pensiones doradas. Son las 7 con... ¡Ay, nos colgamos otra vez! Con estas palabras tan bonitas que le dijiste al Marrosa, Salmerón. Son las 7:06, panorama informativo, tráfico y clima cada 15 minutos. Mónica Villalobos.
6: Alejandro, gracias. Les comento que hay avance lento en Canal de Río Churubusco debido a un choque antes del Eje 1 Norte con dirección a Calzada Ignacio Zaragoza. En unos minutos más información.
5: Muchas gracias, Moni. Vámonos con el panorama con el objetivo de dar un golpe contra el huachicol fiscal. La Fiscalía General de la República busca llevar ante la justicia 14 presuntos integrantes de una red dedicada al contrabando de combustible mediante 31 buques que operaban en las aduanas de Tamaulipas. Las investigaciones involucran a empresarios, transportistas, representantes legales, agentes aduanales, operadores logísticos y hasta un juez federal. En tanto, el fiscal de Operaciones Estratégicas de Chihuahua, Guillermo Arturo Suani Portillo, renunció a su cargo tras la polémica por el operativo contra un narcolaboratorio en el municipio de Morelos, ocurrido en abril pasado, y que derivó en la muerte de 2 agentes de la Agencia Central de Inteligencia de los Estados Unidos por un accidente automovilístico. En más información, elementos de la Secretaría de Marina desmantelaron un laboratorio clandestino utilizado presuntamente para la producción de drogas sintéticas, esto en el municipio de Los Reyes, Michoacán, en una zona serrana cercana a los límites con Jalisco. En el lugar se aseguraron 3 centrifugadoras, 7 destiladoras, 3 mezcladoras, 3 reactores y 6 tanques de gas, aunque no se reportaron personas detenidas. Sancionan a funcionarios por faltas administrativas graves. Isaac Castañeda.
7: 4 exservidores públicos del SAT y el Banco del Bienestar fueron inhabilitados por hasta 10 años y sancionados con multas que alcanzan hasta $250,000 por participar en actos de corrupción dentro de dichas instituciones. Así lo informó la Secretaría Anticorrupción y Buen Gobierno al referirse a que los exfuncionarios no podrán desempeñar empleos, cargos o comisiones en el servicio público. Con respecto al SAT, un servidor público asignó de forma irregular citas para trámites, utilizando datos personales de contribuyentes que no estaban registrados en el portal de la institución, mientras que en el Banco del Bienestar una investigación del órgano interno de control acreditó que 2 funcionarios retiraron recursos de cuentas bancarias sin consentimiento de los titulares por un monto superior a $275,000 y en otro caso realizaron conciliadores con información no verídica. 88.9 Noticias, Isaac Castañeda.
5: Sancionan a funcionarios por faltas administrativas graves. Isaac Castañeda. Vamos con Marines Camacho. México dio a conocer sus expectativas sobre la reunión entre los mandatarios de Estados Unidos y China. María Inés Camacho.
8: El secretario de Economía, Marcelo Ebrard, afirmó que el encuentro que sostienen los presidentes de Estados Unidos y China, Donald Trump y Xi Jinping, respectivamente, podría ser positivo para nuestro país.
9: Bueno, sobre el encuentro entre los presidentes de China y de los Estados Unidos, pues nosotros lo vemos de entrada, una primera apreciación, como algo que puede ser positivo. No veríamos que pueda ser riesgoso, esperemos que salga bien, ¿no?
8: En conferencia, el funcionario aseguró que la detención y extradición a Estados Unidos del gobernador de Sinaloa con licencia Rubén Rocha Moya no se ha convertido en una letra de cambio en las negociaciones del acuerdo comercial T-MEC.
9: Pues hasta ahora no tenemos o no hemos visto que tenga que ver con lo que estamos platicando. Nosotros estamos avanzando sobre reglas de origen, estamos avanzando sobre cómo vamos a reemplazar muchas cosas que traemos de Asia.
8: 88.9 Noticias, María Inés Camacho Romero.
5: Ayer el presidente de los Estados Unidos, Donald Trump, fue recibido con saludos protocolarios y honores en China. Eso durante su primera reunión de alto nivel en Pekín. Le aseguró a su homólogo Xi Jinping que las 2 superpotencias tendrán un futuro fantástico juntas. Por su parte, el mandatario chino le respondió que ambos países deberían ser socios, no rivales. Una relación estable entre China y los Estados Unidos es una bendición para el mundo, dice Xi Jinping. En más del panorama internacional, Kevin Warsh fue confirmado por el Senado como nuevo presidente de la Reserva Federal de los Estados Unidos. El economista de 53 años va a sustituir a Jerome Powell en medio de la presión del presidente Trump para bajar las tasas de interés. Warsh cuenta con experiencia en Wall Street y ya había formado parte del Banco Central durante la crisis financiera del 2008. La Organización Mundial de la Salud informó que ya son 11 los casos relacionados con el brote de hantavirus registrado a bordo del crucero Hondius, incluidos 3 fallecimientos. 8 de los contagios dieron positivo al virus de los Andes, la única cepa capaz de transmitirse entre humanos. Las autoridades sanitarias mantienen el riesgo como moderado para pasajeros y tripulación, mientras continúan las investigaciones en Argentina y Chile para determinar el origen del brote, ya que hasta ahora no existe vacuna ni tratamiento específico contra esta enfermedad. El izquierdista Roberto Sánchez avanzó a la segunda vuelta presidencial en Perú y enfrentará el próximo 7 de junio a la derechista Keiko Fujimori, luego de obtener una ventaja irreversible sobre Rafael López Aliaga en el conteo oficial. Sánchez alcanzó el 12% de los votos frente al 11.9% de López Aliaga, mientras que Fujimori lideró la primera vuelta con 17.1%. Será el cuarto intento de Keiko Fujimori por llegar a la presidencia y la primera candidatura presidencial de Sánchez. Nos vamos a los deportes. Alex Cervantes.
10: Gracias, Iñaki. Toluca dio a conocer el costo de los boletos para la final de la Econca Champions ante los Tigres. Los precios van desde los 600 pesos y hasta los 2,700. Ya están a la venta tanto para abonados y venta general. Se juega esta noche la final de ida de la Liga MX Femenil entre Rayadas de Monterrey y las Águilas del América en el Estadio BBVA a las 9 de la noche. Los Leones de Yucatán se encuentran en su peor racha perdedora, al menos en los últimos 20 años, tras perder 11 juegos en forma consecutiva, situación que llevó al cese de Sergio Margastelum como manager del equipo. Hasta aquí los deportes. Regresamos con más en media hora.
5: Muchas gracias, Alex. Alex Villalbazo, Alex Cervantes, Iñaki Manero en Panorama Informativo en 88.9 Noticias. Información que sirve por iHeartRadio. Moni Villalobos, ¿qué nos cuentas con el tráfico y el clima cada 15 minutos? ¿Qué pasa allá afuera?
6: Hola, Iñaki, gracias. Hay un accidente que complica el avance en circuito interior a la altura de Calzada Ignacio Zaragoza con dirección a Viaducto Río de la Piedad. En unos minutos más información.

0: 7:13, panorama informativo 88.9, información que sirve. Yo soy Alejandro Villalbazo, en X, en TikTok, arroba Villalbazo 13, los mensajitos en el WhatsApp 558255889. Es criminal. No importa lo que cuesten, me refiero, ¿no?, en dinero, aunque claro importa, pero mire, son 944,000 pesos. Que a todo lo que se han robado, pues, no es porque yo minimice, ya quisiéramos cualquiera ahorita traer esos 944,000 pesos en la bolsa.
1: Bueno.
0: Pero estoy hablando de que eso es lo que valen casi 100 kilos de medicamentos caducos que sacaron de dos hospitales públicos en Veracruz. Entonces, aquí el impacto tiene que ver con lo social, la salud. Ahí es donde está lo criminal, Iñaki. Porque es gente que se quedó sin un medicamento, que se lo negaron, que le dijeron el típico no hay, que su familia tuvo que ir a comprarlo. Cuando estos inútiles los tienen embodegados.
1: Pudriéndose.
0: Claro, echándose a perder.
1: Sí.
0: ¿Y durante cuánto tiempo? Porque hoy un medicamento, por lo menos, en su fecha de caducidad, ¿qué te gustará? ¿Un año?
1: Sí, hay unos de 1 o 2 años, en fin, depende del medicamento, pero pues, hay que tener dos dedos de frente, ¿no?
0: Y de pronto aparecen aquí y allá. Sí. O sea, por eso les digo, lo criminal está en que no llegaron a la gente esos medicamentos. En que alguien sufrió y padeció y la pasó mal, mientras un burócrata tenían una mala distribución, eso ahí guardado, echándose a perder. Son las 7:15, ahorita vamos a Veracruz porque ocurrió allá.
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5: Sí, sí, sí. Y dice Cora de Jesús Rodríguez que lo que ha hecho el gobierno de Veracruz con esto es un genocidio. De eso está acusando. De eso están acusando papás y mamás de niños con cáncer al gobierno de Rocío Nale. Ay, el gobierno de Rocío Nale. Verónica Huerta, buenos días, Vero.
6: Sí, Alejandro, muy buenos días. Efectivamente, el documento oficial que dice, registra la baja de los insumos de estos medicamentos que están caducados. Y bueno, pues son pérdidas económicas que superan los 944,000 pesos. Y estos documentos fueron aprobados durante la primera sesión ordinaria del Subcomité de Adquisiciones 2026. Esta acta oficial detalla que en total fueron desechados 98.7 kilogramos de fármacos vencidos en el Hospital Regional de Jalapa, Dr. Luis F. Nachón. Este hospital está a una cuadra de Palacio de Gobierno y también fueron desechados del Centro Estatal de Cancerología, Dr. Miguel Dorantes Mesa, conocido como el CECAM. Quiero decirte que el hospital CECAM, el doctor Miguel Dorantes Mesa, es el único hospital en Veracruz que atiende a mujeres con cáncer en cáncer cervicouterino, cáncer de mama. Ahí llegan también los pacientes que padecen cáncer adultos en alguna otra parte del cuerpo. Y bueno, en el hospital Nachón hemos tenido y hemos atendido quejas tanto en el hospital Nachón como en el doctor Miguel Dorantes Mesa de familiares que se quejan porque no hay medicamentos, porque tienen que comprarlos, porque cada medicamento les cuesta arriba de 23,000 pesos, porque es un esfuerzo sobrehumano poder adquirirlos. Y hemos documentado y hemos pasado aquí, hemos enterado al auditorio de las manifestaciones que se han registrado en Veracruz de parte de familiares que se quejan. Se quejan porque su paciente está perdiendo la vida a cuentagotas por la falta de medicamentos que la misma Secretaría de Salud de Veracruz señala que no hay. Bueno, quiero decirte, Alejandro y auditorio, que en el hospital Dr. Luis F. Nachón se notificó la baja de 23.7 kilogramos de fármacos caducados, equivalente a 15 mil pesos, esto de acuerdo con un oficio. Las ambas bajas fueron presentadas por el Subcomité de Adquisiciones y bueno, estos documentos fueron firmados por tres funcionarios en los que refieren que pues hay que dar de baja porque ya están caducados y pues da cuenta y detalle de todos los montos y pesos aproximados. Ahora, en el caso de los fármacos que se dieron de baja en el hospital del PICAM, pues son arriba de 95,000 dosis.
5: Pero, Alejandro, a ver, preguntas, consecuencias de esto. Es decir, ya dieron de baja, ya tuvieron su reunión estos inútiles, ya estuvieron ahí para decir vamos a quitar de nuestros anaqueles estos medicamentos. Okay. ¿Consecuencias? Es decir, ¿no hay un responsable de que esto haya ocurrido? ¿No hay un tipo o una mujer que sea la encargada de esa distribución de esos medicamentos, de estar pendiente de que eso llegue a los pacientes? ¿No hay nadie responsable, Vero?
6: Pues hasta ahora nadie ha salido a dar información, Alejandro, ni la gobernadora Rocío Nale, ni nadie de su gabinete. Este día vamos a ver si alguna autoridad da cuenta de ello. La secretaria de Salud es Mariela Hernández García. Ella es doctora y pues no ha dado ninguna información al respecto, tampoco la gobernadora. Hoy hay sesión ordinaria del Congreso Local en Veracruz Vamos a ver qué dicen los diputados locales, que además deberían de estar pendientes de lo que están haciendo los secretarios de gabinete, pero como la mayoría es Morena, nadie dice nada.
5: Fíjate, dicen, ¿no? Familiares de personas con cáncer, más allá de que solo sean niños o no, dicen, se le informó a la gobernadora de esto. ¿Qué dice la gobernadora? ¿Esto también va a ser, ay, son tres pastillitas, ¿no? Así como eran gotitas, lo que estaba contaminando el Golfo de México? Uh-huh. O sea, ¿vamos a minimizar algo tan delicado? Es criminal. De verdad que esto no podríamos, no deberíamos de permitirlo. Como sociedad deberíamos estar encima machacando y exigiendo que haya responsables, castigo y sanciones a los culpables. Porque efectivamente, cuando dicen y hablan de un genocidio los familiares de pacientes con cáncer, porque efectivamente no sabemos si alguien murió porque no recibió esos medicamentos.
7: Uh-huh. Eso es un crimen. Negligencia.
5: Y tendría que castigar, señor.
7: Totalmente. Y no estar escondiendo ni estar tapando. Dicen que no son tapadera de nadie, ¿no? Eso dicen.
5: Pues se cubren siempre que ocurre esto.
7: Exacto.
5: ¿Cuántas veces hemos platicado esta historia? ¿Cuántas veces ya hemos hablado de medicamentos que se echaron a perder, que quedaron en bodegas? En Veracruz no es la primera vez que se hace la denuncia. ¿Cuáles son las consecuencias? Porque no hay ninguna. Más de uno debería

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0: 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Tráfico y clima cada 15 minutos. 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
3: 7:30, panorama informativo 88.9, información que sirve. Yo soy Alejandro Villalbazo, en X, en TikTok, arroba Villalbazo 13. Les recuerdo que es jueves y es 14 de mayo. Ay, se acerca la quincena, mañana es quincena.
4: Viernes y de quincena, está peligroso, ¿eh?
3: ¿Cuánto deben ya? Tómala, qué mala onda soy.
4: ¿De qué parte? ¿De dónde?
3: No. ¿Cuánto deben ya de la quincena? Uy, Robert volteó. Nuestro compañero en redacción volteó el Robert así como diciendo, pues ya toda. No, la carita fue de ya toda.
4: Comprometido de la quincena.
3: Sí, pues sí. Ya no te queda nada en la quincena. Todavía no la recibes, ya no te queda nada, pero mañana es quincena. No, eso siempre va a levantar el ánimo.
4: Un ratito.
3: Sí. Son las 7:32, tráfico y clima cada 15 minutos. Mónica Villalobos.
5: Alejandro, gracias. Les comento que no funcionan los semáforos de Pacífico y División del Norte. En unos minutos, más información.
4: Vamos con el panorama y vamos al Aeropuerto Internacional en Ciudad de México. Dólar y euro esta mañana. ¿Cómo amanecimos, María Inés Camacho? Muy buenos días.
6: ¿Cómo estás, Iñaki? Buenos días. El dólar en las casas de cambio del Aeropuerto Internacional de la Ciudad de México esta mañana, Iñaki, se está comprando en 16 pesos 84 centavos y se vende en 17 pesos con 43 centavos. Mientras que el euro, 19 con 30 pesos a la compra, 20 pesos 14 centavos a la venta. El panorama, Iñaki, buenos días.
4: Gracias, María Inés Camacho. Muy buen día. 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La problemática en torno a la presencia de motorratones, carteristas, asaltos de calle, sigue latente en el Valle de Toluca. Rebeca Morales, desde la capital del Estado de México. Hola otra vez, Rebe, buenos días.
7: ¿Qué tal? Muy buenos días. Pues en efecto, el tema de los asaltos en calle y principalmente este fenómeno de los motorratones que pues despojan a la gente de sus pertenencias, principalmente carteras, teléfonos, celulares y bolsos de mano, por personas que van a bordo de una motocicleta, sigue siendo una de las preocupaciones y de los problemas en materia de seguridad latentes en el Valle de Toluca. De acuerdo con la Cámara de Comercio, pues es una situación que se ha buscado ir combatiendo, sin embargo sigue presente, y dijo el presidente de la Canaco, pues las cifras de percepción de inseguridad que privan en la capital y también en el Valle de Toluca en general, y que alcanzan hasta el 75%, pues no concuerdan con las cifras oficiales presentadas por la autoridad, y esto tiene que ver fundamentalmente con la falta de la presentación de las denuncias. Dijo, es un tema que se tiene que trabajar, el recuperar la confianza en las autoridades, al agilizar los procesos para poder hacer la presentación de las denuncias y darles seguimiento. Indicó, se han tomado algunas medidas, algunos patrullajes que se hacen en zonas estratégicas, sin embargo esta sigue siendo una problemática que limita el número de personas que llegan a la capital y por supuesto la derrama económica y la generación de negocios que puede estarse presentando. El panorama desde el Estado de México.
4: Te agradezco mucho, Rebeca Morales, perdónenme, desde Toluca, la capital del Estado de México. Allá nos escuchas y te agradecemos que lo hagas a través de Mix 90.1 de tu frecuencia modulada. Una mujer falleció en un hospital del municipio de Pénjamo tras recibir una bala perdida. En Irapuato, Cristian Pérez. Cristian, ¿cómo estás?
1: Iñaki, ¿qué tal? Buenos días. Así es, te comento que una mujer identificada como Gudelia, de 75 años, falleció en un hospital del municipio de Pénjamo, Guanajuato, tras recibir una bala perdida mientras cruzaba justo al momento en que les disparaban a dos hombres, estos dos últimos a quienes reportan graves de salud. La mujer iba a comprar cena cuando cruzó en el peor de los momentos. Ella fue víctima colateral de este ataque armado. Esto sucedió este martes, minutos antes de las 11 de la noche, en una de las calles de la colonia Corral de Piedra, ahí en la zona alta de Pénjamo. De acuerdo con autoridades, dos hombres estaban afuera de un domicilio cuando hombres armados en un vehículo se les acercaron, sacaron armas de fuego y les comenzaron a disparar. Justo al momento de los disparos iba cruzando Gudelia, quien caminaba a comprar cena, pero uno de los balazos le dio entre el tórax y en el abdomen. Los agresores arrancaron para salir a toda velocidad y escapar. Familiares y vecinos del lugar donde sucedió el ataque abordaron a los tres heridos en vehículos particulares y los llevaron a un hospital. Sin embargo, minutos más tarde, lamentablemente, Gudelia falleció en el área de cuidados intensivos a consecuencia de que el balazo que recibió afectó órganos vitales. Los dos hombres que también resultaron lesionados se encuentran graves, recibiendo la atención médica necesaria. Hasta aquí el panorama desde Guanajuato.
4: Y para variar, no hubo detenidos. Gracias, Cristian Pérez, desde Irapuato, donde nos hace el favor de escuchar a través de iHeartRadio. Vamos a los deportes. Alex Cervantes.
8: Muchas gracias, Iñaki. Amigos, continuamos con más información. Arrancamos con lo más destacado de los mexicanos en el extranjero. Jornada 5 en Grecia. PAOK y el AEK empataron a 1. Jorge Sánchez ingresó de cambio al minuto 45. Por su parte, Orbelín Pineda fue titular y se mantuvo todo el juego. Florentino Pérez, presidente del Real Madrid, negó pláticas con José Mourinho para que sea el director técnico del equipo y asegura que no hay prisa para renovar a Vinicius Junior, que aún tiene un año de contrato. En información de la NFL, el domingo 27 de septiembre, los Cuervos de Baltimore enfrentarán a los Vaqueros de Dallas en el Estadio Maracaná en Río de Janeiro. Y el domingo 8 de noviembre, Cincinnati contra Atlanta en el Estadio Santiago Bernabéu en Madrid. Hasta aquí los deportes.
4: Muchas gracias, Alex. Alex Villalbazo, Alex Cervantes, Iñaki Banero en Panorama Informativo en 88.9 Noticias. 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Moni Villalobos, tráfico y clima cada 15 minutos. ¿Qué hay de nuevo, Moni?
5: Hola, Iñaki, gracias. Les comento que ocurrió un choque entre dos camiones de transporte público en carriles laterales de Periférico. A la altura de Avenida Primero de Mayo, dirección Toreo. Habilitado un carril, la alternativa son los carriles centrales. En unos minutos, más información.
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4: Vámonos, Alex, si me permiten, con mucho gusto, nuevamente la trivia de ayer. Según estudios internacionales, algo muy bueno que le podría ocurrir a tu vecino puede resultar en algo negativo que te pase a ti, si así lo decides. ¿De qué estamos hablando? Son estudios interesantes, realmente hechos por varias universidades de prestigio. Entre ellos está también la Reserva Federal en Filadelfia, las universidades de Singapur, de Alberta en Canadá. Si tu vecino gana la lotería o tiene un incremento súbito e importante en su economía, tú puedes quedar en bancarrota. ¿Por qué? No es por generación espontánea. Resulta que el éxito del otro y la mejora en su estilo de vida, pues se compra el coche nuevo, la moto nueva, hace reformas en su casa, se compra un yate, dispara que el vecino haga compras que no están a la altura de su poder adquisitivo porque ellos no se ganaron la lotería, siguen con su mismo trabajo y con su mismo ingreso. Y para no quedar atrás, pues piden prestado, piden créditos, poniendo en peligro su economía sin capacidad de pago. Y así sucede, así finalmente sucede, de acuerdo con este estudio internacional por la cochina envidia. Ahí está la trivia de ayer. La trivia de hoy, frases, palabras, expresiones, y esta es una que de repente nos recuerda y que nos dice la gente que a lo mejor nos quiere mucho y nos aprecia. ¿Qué expresión muy popular que nos hace reflexionar sobre la importancia de ser objetivos en la vida proviene, fíjense nada más, de tecnologías para investigar nuestros mares, para rescatar tesoros hundidos, en fin? Incluso hasta por el tema de las plataformas petroleras. Así empezó esta tecnología. Y de ahí los abuelos sacaron esta frase, esta expresión, que es un gran, gran consejo de vida. ¿Cuál es? Ayúdanos con esta trivia en www.889noticias.mx, WhatsApp 5582-5580-89 y el TalkBack, mensajes de voz a través de iHeartRadio.
3: Esa frase...
4: Es expresión, más bien.
3: Ok, una expresión.
4: Sí.
3: Esa expresión la usamos.
4: Sí.
3: Es cotidiana.
4: La usamos cotidianamente como consejo al otro, ¿no? O a la otra. Sobre todo en temas de riesgo. Puede ser riesgo financiero, riesgo de vida, riesgo de muchas cosas.
3: O sea, siempre que hay riesgo podría aplicar esa expresión. Aplicar
4: esa expresión. Ajá. Y su origen está en la tecnología, en la investigación científica, uh-huh. en, ya decíamos, en el tema del mar. Uh-huh. Ahí es donde inició, curiosamente, y la verdad sí es sorprendente cómo a veces se originan las cosas cotidianas. Uh-huh. Pero ahí empezó. ¿Qué será? Y está aplicada, es una tecnología que se empezó a aplicar hace mucho tiempo. Luego les platicamos también la historia de esta tecnología, porque todavía es muy curiosa, pero bueno, es otra historia.
3: Uh-huh. Esa expresión, también mencionaste el tema de la objetividad.
4: Sí.
3: ¿Por qué?
4: Sí, con la objetividad, el saber tomar decisiones reflexivas. Uh-huh. Sin fantasear, tomar en cuenta todas las cosas en pro y en contra, uh-huh. en la vida. Y es una frase que nos da, por ejemplo, la gente que ya ha pasado por ahí, ¿no? Uh-huh.
3: Pero es un consejo.
4: Es un consejo.
3: Okay.
4: Es un consejo, es una expresión que es un consejo.
3: Okay. Hay que escuchar los consejos.
4: Hay que escucharlos. Sin duda alguna, nosotros se lo hemos dado a alguien y alguien nos los ha dado a nosotros. Uh-huh. Seguramente alguna vez en la vida.
3: Ok.
4: La respuesta en una hora.
3: Sí, seguro.
4: 7:41.
3: Veinte para las 8, programa informativo 88.9, información que sirve. Yo soy Alejandro Villalbazo, en X, en TikTok, @Villalbazo13. Los mensajitos son en el WhatsApp 5580-255-889. Nos vamos a quedar sorprendidos, pero vaya que sorprendidos. Hoy sabemos cómo opera, por lo menos cómo opera una banda dedicada al robo a cuentaviente, porque siempre nos preguntamos, ¿quién dio el pitazo? ¿Fue alguien del banco? ¿Fue alguien que estaba afuera del banco? ¿Fue otro que se hacía pasar por cliente y estaba ahí mirando tus movimientos? ¿Cómo se entera aquel que va siguiendo a ese hombre, a esa mujer, y que llegando a su casa, a su negocio, o que en un semáforo le arrebatan esa bolsa en la que trae el dinero que retiró? Bueno, pues hoy sabemos, porque la Fiscalía de Oaxaca dio a conocer la detención de varios de una banda dedicada al robo a cuentaviente. ¿Por qué llegaron a la banda? ¿Por qué en la investigación dijeron aquí hay, ¿no?, más de uno en todo esto? Fue a finales de abril cuando un trabajador del DIF estatal fue asaltado. A ese trabajador le robaron 3,600,000 pesos. Se empezó a investigar. Raro, ¿eh? Aquí ya también, esa debería de ser otra de las sorpresas. Se investigó. Y de la investigación hubo un resultado, ¿no? Bueno, ya también, otra sorpresa. El resultado fue 6 detenidos... 4 hombres, una mujer y un pimpipe, un menor de edad. Y resulta que entre estos 6 de la banda, destaca un hombre. ¿Por qué destaca él? Porque ¿saben en dónde trabajaba? En el Centro de Inteligencia y Monitoreo de Banamex. En la sede central, oficinas, Ciudad de México. ¿Y qué hacía desde ahí ese delincuente? Era el que facilitaba información que se volvía en la estrategia para asaltar al cuentaviente. Este tipo, que trabajaba en el Centro de Inteligencia y Monitoreo de Banamex, sede central, Ciudad de México, desde ahí detectaba retiros millonarios. ¿Con qué frecuencia se hacían? E identificaba a las víctimas y a sus rutinas en sus visitas a los bancos. Y era el que pasaba toda la información, pues porque lo sabía todo. Son 7:45, seguimos platicando.
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0: Cuarto para las 8, panorama informativo 88.9, información que sirve. Yo soy Alejandro Villalbazo en X, en TikTok, arroba Villalbazo 13, mensajitos en el WhatsApp 5580-255-889. ¿Qué tal con este hijo de la chingada? Aprovechando su posición estratégica. Porque miren, vamos a partir de... No importa la institución bancaria para la que él estuviera trabajando. Centro de Inteligencia y Monitoreo de Banamex. Y pudo haber sido cualquier banco. Exacto. Porque cualquier banco, Iñaki, tiene un centro de inteligencia y monitoreo.
1: Uh-huh. Y en cualquiera se puede meter una de estas cosas.
0: Entonces, lo que necesitas pues es tener la calidad moral, el compromiso personal para poder trabajar en un lugar así. Ah, no, pues este, desde ahí, era el que pasaba toda la información para poder hacer atracos millonarios. Por eso de pronto, que si en Oaxaca, que si en Puebla, que si en Veracruz, que si en el Estado de México... Pues sí, porque el monitoreo estaba en la sede central. Y desde ahí entonces se le pegaba a la gente que hacía un retiro millonario. Dice el fiscal de Oaxaca, Bernardo Rodríguez, que no tienen duda de lo que están diciendo, porque incluso hay un audio de este malentraña que era el que le informaba al líder de la banda sobre los lugares donde se podían llevar a cabo los atracos. Miren, vamos a presentarles este audio, que es parte de conversaciones de WhatsApp.
2: Pues fíjate si está bien pelote, carnal. Ahí creo que estuve viendo, lo recuerdo vagamente, güey, que si salen, güey, RMs seguido, güey, las quincenas. Hay que darnos una botecita a ver qué onda. Si sale una luz ahí también, 4, 5.
3: Ellos hacen referencia a algo que le llaman RMs. ¿Qué son esos? Son sucursales. Se refiere también a 4, 5, 6. Se refiere a millones de pesos. ¿Qué está diciendo? Que tiene información privilegiada de estos lugares donde existen cuentavientes que manejan esa cantidad de dinero.
0: Sí, y en esa posición que tenía, pues la información que manejaba era privilegiada.
3: Es de las pocas personas dentro de Banamex a nivel central que controlan las cámaras, que controlan los videos y que tienen información privilegiada de todo el país acerca de las cuentas. Pues estaba en Ciudad de México. Desafortunadamente, una persona que trabaja para el propio banco generó este tipo de situación.
0: En esa misma conferencia, el fiscal de Oaxaca dio detalles de un caso. El asalto en el que le quitaron una persona estos 3,600,000 pesos, decíamos, que llevaba para la nómina del DIF de Oaxaca. En 40 segundos le quitaron el dinero. No, pues es que ya iban directo, lo sabían perfectamente. Incluso a la víctima le dieron un disparo. ¿Quién fue el que disparó? El pímpipe de la banda. Sí, el chiquito, el pímpipe, el consentido, al que hay que apapachar, al que no se le puede decir ni su nombre, porque pobrecito, lo protege la ley.
3: Ya sabían que cada 15 días había una nómina que se pagaba y había un usuario que iba a cobrar esa nómina cada 15 días. 3.6 millones de pesos, estamos en el trabajo de recuperación justamente con ellos.
0: Y ya sabemos, ¿no? Creo que ahorita la ingeniera Gaby me hacía un buen apunte, ¿no? ¿Y qué ocurre si por ahí la policía responde, ¿no? En caso hipotético, y le dispara al pimpipe, pues, y lo detiene, es menor de edad. Menor de edad.
1: No pasa nada, no hay consecuencia.
0: Claro, ¿no? Ya nadie paga nada. Siempre va a haber ya un menor de edad en estas bandas. El fiscal de Oaxaca dio a conocer también ya en este informe sobre otro atraco. Y aquí lo platicamos. ¿Se acuerdan de un hombre que le quitaron 2,5 millones de pesos al dueño de una ferretería que llegaba a ser depósito? Uh-huh. Y que también ya habían atorado a gran parte de la banda. Bueno, parece que ya recuperaron parte del dinero de esos dos y medio millones de pesos. Porque en ese caso, el modo de operar fue a través de un cliente de ese ferretero, de ese hombre, de ese negocio, el cliente que con frecuencia iba a la ferretería y se dio cuenta de que había movimiento de dinero y empezó a orquestar el tema. Me regreso al punto del trabajador del banco. Sí, sí hay trabajadores de los bancos que están involucrados en esto.
1: Los bancos lo niegan.
0: Sí.
1: Totalmente. Siempre.
0: Históricamente lo ha negado.
1: Lo ha negado.
0: Cuando incluso la gente, de pronto, también en muchos casos podrían ser señalamientos sin ningún argumento. La gente se ha regresado a reclamarle a los cajeros, ¿no? ¿Eh? Oye, tú eras el único que sabía que yo había sacado el dinero y me lo quitaron saliendo, ¿no?
1: Y todos, pues, ¿quién sabe? ¿No?
0: Sí.
1: Haciendo cara de yo no fui, ¿no? Me estás calumniando. Sí, porque no hay pruebas. No hay forma. Está desarmado el cliente. La víctima está desarmada siempre.
0: En este caso queda comprobado, ¿no?
1: Así es.
0: En este caso queda comprobado que hay quien maneja información privilegiada y ese cerebro de este tipo de atracos, millonarios.
1: ¿Es el único caso?
0: No, yo, si me preguntas bancos, a mí, yo no lo creo.
1: Yo tampoco.
0: Desafortunadamente no lo creo.
1: Sí, yo tampoco.
0: Ahora, por eso les decía hace ratito, esto puede ocurrir con cualquier banco, ¿no? Tampoco es para que como cliente de un banco te apaniques.
1: No, y retiras tu cuenta, ya no llegas a un boicot, no.
0: Es parte de, ¿no? Es parte de, desafortunadamente, ¿no?
1: Es un malo al que le gana la avaricia y se mete a...
0: Así es, creo que lo pones muy bien. Es una mente retorcida que puede estar en cualquier lugar.
1: Que ya trabaja ahí, a lo mejor lleva tiempo ahí, un día llega un cuate, un conocido, y le dice, oye, pues, ¿por qué no este, no? Hay un par de botellas y platicamos, y el otro le calienta la cabeza. Ah, pues mira, tengo la posibilidad de hacerlo, ¿por qué? Nunca me van a agarrar.
0: Uh-huh. Y bueno, pues, hasta que los agarran, porque aquí también habría que recordarles a los malos, ¿eh? Mira, nuestras autoridades son muy inútiles, pero cuando quieren sí te agarran, y este es el caso, así es que tampoco te confíes, ¿eh? Tampoco te confíes, queriendo hacer trampa y media en la vida, porque el día que quieren sí te van a torcer, ¿eh? Con detalle y con todo lo que acabamos de escuchar, por ejemplo. Mejor vámonos por el buen camino, mejor seamos buenas personas. Ahí podríamos empezar a cambiar las cosas. 5:05.
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12: 8:00, Panorama Informativo 88.9, información que sirve. Yo soy Alejandro Villalbazo en X, en TikTok, arroba Villalbazo 13. Es jueves 14 de mayo, Iñaki Manero, ¿cómo estás, Iñaki?
13: ¿Cómo estás, Alex Villalbazo, Alex Cervantes, amigos de la República Mexicana y de todas partes por iHeartRadio, mitad del camino ya en Panorama?
12: Los mensajitos son en el WhatsApp 5582-55889. Les voy a hacer una pregunta esta mañana. ¿Les gusta la imagen de la Ciudad de México? ¿La maquillada que le están dando a la Ciudad de México? Ahora con el tema de los ajolotes.
13: Pero ya tenemos los rápidos de Iztapalapa, ¿no?
12: Sí.
13: Con la fuga, la mega
12: sí,
13: fuga.
12: Sí, porque miren, mientras por un lado se maquilla a la Ciudad de México y se están pintando puentes, bajo puentes y transporte público con el ajolote, haciéndolo como un sello de la ciudad, pero por eso les pregunto, ¿les gusta o no les gusta? Porque creo que aquí, Iñaki, vamos al gusto o no gusto, claro, más allá de una estrategia, porque nadie ha dicho, nadie, o por lo menos yo no lo he escuchado. Lo único que he escuchado es que, pues si no nos gusta la ajolotización, nos ajolotizamos.
13: Sí, y a la fuerza.
12: Sí, pero a ver, preguntas.
13: Sí.
12: ¿Tiene que ver con una imagen institucional? ¿Tiene que ver con una imagen urbana? ¿Tiene que ver con una imagen política? ¿Con qué tiene que ver el tema de la ajolotización de la Ciudad de México? ¿Con el gusto de alguien?
13: Y también con una campaña. Mira, yo lo veo desde un lado. Una campaña de concientización sobre una especie en peligro de extinción que es emblemática de el Valle de México.
12: No, ya les...
13: La zona lacustre.
12: Iñaki, cóbrales la idea. Es que ya les diste la idea. Porque creo que no tienen idea de cómo están utilizando...
13: La imagen del ajolote.
12: La imagen del ajolote.
13: O sea, la ves en los billetes, a los de YouTube les dieron su ajolote, ¿no? Como... Ah, pues como en su momento en los conciertos del doctor Simi, ¿no?
12: Ajá.
13: Pues así están aventando también a ajolotes en los
12: conciertos. Ok, nada más que lo está haciendo el gobierno.
13: Exacto.
12: Cuando lo hace un gobierno, debe de llevar un porqué.
13: Sí, una razón.
12: Por eso hablaba yo de qué imagen quieren dar con el ajolote.
13: Uh-huh.
12: Es un tema institucional, es un tema corporativo, es un tema urbano, es un tema de propaganda. ¿Qué es?
13: O un tema ambiental.
12: O... Lo que yo creo que es.
13: Ajá.
12: Tú te viste romántico. Lo que yo creo que es un maquillaje para la ciudad, pues porque en un mes va a estar el fútbol.
13: Y cuando se vaya el fútbol, va a desaparecer todo ese maquillaje.
12: Pues perdón, ¿sí? Pero apareció por arte de magia.
13: Sí.
12: ¿Por qué maquillaje? Sí, sí, sí, sí, sí. Ahora voy a los rápidos de Iztapalapa.
13: Ajá.
12: Porque no nos importa la inversión en lo que nos debería de importar. Con toda la lana, con todo el dinero que se han gastado en pintura y el material para el transporte público. Con esa lana hubieran cambiado el drenaje que se reventó en Iztapalapa, que hoy está provocando un mega socavón impresionante y que tiene una bronca en una colonia donde la gente está más que fastidiada, más que harta y más que cansada de lo que se vive ahí.
13: No, ya lo dijo el jefe de gobierno, pues hay tuberías que tienen más de 60 años de existencia.
12: Pues sí, y en 5 años nos van a decir que tienen 65.
13: Y por el hundimiento de la ciudad se revientan esas tuberías, okay. Y pasa lo que pasa.
12: ¿No? ¿Y cuándo van a hacer algo?
13: Pues sí.
12: Eso es lo ¿Y que cuándo van a hacer algo?
13: O sea, el ajolote es parte también de que se haga algo, que te invite a hacer algo, te está motivando.
12: Yo sí creo que se puede mejor utilizar el dinero. Y que ahí está el claro ejemplo.
13: Sí.
12: Se les reventó un tubo en Iztapalapa. Les tronó. Es una locura lo que ahí ocurrió. Ayer me decía un compañero reportero. Parece que esta es la entrada, la puerta de entrada al inframundo. ¿Sí? ¿En serio?
13: El infierno de Dante, sí.
12: ¿Sí?
13: Alades.
12: Ah, pero qué bonita se ve con colores y morado y el ajolote por todos lados, ¿no?
13: Sí, porque por un lado lo cosmético y por otro lado los problemas están detrás del escenario. Pues, lo que no se ve.
12: Lo funcional.
13: Lo funcional.
12: Tráfico y clima cada 15 minutos. Mónica Villalobos.
14: Alejandro, gracias. Les comento que por concierto de Alicia Villarreal, hoy a las 8:30 de la noche, consideren afectaciones viales en inmediaciones del Auditorio Nacional. Usen como alternativas calzada Chivatito y Periférico. En unos minutos, más información.
13: Gracias, Moni. Vámonos al panorama. Panorama nacional. Dos elementos de las Fuerzas de Seguridad Pública del Estado de Guanajuato fueron vinculados a proceso por abuso de autoridad, luego de que presuntamente retuvieron de manera irregular a un trailero que posteriormente fue privado de la libertad y víctima de extorsión por civiles. Los hechos ocurrieron el 30 de abril sobre la carretera federal 45 y quedaron grabados en video. Aunque los agentes no enfrentan cargos por secuestro o extorsión, ya fueron cesados de sus funciones y van a permanecer en libertad mientras continúan las investigaciones. Estudiantes de la Facultad de Estudios Superiores Cuautitlán en el Estado de México acordaron levantar el paro iniciado el pasado 16 de abril y reanudar clases en línea el próximo 18 de mayo, luego de una mesa de diálogo con autoridades universitarias y de gobierno. Entre los acuerdos destacan mejoras en vialidades, limpieza de zonas cercanas al plantel, estudios para ampliar el transporte público y reforzamiento de la seguridad con cámaras de vigilancia. El paro comenzó tras el homicidio de un estudiante en las inmediaciones del campus. Y hoy jueves se publicó en el Diario Oficial de la Federación el decreto por el que se reforman, adicionan y derogan diversas disposiciones de la Ley de Fiscalización y Rendición de Cuentas de la Federación y de la Ley General de Contabilidad Gubernamental, con lo que se fortalece la facultad de la Auditoría Superior de la Federación para controlar el gasto público. Autoridades de Jalisco mantienen operativos contra los laboratorios de productos Milagro. Martín Beltrán en Guadalajara.
15: La Secretaría de Salud informó que fueron clausurados de forma definitiva 4 laboratorios y farmacias clandestinas dedicadas a fabricar y aplicar los llamados productos milagro, además de mantener bajo investigación un 5º establecimiento. Indican que en 2 casos también fueron asegurados inmuebles y equipo médico. 3 de los negocios intervenidos operaban en Zapopan y uno de ellos tenía capacidad para producir miles de cápsulas y soluciones intravenosas diariamente. Los establecimientos aplicaban tratamientos sin autorización sanitaria y utilizaban tejido biológico animal en supuestos productos con células madre. Para Panorama Informativo desde Guadalajara, Martín Beltrán.
13: No caigan estas trampas. En Guadalajara nos hace el favor de escuchar a través de iHeartRadio y aseguran que México tiene un avance significativo en temas álgidos como migración y seguridad. María Inés Camacho.
16: Empresarios norteamericanos solicitaron a los gobiernos de México y de Estados Unidos extender la vigencia del acuerdo comercial T-MEC 16 años más para traer mayor certidumbre y confianza a las inversiones y a sus empresas. Pedro Casas Alatriste, vicepresidente ejecutivo y director general de la American Chamber of Commerce of Mexico, destacó que las condiciones que exigió el presidente de Estados Unidos, Donald Trump, se ha avanzado.
17: La frontera hoy está más contenida que nunca y en seguridad es un problema complejísimo, multivariable, que claramente no está resuelto, pero que ha habido un avance significativo en muchos temas. De repente pasamos por alto que en lo que va de esta administración ya casi 100 capos y líderes del crimen organizado han sido extraditados a Estados Unidos. 3 grandes capos históricos están hoy tras las rejas o han fallecido.
16: 88.9 Noticias, María Inés Camacho Romero.
18: ¿Y qué dicen las autoridades si llueve o no llueve durante la megacáscara de verano, Joana Flores?
19: A pesar del pronóstico de intensas lluvias durante mayo y junio, la jefa de gobierno Clara Brugada afirmó que la Ciudad de México está lista para recibir la justa futbolera de verano.
20: ¿Cómo viene el mundial si vienen así las lluvias? Pues con todo esto, con toda la preparación que tenemos y con todas las obras que se están llevando a cabo y que se hicieron y se terminaron a tiempo en esa zona, vamos a recibir el mundial bien. Sí, con mucha lluvia, pero eso no va a significar problema para llevar a cabo el mundial.
19: Brugada Molina informó que este año se destinan 3.360 millones de pesos en 318 acciones y obras de drenaje para combatir encharcamientos e inundaciones. Para 88.9 Noticias, Joana Flores.
18: 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Vámonos a los deportes, Alex Cervantes.
21: Iñaki, tenemos información del balompié internacional. En Italia se disputó la final de la Copa. El Inter de Milán venció 2-0 a la Lazio para quedarse con el título en el Estadio Olímpico en Roma. Vámonos ahora con información del fútbol inglés, jornada 31. Manchester City derrotó 3-0 al Crystal Palace y se mantiene a 2 puntos de líder, el Arsenal, a falta de 2 jornadas. Actividad de los playoffs en el básquetbol de la NBA. Los Cavaliers de Cleveland derrotaron 117-113 a los Pistones de Detroit para colocar la serie 3-2 a favor de los Cavaliers. Este jueves no tendremos actividad. 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
18: Muchas gracias, Alex. Alex Villalbazo, Alex Cervantes, Iñaki Manero en Panorama Informativo 88.9 Noticias. Información que sirve por iHeartRadio. Moni Villalobos, tráfico y clima cada 15. ¿Qué te encuentras, Moni?
14: Hola, Iñaki, gracias. Consideren la operación de los carriles reversibles de circuito interior entre La Raza y Leibnitz en un horario de 6:30 a 9 de la mañana y de Marina Nacional a La Raza de 5 de la tarde a 8 de la noche. En unos minutos más información.
22: Yo no me llamo Javier. Yo no me llamo Javier.
23: Él sí se llama Javier, Javier Tejado, donde comentario político. Buenos días, Javier.
24: Querido Alejandro Auditorio, muy buenos días. Ando aquí un poquito ronco.
23: No, hombre, ni digas.
24: Pero fíjate que es muy interesante. Estamos a poco más de 20 días de que arranque el Mundial y la ciudad de México está colapsada. Está colapsada por las movilizaciones, está colapsada por la falta de obras, está colapsada por los baches, está colapsada incluso ayer la movilidad. Ayer fue el último juego en el Estadio Ciudad de México, donde será la inauguración del Mundial, y la movilidad, esto es, los camiones que llevaban a la gente, pero sobre todo el tren ligero, no se dieron abasto. Fue un caos para los 60,000 personas que llegaron al estadio poder asistir al evento del juego entre Cruz Azul y las Chivas. Así que la ciudad está en un estado muy, digamos, deteriorado, pero a diferencia de lo que uno imaginara que la jefa de gobierno se iba a dedicar a arreglar lo sustantivo, los baches, las manifestaciones, la conectividad, la movilidad, están pintando toda la ciudad de un color morado claro horripilante y pintando ajolotes por todos lados. Y la experiencia de la ciudad pues es malísima. En teoría vamos a recibir en el país 5.5 millones de visitantes por el Mundial, la gran mayoría de ellos en la Ciudad de México como punto de acceso, punto de entrada. Y la ciudad, entre lluvias, fugas de agua y todo lo que hemos descrito, está colapsada. Entonces será, digamos, muy interesante que pase estos días. Yo me imagino que la ciudad, ha dado los problemas que tiene, saber por la fácil, que va a declarar días inhábiles los 5 días que haya juegos en el Estadio Ciudad de México, pero eso no resuelve el problema. Desde el metro colapsado hasta las vialidades, y se van por la cosa fácil, que es lo superficial, pintar de morado y poner ajolotes. Pero nada de fondo. Me preocupa mucho lo que estamos viendo en la ciudad, si es un deterioro como nunca se había visto, mi estimado Alejandro.
0: Sí, totalmente de acuerdo. Justo ahorita lo platicábamos, Javier, esta parte de con qué propósito además le estás dando esta imagen a la ciudad. ¿Es un tema institucional o es un tema urbano? ¿O pasa por la propaganda? Bueno, Iñaki ya hasta les dio el argumento para tener a la jolotiza en la ciudad. ¿Tienes tiempo, Javier? ¿Nos regalas un minutito? Vamos a pausa.
24: Claro, sí.
0: Claro. Seguimos contigo, 8:15.
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5: Ocurrencia, una ocurrencia que surge de tener una mascota para el mundial. Pero las mascotas solo son el alce, el jaguar y el águila. Y entonces, fíjate qué interesante, la FIFA ya mandó un memorándum donde la mascota, el ajolote de la Ciudad de México, tiene prohibido ingresar a cualquier evento organizado por la FIFA. No puede ir al Estadio Ciudad de México, no puede ir a las fanfares del Zócalo y no puede ir a ningún public viewing que le llaman de las plazas públicas. Entonces ahora, como no lo pudieron usar como mascota mundialista, porque es un producto pirata desde los contratos que hay con la FIFA, decidieron, como una característica propia, personalísima, inundar la ciudad de ajolotes, que Dios, un animal sí típico y bonito de la Ciudad de México, pero sea horrible lo que están haciendo. Pero tú dejas que está bonito, fue el color morado claro con que están pintando. Están, digamos, desperdiciando recursos humanos, recursos económicos, para no arreglar los problemas de fondo en la ciudad, cuando nunca había estado tan grave como ahora. Las inundaciones que viste ayer, las fugas de agua, los baches, el metro descompuesto, y nos dan una maquilladita de color morado y ajolotes, es de verdad de las peores decisiones que yo recuerdo en la Ciudad de México en décadas.
6: Ayer dice la jefa de gobierno, ayer dice Clara Brugada, y llueve en junio. No, bueno, es que es temporada de lluvias. Digo, no, o sea, y empieza el 15 de mayo, es decir, mañana, y de ahí hasta noviembre. Y junio y julio y agosto son de los meses más intensos, o sea, pero además esto lo sabes de siempre. Con otra cosa que se junta, Javier, hace 8 años, sabes que eres sede mundialista, hace 8 años. ¿Tuviste el tiempo suficiente para trabajar como gobiernos y como partido en el poder? ¿Tuviste tiempo para trabajar desde hace 8 años para cuando llegara este momento? Y para no tener que estar maquillando con el ajolote y el morado, y para tener una ciudad funcional en todos los sentidos, como ya lo destacas, drenaje, transporte, seguridad, el metro. Ayer, por ejemplo, yo fui de los 60,000 que se acercó al estadio a ver el partido. Y la plática en el baño, porque ya sabes que la intimidad siempre es en los baños, Javier, ¿no? La plática en el baño del estadio era cuánto tiempo te tardaste en llegar. El promedio de todos los que estábamos ahí, y mira que éramos bastantes porque ya con la cervecita hay que correrle al baño, 2 horas o 2 horas y media el promedio de donde salieras del Valle de México para poder llegar a ver el partido, Javier.
5: Sí, inaceptable. Pero deja tu lado el mundial, que si es un error no estar preparados para el mundial. Vayamos con la gente que vive en la ciudad el día a día. El metro, a diario hay fallas el metro. No sirve el metro porque no le invierten. O peor ayer, Iztapalapa, donde la jefa de gobierno gobernó 3 años antes de ser jefa de gobierno, por no invertir en drenajes, en ductos, en tuberías. Ayer parecía que teníamos al mar en las calles de Iztapalapa, una fuga que fueron 10 millones de litros cúbicos de agua. Entonces, de verdad, sí, la ciudad está en un estado deplorable. Los visitantes no tendrán seguramente una buena experiencia, pero dejemos los visitantes a un lado del mundial. La gente que vivimos aquí, cada día tardas más en llegar a tu casa, horas. En la ciudad está insegura, llena de hoyos y con puras ocurrencias. Creo que sí es muy grave lo que está pasando en la ciudad.
6: Bien, híjole, es que... Y nos quedan 28 días, creo, ¿no? En la cuenta regresiva, sí, 28 días. 28 días nos quedan, ¿no? Para que empiece el partido, el inaugural, en México-Sudáfrica... Nos embriaguemos de fútbol un ratito.
5: Pues a suspender clases y en una de esas actividades económicas, ¿eh? Hasta igual le van a intentar que es día inhábil para todo el mundo, con tal de que la gente se pueda mover, porque si sí es un caos esta ciudad.
6: Sí, pero ya ni con eso, Javier, la libran, ¿eh? O sea, ya ni con el hecho de que los niños no vayan a la escuela, que siempre aligera la circulación y el tránsito, ¿no? Pero ya ni eso libra los problemas de circulación, de vialidad, de movilidad, porque ya no es de si cabemos o no, si somos muchos o no. Es como lo dijo el líder del sindicato del metro hace un mes, el metro no sirve, el metro no jala, el metro tendría que estar cerrado. Lo denunció así el líder del metro, Espino, Javier.
5: Y por cierto, ayer se sacó encuestas sobre Campos que el 70, casi el 67% de la población del país está poco o nada interesada en el Mundial. Entonces, lejos de ser un instrumento, digamos, de emoción, de ánimo social, la gente está muy deprimida con lo que está viendo y con lo que está viviendo, además de que por los altos precios, pues le va a poder a los juegos. Pero entonces, todo se está complicando. Me parece que al final del Mundial sí va a haber una coyuntura por lo social, por lo político, por lo internacional, muy complicada para México.
6: Escucha esta anécdota que va a contar Iñaki, Javier, de la señora.
7: Ah, la señora que decía que pues que ella no veía tanta efusividad ni tanta efervescencia.
6: Pero
7: ni,
6: que además ella no iba a ver el partido, no, porque ella tenía partido. Cosas que hacer.
7: Además, había cosas más importantes que hacer que estar viendo el partido, ¿no? Para ella no le parecía, no le significaba algo importante cuando en el 70 y en el 86 pues era, no se hablaba de otra cosa. Sobre todo gente que no le gustaba el fútbol, no importa. O sea, la fiesta abarcaba todo.
6: Pero además, pues la gente tiene que seguir yendo a su cita médica, sea 11 de junio o no.
7: La señora que ayer no pudo llegar a su cita médica porque pues, no sabía cómo llegar por el partido de Chivas contra Cruz Azul. Uh-huh. O sea, a ella no le importaba el fútbol. Ella quería llegar a una cita médica en la clínica del IMSS.
6: Uh-huh. Y no tenía cómo.
7: Y no tenía cómo llegar.
6: ¿Qué tal, Javier?
5: Uf. Pero si el ánimo social, digo, yo en el 70 estaba recién nacido, pero en el 86 el ánimo social era otro, me parece.

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0: 8:30, programa informativo 88.9, información que sirve. Yo soy Alejandro Villalbazo en X, en TikTok, arroba Villalbazo 13. Los mensajitos son en el WhatsApp 55 82 55 88 9. Ahí voy de jodón. Es que es jueves 14 de mayo. Ya pagaste el teléfono, la tarjeta, la luz, el agua, el gas.
1: El agua que no te llega.
0: Oye, hay que verificar, ¿eh?
1: También.
0: Hay que verificar, no se te vaya a pasar y luego la multa.
1: No te dejan circular.
0: Sí. ¿Ya le hiciste el servicio a tu coche?
1: Ay.
0: ¿Hace cuánto no le haces el servicio a tu coche?
1: Sí. Porque además está muy caro, porque el taller, porque...
0: ¿Cómo andarán las llantas? Sí. Hay que revisarlas ahorita porque las lluvias están...
1: Tienen más de media vida.
0: Ya, a lo mejor ya andan... A lo mejor ya andan en hilos, Iñaki.
1: Sí, hay tantas cosas que uno tiene en su día a día, pero...
0: Y que no alcanza, ¿eh?
1: Exacto es lo que te iba a decir. Sí, no es que no queramos, pues es que no... Hay que priorizar. A ver, o como, o le arreglo las llantas al coche, ¿no? Es gran decisión, ¿eh?
0: Sí, sí. Y claro que sales de tu casa, sí, ves tu coche y dices, mis llantas, che. Sí, pero pues ahorita no hay para la otra, ¿no?
1: Sí.
0: Ya del seguro del carro ni hablamos, ¿no?
1: Y del seguro médico tampoco.
0: Uy, del gastos médicos mayores. No.
1: Y si eres mayor de 60, olvídalo.
0: Impagable. Está terrible. Terrible. Bueno, la cuota del seguro social, si la pagas por fuera. Uy, se ha vuelto también una cosa.
1: Sí, pues si locos, no te lo paga la empresa, tienes que hacerlo tú.
0: Y si tú te decides asegurarte para no tener ahí una protección, no, las cuotas ya están. Bueno, nada más yo les dije, voy a empezar de No, pero es que siempre son recordatorios que sirven.
1: Sí.
0: ¿No? Recordatorios que sirven. Jueves 14 de mayo, ¿qué tantos pendientes tienes para hoy? Son las 8:33. Tráfico y clima cada 15 minutos. Mónica Villalobos.
2: Alejandro, gracias. Les comento que por un choque de tractocamión hay reducción de carriles en la autopista México-Puebla a la altura del kilómetro 95 con dirección a Puebla. En unos minutos más información.
1: Muchas gracias, Moni. Vámonos con el panorama. Y en Hidalgo, 9 policías del municipio de Progreso de Obregón fueron detenidos por homicidio doloso. Desde Pachuca, Jack Servín. ¿Cómo estás, Jackie? Buenos días.
3: Hola, Niki, buenos días para ti, para todo el auditorio. Comentarles que el Gabinete de Seguridad ejecutó en Progreso de Obregón una orden de aprehensión contra 9 personas que se desempeñaban como elementos de la Dirección de Seguridad Pública Municipal, investigados por hechos que la ley sanciona como homicidio doloso calificado y lesiones. Mediante un operativo de la Procuraduría General de Justicia del Estado de Hidalgo y la Secretaría de Seguridad Pública Estatal, se dio cumplimiento a los mandamientos judiciales contra 8 hombres y una mujer. De acuerdo con las investigaciones, un hombre fue detenido el pasado 10 de mayo y los policías implicados le ocasionaron lesiones que derivaron en su fallecimiento y posteriormente trasladaron y abandonaron el cuerpo en una comunidad del municipio de Mixquiahuala. Las personas detenidas en la colonia Centro de Progreso de Obregón ya fueron puestas a disposición del Ministerio Público. Esa es una niña que excelente día.
1: Muchas gracias, Jack Servín, desde Pachuca, la bella airosa, la comadre, 104.5 de FM, 1240 de amplitud modulada. En Colima fue detenido el Billy Boy, el jefe de sicarios de los mezcales, válgame Dios. Alondra Novelo, desde la ciudad de Colima. ¿Cómo estás, Alondra? Buenos días.
4: ¿Qué tal, Iñaki? Muy buenos días y buenos días al auditorio. Así es, fue detenido en Colima José Luis, alias el Billy Boy, e identificado como presunto jefe de sicarios del cártel independiente de Colima o los mezcales. Mediante trabajos de inteligencia, la mesa de coordinación para la construcción de paz detalló que gracias a las labores de campo se logró la ubicación y una vez corroborada su identidad, pues se logró detener y se puso a disposición de la Fiscalía General del Estado de Colima. El detenido estaría relacionado con diversos delitos de alto impacto registrados en la entidad de Colima y en los estados colindantes. Este es el panorama que tenemos desde Colima.
1: Te agradezco mucho desde la capital de Colima, Alondra Novelo. Allá nos hace el favor de escuchar a través de iHeartRadio. Coatzacoalcos amaneció en su línea costera con pequeñas manchas de crudo, de estas pocas gotitas que dice la gobernadora, además de sargazo. Julio Escobar, ¿cómo estás, Julio? Buenos días.
5: ¿Qué tal? ¿Cómo estás? Te saludo con gusto desde el sur de Veracruz. Te comento que Coatzacoalcos amaneció nuevamente con pequeñas manchas de crudo, además de sargazo, en su línea costera. Esto a poco más de un mes de la última aparición. Hasta el momento se desconoce si fue provocado por las rachas de viento del Frente Frío número 50. Tras un recorrido realizado por el punto, se constató la aparición de las manchas de crudo en las playas del malecón costero entre las avenidas Nicolás Bravo e Independencia. Algunas de estas impregnadas en el sargazo, lo que también pues ya ha generado un poco de inconformidad con algunos ambientalistas, quienes pensaron que el problema del arribo de chapopote a la zona costera había concluido. Además de que circula en redes sociales la imagen de un cangrejo, la imagen de un cangrejo comiendo manchas de chapopote y a su lado pues un pez muerto, lo que ha provocado incluso la inconformidad de algunos ambientalistas debido a que la situación prevalece afectando el ecosistema en esta región. Es el reporte que tenemos.
1: Sí, patético, bola de mentirosos. Gracias, Julio Escobar, desde Coatzacoalcos, al sur de Veracruz, donde nos escuchas a través de iHeartRadio. Y ya se sabe quiénes son los famosos que van a amenizar la gran final de fútbol 2026, Roberto Juárez.
6: Madonna, Shakira y BTS fueron confirmados como los artistas principales del espectáculo de medio tiempo que se realizará el próximo 19 de julio en el MetLife Stadium de Nueva Jersey. Será la primera vez que la gran final del torneo de fútbol cuente con un show al estilo Super Bowl. El anuncio provocó una ola de reacciones en redes sociales por la combinación de artistas de talla internacional. Madonna representa una de las máximas figuras del pop. Shakira llega respaldada por su vínculo con el fútbol gracias a temas como Waka Waka, mientras que BTS aportará el impacto global del K-pop y una de las bases de fans más grandes del planeta. Según reportes de medios internacionales, el espectáculo tendrá una duración aproximada de 20 minutos y será producido por Global Citizen con la colaboración de Chris Martin, vocalista de Coldplay. Con esto, los organizadores buscan convertir la final en un evento todavía más global y televisivo, aprovechando el torneo que se disputará en México, Estados Unidos y Canadá. Para 88.9 Noticias, Roberto Juárez.
1: 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El comentario deportivo con Toño de Valdés. Hola, Toño.
7: ¿Qué tal, amigos de Panorama? Un placer saludarles. Una buena primera parte de la semifinal entre Cruz Azul y Chivas. Un 2-2 en el Estadio Banorte, que ya con esto cierra actividad y se convierte en el Estadio Ciudad de México para recibir el Mundial por tercera ocasión en su historia. Santiago Sandoval volvió a aparecer, hizo el 1-0 en el marcador al minuto 28, adelantó a las Chivas, el mismo que marcó los dos goles en contra de Tigres para mantener con vida a Guadalajara en el torneo. Bueno, vuelve a aparecer este chavo de 18 años, aprovecha el rebote de Mier y empuja la pelota para la anotación. Pero rápido, en ese primer tiempo, Charlie Rodríguez logra la igualada y en el arranque del segundo tiempo, Sepúlveda, ex de Cruz Azul, Ángel Sepúlveda, aparece para marcar el 2-1 y después el penal que Everé lo convierte en gol para la máquina y deja así el 2-2, que de cualquier manera es un resultado que para Guadalajara es positivo porque el empate en el global le da a Chivas el boleto a la gran final por la posición en la tabla. Próximo sábado estarán jugando en el Estadio Jalisco, ya no más en el Akron, que también ya se convierte en Estadio Guadalajara para el Mundial de Fútbol, y en el Estadio Jalisco se estarán enfrentando en los segundos 90 minutos. Fue un buen partido, una buena batalla, muy espectacular, con muchas oportunidades, y finalmente con 4 goles y todo queda abierto para la siguiente batalla, para el juego de vuelta del sábado. Y para hoy, Pachuca en contra de Pumas, este conjunto universitario que terminó primero del torneo, que ya eliminó al América. Ahora va por el Pachuca, pero atención que los Tuzos juegan bien. Son un equipo complicado, joven, con mucho talento mexicano y también con talento en los elementos extranjeros que han aportado y lo han hecho bien, sobre todo en las últimas semanas. Un saludo para todos ustedes, amigos de Panorama.
1: Muchas gracias, Toño. Alex Villalbazo, Alex Cervantes, Iñaki Manero en Panorama Informativo en 88.9 Noticias. 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Tráfico y clima cada 15 minutos. ¿Qué de nuevo, Moni?
2: Hola, Iñaki, gracias. Les comento que van a encontrar que ocurrió un choque en el eje 3 Oriente. Afecta a la altura de Lorenzo Boturini hacia Viaducto Río de la Piedad. En unos minutos, más información.
7: La respuesta de la trivia, Iñaki.
1: Vámonos, Alex, y platicábamos hace una hora o hace dos horas, depende a qué hora nos ha estado escuchando de manera tan amable aquí en el Panorama Informativo. ¿Qué expresión muy popular que nos hace reflexionar, es un consejo, que nos hace reflexionar sobre la importancia de ser objetivos, proviene de tecnología para investigar nuestros mares y rescatar, por ejemplo, tesoros hundidos, entre otras cosas? ¿Cuál será esta expresión que es mucho de los abuelos, las abuelas, que muchas veces no la han recetado a nosotros, y nosotros igual también se le hemos dado a conocer a alguien? ¿Cuál será? Cuando te proponen un negocio, cuando tienes algo, tienes una decisión que hacer, ¿no? Que tomar en la vida, que también depende a lo mejor tu economía, o depende de tu salud, depende de muchas cosas. Hay una expresión muy popular que es, sí, ok, está bien, pero vete con pies de plomo.
7: Okay.
1: Vete con pies de plomo. ¿Cuántas veces nos han aplicado esa, no? Sí, está bien, qué bueno soñar, pero con los pies en la tierra. ¿Y de dónde aparece esta de ve con los pies de plomo? Bueno, en la investigación del mar, los primeros buzos usaban unas botas recubiertas de plomo, porque antes no había la forma de manera autónoma de respirar oxígeno. Antes te lo bombeaban desde el barco, ¿no? Te ponían en el barco, te tiraban al barco con una escafandra y con unos tubos que estaban conectados a una máquina o estaban conectados a un dispositivo que te estaba dando oxígeno a cada momento, y te ponían estas calzas de plomo para poder bajar y poder caminar en el mar, en el fondo del mar. Uh-huh. Y poder arreglar una tubería, por ejemplo, o rescatar algo, rescatar un tesoro, lo que sea. Y estos zapatos de plomo fue lo que inició el que la gente empezara, mira, trae pies de plomo, está hasta abajo, ¿no? El que a la gente se le aconsejara, sí, toma la decisión, pero con pies de plomo, con los pies pegados a la tierra.
7: Bien.
1: Está bonita, ¿no?
7: Sí, claro que sí. Sí, porque te dice, mira, llévatela con calma.
1: Ajá.
7: Paso a pasito, poco a poco, paso lento, medido, precaución.
1: Uh-huh.
7: ¿No? O sea, te dice un montón de cosas la frase, ¿no? Pies de plomo, ¿no? O sea, no te aloques. No quieras correr antes de caminar. O sea, ten cuidado cuando vayas a tomar una decisión importante.
1: Así es, sobre todo cuando eres joven.
7: Claro, allá iba, ¿no? Cuando eres chavo y dices, ¿y qué hago, no? ¿Y qué hago? Cuando los hijos voltean y te dicen, oye, papá, ¿qué hago en esto? ¿Qué decisión tomo?
1: Pues la que te llega a tu corazón, pero también, ¿no? Con los pies.
7: De acuerdo, ¿no? La que te haga feliz.
1: Sí.
7: Pero pies en la tierra.
1: Así es. Bien estudiadita, bien, entonces ya. Como dicen, la mirada en las estrellas, pero con los pies bien finos.
7: Sí, sí, yo siempre les digo, ¿qué te va a hacer feliz? ¿Eso te va a hacer feliz?
1: Adelante.
7: Adelante.
1: Sí.
7: Adelante.
1: Sí.
7: Nada más que, sí, con calma y nos amanecemos, ¿no?
1: Hijo. Y sí se vale cambiar de opinión.
7: Uh-huh.
1: No importa que te hayas aventado una carrera, ¿verdad? Completamente, y de repente te das cuenta que lo tuyo es otra cosa.
7: Sí.
1: Tienes toda la libertad del mundo de hacer, pero que ojalá esa decisión final, que a lo mejor es lo que va a determinar el resto de tu vida, la hayas tomado con toda la sabiduría del mundo.
7: Totalmente, con pies de plomo.
1: Con pies de
7: plomo. Me encantó,
1: está bonita, ¿no?
7: Me encantó, sí, sí, sí.
1: Ahí está. El traje, ya así como dato complementario, en 1823, un señor que se llama Charles Dean construyó el primer casco de buceo. Uh-huh. Nada más que él al principio lo utilizó para salvar gente de incendios, pero como el casco se calentaba mucho, uh-huh, dijo, no, esto no es para un incendio. y lo empezó a utilizar para el mar, para la investigación marina, y ya después empezó a desarrollar el resto del traje, incluyendo pues estas calzas de plomo para poder bajar.
0: ¿Qué tan pesado es el plomo?
1: Depende de la concentración, ¿no?
0: Son cuarto para las 9.
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7: 10 para las 9, panorama informativo 88.9, información que sirve. Yo soy Alejandro Villalbazo en X, en TikTok, arroba Villalbazo 13, los mensajitos en el WhatsApp 5580-255-889. Maestros, muchas felicidades a esos grandes maestros de vida, a esos maestros que se dedican a sus chavos, que se preocupan por ellos, por prepararse también, por superarse todos los días, no solamente por estar al frente del aula con los chavos, sino también por el otro lado, en lo personal, seguirse superando. Y para todos ellos, les tengo una noticia especial. Hoy la noticia es para ustedes, y nos va a platicar de esa noticia Anet Mendoza, quien nos va a contar de por qué la importancia de aprender inglés y por qué es tan importante también en nuestra vida de los maestros, Anet.
8: Exactamente. Hola, hola, Alex. Muy buenos días. Feliz de nuevamente estar aquí. Y también muy feliz porque, en efecto, les traigo muy buenas noticias. Vamos a aprovechar esto del Día del Maestro porque queremos reconocer, como bien lo mencionas, a todas esas personas que dedican su vida a enseñar. 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
7: Increíble, Anet, porque además, ahorita que hablamos de los maestros, para ellos también es una gran oportunidad de aprender, ¿no? Maestros de educación pública donde la educación no es bilingüe, que también sea un reto y una superación, Anette.
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7: Oye, Anette, ¿para adultos o también volteamos a ver a los chiquitos?
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8: Gracias.
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4: 9:00, panorama informativo 88.9, información que sirve. Yo soy Alejandro Villalbazo en X, en TikTok, arroba Villalbazo 13. Los mensajitos en el WhatsApp 5582-55-88-88.9. Es jueves 14 de mayo, Iñaki Manero. ¿Cómo estás, Iñaki?
10: ¿Cómo estás, Alex Villalbazo? Alex Cervantes, amigos de la República Mexicana, de todas partes, por iHeartRadio. Una hora más de panorama.
4: Vámonos a las calles. Tráfico, clima cada 15 minutos. Mónica Villalobos.
11: Alejandro, gracias. Hay un choque que afecta la circulación en Avenida Leyes de Reforma, a la altura de 11 de enero de 1861. En unos minutos, más información.
10: Muchas gracias, Moni. Vámonos al panorama, el panorama nacional. Hoy jueves se publicó en el Diario Oficial de la Federación el decreto por el que se reforman y adicionan diversas disposiciones de la Ley Federal del Trabajo y de la Ley Federal del Derecho de Autor en materia de derechos de las personas trabajadoras, artistas, intérpretes o ejecutantes, diseñada para proteger la voz, la imagen y la labor artística frente al uso de inteligencia artificial y tecnologías emergentes. Es una información muy importante. En menos de 48 horas en Hidalgo, fuerzas federales y estatales localizaron un segundo túnel clandestino de 9 metros de longitud, presuntamente utilizado para la extracción de hidrocarburos, luego de que el C-51 de la entidad alertó a las autoridades federales sobre movimientos irregulares en un predio localizado en el ejido de Santa Julia, cercano a instalaciones de Petróleos Mexicanos. En el lugar fueron aseguradas diversas herramientas y otros objetos presuntamente relacionados con actividades de extracción ilícita. El presidente municipal de Tlacolulan, en Veracruz, Abel Hernández Hernández, anunció que solicitará apoyo de las autoridades federales para hacer frente a los frecuentes actos de rapiña a transporte de carga sobre la autopista Jalapa-Perote, a la altura de la localidad del Fresno, ya que en ese punto se registran al menos 10 accidentes por mes, e incluso ese punto ya es conocido como Rapiñolandia, pues el pueblo bueno. El trabajo en fosas clandestinas localizadas se está acumulando en Jalisco. Para variar, Martín Beltrán.
12: De acuerdo a la última actualización del registro de sitios de inhumación clandestina, al menos 11 fosas clandestinas localizadas hasta el 30 de abril de este año tienen trabajos pendientes. La dependencia actualizó el fin de semana la plataforma y añadió los hallazgos contabilizados durante abril, mes que hasta el momento es el de mayor cantidad de fosas clandestinas en lo que va de 2026, al sumar un total de 7 panteones ilegales localizados. El reporte señala que de las 7 fosas de abril, 4 tienen trabajos activos activos, pero a estas se suma un sitio de inhumación clandestina hallado en marzo que todavía tiene trabajos pendientes, 2 de febrero y 1 de enero. Para Panorama Informativo desde Guadalajara, Martín Beltrán.
10: Recuerda, en Guadalajara nos hace el favor de escuchar a través de iHeartRadio. El Banco de México se sumó a la justa futbolera con 12 monedas conmemorativas que van a ser clásicas, María Inés Camacho.
13: El Banco de México informó que puso en circulación 12 monedas conmemorativas a la fiesta del fútbol en Norteamérica 2026. Explicó que 9 están dedicadas a las ciudades mexicanas que formarán parte de las sedes de este evento deportivo, esto es Ciudad de México, Monterrey y Guadalajara, mientras que las otras 3 exaltarán el patrimonio natural, histórico y cultural de México. Esta colección está conformada por 4 monedas bimetálicas de cuño corriente y 8 acuñadas en metales finos, 4 de oro y 4 de plata. El Banco de México explicó que estas monedas de edición limitada son de curso legal y la población podrá utilizar las monedas bimetálicas para realizar cualquier tipo de pago y se pondrán en circulación a través del sistema bancario. Para 88.9 Noticias, María Inés Camacho Romero.
10: En el panorama de los espectáculos, otro mexicano fue ovacionado en el Festival de Cannes en Francia, Roberto Juárez.
14: Ahí andabas, en ese avión va mamá. Ay,
15: el actor y director mexicano Diego Luna recibió una ovación de 5 minutos en el Festival de Cannes tras la presentación de su nueva película Ceniza en la Boca. El momento fue considerado uno de los más emotivos para la representación mexicana en el certamen francés de este año. La proyección reunió además a figuras del cine mexicano como Alfonso Cuarón y Gael García Bernal, amigos cercanos de Luna y compañeros desde Y tu mamá también. La cinta, basada en la novela de Brenda Navarro, cuenta la historia de 2 hermanos que dejan México para encontrarse con su madre en España. Con este proyecto, Diego Luna suma su 4º largometraje como director y vuelve a explorar temas como la migración y el desarraigo. Para 88.9 Noticias, Roberto Juárez.
10: 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Vamos a los deportes. Alex Cervantes.
16: Muchas gracias, Iñaki Tocayo. La última y nos vamos. No sin antes recordarles que la noche de este miércoles en la cancha del Estadio Azteca, Cruz Azul y Chivas empataron a 2 goles en duelo de ida de las semifinales de la Liga MX. Charly Rodríguez y Cristian Embere marcaron para la máquina, mientras que Santiago Sandoval y Ángel Sepúlveda lo hicieron para el Guadalajara. Para este jueves, Pachuca recibe a los Pumas de la Universidad en el Estadio Hidalgo a las 19 horas con arbitraje de Ismael López. El zurdo de 33 años de los Sultanes de Monterrey, Stephen Turpley, se apuntó el primer juego sin hit ni carrera de la temporada en la Liga Mexicana de Béisbol en el triunfo de Monterrey, 10-0 frente a Aguascalientes. Por ahora fue todo en la información deportiva.
10: Muchas gracias, Alex. Alex de Albazo, Alex Cervantes, Iñaki Manero en Panorama Informativo en 88.9 Noticias. Información que sirve y por iHeartRadio. Moni Villalobos, el tráfico, el clima, cada 15 minutos. ¿Qué hay de nuevo, Moni?
11: Hola, Iñaki, gracias. Les comento que por concierto de Marc Martel a las 8 de la noche, consideren afectación vial en las inmediaciones del Auditorio Pepsi Center. Usen de alternativas Río Becerra y Avenida San Antonio. En unos minutos, más información.

0: 9:8, panorama informativo 88.9, información que sirve. Yo soy Alejandro Villalbazo en X, en TikTok, arroba Villalbazo 13, mensajitos en el WhatsApp 5582558889. Isaac Castañeda, estás en el Aeropuerto Internacional de la Ciudad de México, Isaac, porque dicen que ahora sí lo están dejando funcional. Isaac, buenos días.
1: ¿Qué tal, Alejandro? Muy buenos días a ti, a la audiencia. Así es, pues me encuentro en las inmediaciones del Aeropuerto Internacional de la Ciudad de México después de la reinauguración de los espacios o bahías para abordar taxis de aplicación que, déjame decirte, no es vista con buenos ojos por la mayor parte de los turistas que arriban a este aeropuerto, pues dicen los expone a robos y los incomoda también salir de esta zona federal de ambas terminales con maleta y equipaje. Así nos lo contaron, pudimos platicar con algunos de ellos, y es que se instalaron algunas bancas, luminarias, hubo aplicación de pintura y también el retiro del enrejado a las orillas de circuito interior y también de Avenida Fuerza Aérea Mexicana en ambas terminales para facilitar el ingreso de estos taxis por aplicación, al estar vigente esta prohibición para que accedan a la zona de accesos de ambas terminales. Sin embargo, estas medidas, dicen los usuarios, no son suficientes. Platicamos con Manuel, también usuario de estos taxis de plataforma, quien criticó que estos espacios sean resultado de la presión ejercida por los taxistas de base del aeropuerto y que haya que caminar, salirse de las terminales para tener una alternativa de transporte. Escuchemos lo que dijo.
2: Personalmente lo percibo incómodo y se me hace un capricho de los taxistas y también pues por parte del gobierno que accedan a todo este tipo de situaciones, porque de alguna forma es incómodo que no pueda recibir tu Uber en la entrada del aeropuerto y tengamos que rodear hasta acá. De hecho sí es un poco peligroso, ¿eh? Sí es un tanto peligroso, se presta más para asaltos y pues de alguna forma pues todos traemos prisa y tener que rodear bastante es muy incómodo.
1: Y otros usuarios, Alejandro, son más optimistas respecto a estas bahías, tal es el caso de Andrea, quien detalló que es positivo sí que hayan habilitado estos espacios ante los altos costos de los taxis de sitio, los taxis del aeropuerto. Dijo que prefiere esperar en estas zonas de abordaje uno de plataforma que tomar uno más caro de base del aeropuerto. Escuchemos lo que comentó.
3: Bien que haya estos espacios, yo viví aquí muchos años, me acabo de ir. Un taxi del aeropuerto me cobraba 300 pesos. Ahorita lo traté de tomar y 780 pesos. Son 20 minutos que hago. Conozco bien la ciudad y es una ridiculez que no dejen de tomar Uber en la entrada y que al menos pues haya un lugar donde otra gente, otras chicas como yo, pues que estén, que puedan tomar transporte.
1: Y también el factor de la inseguridad genera preocupación entre los usuarios de estos taxis por plataforma, estos turistas que tampoco conocen bien la ciudad, hay que decirlo, Alejandro. Platicamos con Michelle, también usuaria de estos taxis, quien dijo sí hay mayor exposición a robos en estas zonas, en estos espacios abiertos a la orilla de ambas avenidas de Circuito Interior y de Avenida Fuerza Aérea Mexicana, mientras los turistas esperan estos taxis con maletas, con celular en mano. Escuchemos lo que comentó.
4: México no es el país más seguro, entonces el estar afuera con tu maleta, esperando tu celular y todo, creo que expone mucho más a los turistas, a nosotros como residentes aquí de la ciudad, que esperar en la comodidad, y quien tenga la posibilidad de pagar sus tarifas altas, pues que las tome, pero quien no y quiera tomar un taxi de aplicación, pues sí debería de estar permitido como esa libre decisión.
1: ¿Y qué es lo que dice el aeropuerto sobre estas bahías? Fue una reinauguración, hay que decirlo, Alejandro, porque ya existían pues estas zonas de abordaje. Ahora se facilita el ingreso de los taxis, de los carros a estos espacios, pero bueno, el aeropuerto detalla que son acciones de ordenamiento y mejora de la movilidad en favor de los usuarios, también para ofrecer algunas alternativas de acceso a servicios de transporte que no cuentan con la autorización de acceso a esta zona federal del aeropuerto, y también brindar espacios iluminados, controlados, cercanos a las terminales. Sin embargo, está presente pues este reproche, ¿no?, de algunos usuarios sobre salir alrededor de 10 minutos caminando al exterior del aeropuerto capitalino para poder tomar estos taxis de plataforma. También comentarte, Alejandro, que el aeropuerto de la Ciudad de México precisó que la Guardia Nacional va a reforzar estos operativos contra aquellas unidades de plataforma que ingresen a la zona federal del aeropuerto, que carguen pasaje en las puertas, en las zonas de acceso. Incluso se va a habilitar una oficina para el pago de multas, mientras ahora dicen algunos usuarios, pues hay que batallar para tomar estos taxis de plataforma y tener una opción, una alternativa de transporte. El panorama.
0: Seguimos en la misma, Isaac, te escucho, y estamos que 14 de mayo, si esto nos lo hubieras platicado hace 2 meses, hace 6, estaríamos hablando de lo mismo, o hace un año, o sea, podría ser el mismo reporte el que nos estás regalando, nada más con la diferencia que, bueno, pues es que ya le dieron su maquillada también a esta, es que oye, todo es maquillaje, ya le dieron su maquillada a estas, áreas donde la gente podrá esperar el taxi por aplicación. Pero me refiero a la misma discusión, la misma nota, la misma información de que estamos en una ciudad de cuarta, en una ciudad donde va a llegar el europeo, el estadounidense, el canadiense, el sudamericano,
5: el asiático,
0: donde van a llegar ciudadanos del mundo, porque el Aeropuerto Internacional de la Ciudad de México será eje donde se muevan mucho más para otros lados. Y van a decir, tráete la aplicación para pedir el taxi. Y se van a llevar la sorpresa de que no lo puedes tomar en la puerta de entrada de un aeropuerto. Como ocurre en otras grandes ciudades. Ah, que en otras no. Sí, pero tienen otra organización. Entonces, estamos en la misma discusión. Policías de tránsito de la ciudad estarán ahí para decirle al taxista, vámonos, si no, multota. Guardia Nacional y las fuerzas federales estarán ahí para cargarlo con todo y coche. El asunto es, no pueden recoger pasaje en una puerta del aeropuerto los taxis por aplicación. No hay manera. Y estamos a 28 días del campeonato.
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5: 8255-889. Vámonos a Iztapalapa. Alemão Luna. Hay emergencia por fuga de agua. Eso parece el fin del mundo, Alemão. Buenos días.
6: Buenos días, Alex. Así es, pues, justo después del programa de día de ayer, pues, se empezaron a viralizar estas imágenes de una megafuga de agua potable en la colonia Los Reyes, Culhuacán de Iztapalapa. Imágenes impresionantes, y es que cerca de las 10:30 de la mañana, pues en la calle 5 de mayo, se registró lo que las autoridades afirman fue la fractura de una tubería de 48 pulgadas de la red principal que suministra el tanque Cerro de la Estrella. Este, para que nos demos una dimensión, abastece a la mitad de la alcaldía. La fuerza y velocidad de este líquido abrió un boquete en la carpeta asfáltica que corrió a lo largo de 500 metros hasta la avenida Tláhuac, más o menos 10 cuadras. Se calcula que se desperdició, pues al menos hay, se estima que fueron al menos 23 millones de litros en estas dos horas que estuvo pues fluyendo esta gran cantidad de agua. Por supuesto que vecinos y empleados de negocios señalaron que la ruptura incluso ocasionó un estruendo que los alertó. Una de ellas fue una trabajadora de una farmacia de la calle 5 de mayo, la señora Erika, y vamos a escuchar su testimonio.
7: Pues se escuchó como una explosión y era una ola enorme. Nosotros lo que hicimos fue cerrar la cortina y se empezó a inundar, o sea, por dentro. Así llegó, me llegó hasta las rodillas el agua. Pero pues sí hubo pérdida de medicamento, el consultorio se dañó, báscula, todo.
6: El Cuerpo de Bomberos de la capital detalló que al menos 30 inmuebles registraron inundaciones de más de medio metro. Incluso la primaria Instituto Valladolid tuvo que ser desalojada por filtraciones en la zona del patio. Una de las viviendas pues más afectadas fue la de la señora Eulalia, que se encuentra ahí en una calle perpendicular, que es la de la calle Camino a los Reyes, y esto porque un tope enorme que está justo enfrente de la escuela pues facilitó el estancamiento y que se filtrara el agua ya mezclada con basura y tierra, lo que echó a perder pues muebles y electrodomésticos, esto dijo.
8: Quisimos sacarlas con cubetas, pero pues no, nos da vuelta el agua. Pues imagínese, todo se echó a perder. Pues qué tristeza, porque cuidamos el agua y ver tanta agua, no es posible que se tire tantísima agua.
6: Incluso hubo imágenes de personal de la Secretaría de Seguridad Ciudadana y de Protección Civil apoyando con lazos a las personas que intentaban cruzar la calle para evitar pues que fueran arrastrados por la fuerte corriente. Ya por ahí de la una de la tarde, Alex, trabajadores de la Secretaría de Gestión Integral del Agua pues lograron cerrar varias válvulas, lo que ayudó a disminuir la presión y controlar el flujo para que unidades ya Bactor comenzaran a desasolvar la zona. Sin embargo, pues el subsecretario de Operación de Infraestructura Hidráulica, Ricardo Munguía, explicó que la fractura pues se debió a una antigüedad del sistema de más de 60 años de operación, pues lo que también se traduce en falta de mantenimiento, y advirtió que la reparación será complicada, por lo que podría tardar al menos 36 horas. Esto dijo Ricardo.
9: Aquí pasan muchas tuberías, es una calle que tiene bastante importancia en el sistema hidráulico porque está acá abajo el rebombeo, que son los que abastecen el tanque. Estamos todavía desaguando para ver el tamaño de daño, así que primero tenemos que desaguar y ver qué tipo de daño tiene.
6: Y a las 3 de la tarde la maquinaria de esta dependencia pues realizó excavaciones para detectar la tubería afectada y por ello se tuvo que cortar el suministro en la zona cero, mientras que en las calles aledañas pues se registró una disminución en la presión. Mientras tanto, la alcaldesa de Iztapalapa, Leida Álvarez Ruiz, pidió hacer un uso responsable de este recurso y se comprometió a apoyar con un seguro del gobierno capitalino. Vamos a escuchar.
10: Tuvimos ya ahorita una revisión de 1.300 km a la redonda, la afectación de esta fuga. Y ya desplegamos equipos de cuadrillas para limpiar las viviendas y para levantar un censo para también hacernos cargo de los daños con el seguro de la Ciudad de México.
6: Finalmente mencionar, Alex, que cerca de las 8 de la noche se registró otra gran fuga en el punto, lo que asustó a los habitantes. Duró poco más de un minuto por la apertura de una válvula como parte, señaló la alcaldía, de las pruebas que se hacen para verificar el funcionamiento de la red. El problema es que volvió a inundar la excavación y si ayer ya se había informado que iban a tardar cerca de 36 horas, por supuesto que esto puede retrasar todas las labores, Alex.
5: Oye, Alemão, aquí habría que ponerle, porque esta que dices es que 60 años de ese drenaje, sí, mira, y van a pasar otros 5 y nos van a decir 65. Entonces, aquí el tema es que ya ese argumento para mí está tan tan fregado como su drenaje. Ya no podemos soportar eso. Es que se rompió la tubería porque está vieja. Oye, güey, pues cámbiala. Porque además, a ver, 65 años con ese drenaje. ¿Cuántos años tiene gobernando la izquierda?
11: Desde el 97.
5: Ah, ¿verdad? Y del 97 para el 2026 estamos hablando casi 40 años.
11: 40 años.
5: Entonces, cuando agarraron el drenaje, tenía 25. A ver, ¿qué argumento me dan a eso? Quiero escuchar a la izquierda que ha gobernado esta ciudad. ¿Qué argumento me da para decirme que el drenaje está viejo? Pues está tan viejo como sus gobiernos. Como para que vengan, es que la tubería, es que está vieja.
11: ¿No le han dado mantenimiento?
5: Claro que no.
11: Sí. ¿Ustedes cuándo le dieron mantenimiento, no? Sí.
5: Allá en Iztapalapa, donde además es la tradición que reviente así el drenaje, que se haga el hundimiento, que el socavón, que el camión refresquero se hunda, rompe el piso, y siempre es el mismo. Reblandecimiento de la tierra porque reventó la tubería vieja que tiene tantos años. No, y las consecuencias. Se han tirado en calles de Iztapalapa año y medio, dos años para arreglar.

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10: 9:30, Panorama Informativo 88.9. Información que sirve. Yo soy Alejandro Villalbazo en

0: MX, en TikTok, arroba Villa el Vaso 13. Mensajitos en el WhatsApp 5580-255-8809. Es que estoy viendo una denuncia ciudadana en el WhatsApp 5580-255-8809. Nos la envía Yadir hasta con video. Avenida del Imán. Y nos manda la imagen y está ahí, a ver si alguien se da una vueltecita. Nos cuenta Yadira que hay una fuga de agua, meses con esa fuga de agua, desde que empezaron los trabajos para el estadio. Dice, por favor, ayúdenos. Es muchísima agua la que se está desperdiciando. A ver, Yadira, ¿esto es diario? ¿Esto es diario y en meses nos dices? Es criminal también. Ya va un reportero para allá, Yadira, para mañana tener puntual la denuncia que nos estás compartiendo. Porque hagan de cuenta que es un borbotón.
1: Uh-huh.
0: Y ahí está.
1: Constante.
0: Ahí está, no, pero constante, velo, velo, Iñaki. Échale, ojo. No hay nada más.
1: Sí.
0: Increíble. Y que tenga meses, como nos dice Yadira. Uh-huh.
1: Es un río, nada más faltan pececitos, ¿verdad? Camarones.
0: Avenida del Imán, una avenida importante, una avenida además de mucha movilidad, uh-huh. Zona de hospitales.
1: Sí. Muy cercana a la UNAM.
0: Muy cercana. Bueno, ahí en la Avenida del Imán hay oficinas de la UNAM donde haces 20,000 trámites relacionados con la universidad.
1: Así es, y que no la hayan reparado.
0: Y que esté a la vista.
1: O sea, dirás en una calle ahí perdida entre un barrio, güey.
0: Avenida
1: del Imán. Ni siquiera, sí, pero...
0: Sí, no, ni siquiera, pero entiendo tu punto, ¿no?
1: Sí, sí, sí.
0: Avenida del Imán. A reventar. Nos vamos a dar la vuelta. Seguro vamos a llegar antes que los de aguas y antes que la alcaldía y antes que medio mundo. Y seguro mañana, si regresamos, va a estar ahí, ¿eh? Pero vamos a estar machacando, prometido, Yadira, machacando hasta que arreglen eso. 9:33, tráfico y clima cada 15 minutos. Mónica Villalobos.
2: Alejandro, gracias. Manifestantes afectan la circulación de Insurgentes a la altura de Miguel Ángel de Quevedo hacia el eje 10 Sur en la colonia San Ángel. Alcaldía Álvaro Obregón, las alternativas son Periférico, Avenida Revolución y Universidad. En unos minutos más información.
1: Muchas gracias, Moni. Vámonos al panorama de la Bolsa Mexicana de Valores porque ya empezó el cotorreo por allá, además del gasolinazo nuestro de cada día. Hola otra vez, María Inés Camacho. Muy buenos días.
3: Gracias, Iñaki. Buenos días. La Bolsa Mexicana de Valores gana el 0.80%, avanza 560.02 puntos y lleva el índice de precios y cotizaciones a las 70.756.83 unidades. El dólar en los bancos en la Ciudad de México se está comprando en 16.66 pesos y se vende en promedio en ventanillas en 17.62 pesos, mientras que el euro 19.85 pesos a la compra, 20.45 pesos a la venta. Y en lo que toca a los combustibles, Iñaki, el precio promedio de la gasolina nacional, de la gasolina a nivel nacional, el de la Magna, 23.67 pesos, la Premium, 28.44 pesos, y el diésel, 27.53 pesos, mientras que la mezcla mexicana de exportación se ubica en 104.44 dólares por barril. Iñaki, son los números esta mañana. Muy buenos días.
1: Gracias, María Inés Camacho. 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Y más adelante, 12:30 p.m, tienes el cierre de la Bolsa Mexicana de Valores. 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Hoy llegan más motociclistas a Acapulco, Guerrero. Adriana Covarrubias.
4: Al menos 500 motociclistas pertenecientes a 50 clubes de diferentes partes del país llegarán a Acapulco a partir de este jueves y hasta el sábado, informó Ramón Pérez, fundador de la Camoto de Acapulco Diamante, quien añadió que solo vienen a divertirse y sin generar desorden, y avaló la decisión de la alcaldesa de Acapulco, Belina López, de implementar un operativo de seguridad.
5: La mayoría de ellos ya se prepararon para ir con sus documentos en orden, como es su licencia, su tarjeta de circulación, placas de su moto, sus cascos, y pues ellos no van a hacer desorden, ellos van a divertirse. De hecho, ya rentaron casas.
4: Dijo que los verdaderos bikers son gente sana y si dejan derrama económica. Panorama informativo desde Acapulco, Guerrero, Adriana Covarrubias.
1: Inmunoterapia contra el cáncer de pulmón representa un cambio de paradigma en el tratamiento de estados avanzados de esta enfermedad. O sea, son buenas noticias. Moni Barrera.
6: El abordaje del cáncer de pulmón ha entrado en una era de precisión con la llegada de inmunoterapias biológicas innovadoras. A diferencia de los esquemas tradicionales, estas moléculas de última generación actúan vinculando al sistema inmunológico del paciente para identificar y combatir las células tumorales sin añadir toxicidad excesiva al organismo.
7: Desde que se viene trabajando en la medicina de precisión, encontrar marcadores biológicos y terapias dirigidas, mejores tiempos de sobrevida, el advenimiento de medicamentos biológicos conocidos como inmunoterápicos.
6: Así lo dijo el doctor Álvaro Rojas, especialista en gineco-urología. En 88.9 Noticias, Mónica Barrera.
1: La Comisión de Investigación Parlamentaria francesa denunció omisiones en materia de seguridad en el Museo del Louvre. Roberto Juárez.
8: Un informe parlamentario en Francia concluyó que la seguridad del Museo del Louvre quedó relegada a un segundo plano en los últimos años, luego del robo de joyas históricas valuadas en más de 100 millones de dólares ocurrido en octubre pasado. El caso provocó una fuerte polémica y abrió una investigación sobre las fallas de seguridad en museos franceses. El reporte señala que las deficiencias ya eran conocidas desde las auditorías realizadas en 2017 y 2019, pero la administración priorizó proyectos de imagen y expansión sobre el mantenimiento y la protección del recinto. También se criticó la falta de supervisión del Ministerio de Cultura sobre las decisiones de la dirección del museo. Entre las recomendaciones destacan aumentar el presupuesto destinado a seguridad, contratar más agentes especializados y mejorar sus salarios. Para 88.9 Noticias, Roberto Juárez.
1: 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El comentario deportivo con Toño de Valdés. Hola, Toño.
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11: ¿Qué tal, amigos de Panorama? Un placer saludarles. A menos de un mes, Edson Álvarez ha sido separado después de ser abucheado del Fenerbahçe, del equipo turco, en el que llegó con muchas expectativas. Se pensaba que podía tener una buena etapa de su carrera. Lamentablemente las cosas no se le dieron al mediocampista mexicano y va a tener que reportar con el West Ham, que es el dueño de su carta. Pero bueno, lo que importa acá es lo de la selección mexicana. Y Edson Álvarez lleva mucho tiempo parado, apenas jugó unos cuantos minutos en esta que fue su despedida del Fenerbahçe, en donde pues la gente mostró su molestia. Inclusive después del partido Edson se quedó a hacer algún trabajo en la cancha y la gente le siguió abucheando. Vendrá pues la etapa de vacaciones para que después reporte a la selección mexicana. Ese tobillo obviamente preocupa a Javier Aguirre, la inactividad también preocupa a Javier Aguirre. Estamos hablando de que en cosa de 3 meses, y si le sumamos lo que falta para los partidos previos, van a ser casi 4 meses de Edson Álvarez con, pues digamos, unos cuantos minutos en la cancha. Hay que tomar ritmo, hay que tomar evidentemente toda la cuestión física, estar bien preparado. Evidentemente Edson es un enorme signo de interrogación en este momento. ¿Cuáles son las opciones de Javier? Bueno, Lira es una opción indiscutiblemente en caso de que no esté recuperado Edson Álvarez. Me parece que Eric Lira podría ser la solución en esa zona. Ya veremos qué pasa. Ojalá que Edson esté al 100 para cuando llegue el 11 de junio. Un saludo para todos ustedes, amigos de Panorama.
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1: Gracias, Toño, Alex de Albazo, Alex Cervantes, Iñaki Manero, en Panorama Informativo, en 88.9 Noticias, información que sirve por iHeartRadio. Moni Villalobos, tráfico y clima cada 15 minutos. Gracias, Moni. Hasta mañana.
2: Hola, Iñaki, gracias. Hasta mañana. Les comento que por obras hay reducción de carriles sobre Avenida Sur 122, desde Poniente 85 hasta Avenida Riotacubaya. En sentido opuesto, se habilita reversible. En unos minutos, más información.
12: El maltrato de los malformadores, de los malentrenadores. No al maltrato de aquellos que deberían de ser guía para nuestros niños, para nuestros deportistas amateurs, para nuestros deportistas olímpicos, para los profesionales, para los de alto rendimiento. Porque habría que meter a todos en este mismo cajón, ¿eh? Porque le pasa a los chiquitos que van a una escuelita de lo que sea, a la escuelita del karate, a la escuelita del ballet, a la escuelita del fútbol, a la escuelita de la natación, y les pasa a los amateurs que ya tratan de dar un salto. Y les pasa a los olímpicos que dieron el salto. Y les pasa a los de alto rendimiento que también son deportistas olímpicos o ya profesionales. ¿Y qué les pasa el maltrato? Porque se encuentran en su camino con ese entrenador que lo que hace es joderles la existencia. Y vamos a hablar en esta ocasión de Kimberly Salazar, de Adirem Tejeda, de Julia Gutiérrez y de Dalia Alcocer. Ellas son integrantes del equipo mexicano, el equipo nacional de gimnasia rítmica. Y alzaron una voz, utilizaron sus redes sociales para denunciar maltrato y humillaciones. ¿De parte de quién? De su entrenadora. Miren, es la primera vez. Bueno, no es la primera vez. Ya lo han hecho en otras ocasiones. Pero al final son voces que se quedan ahí, que no alcanzan difusión, eco, que no hay consecuencias para quienes están denunciando. Así salieron ellas ayer en un video en sus redes sociales.
13: Somos atletas, pero también somos humanos. Y el día de hoy estamos viviendo con preocupación y con miedo sobre nuestro futuro.
14: Nadie debería elegir entre su salud mental, dignidad y carrera deportiva.
12: Ellas en este video, lo cierto es que no dan un nombre, no señalan directamente a quien les estaría haciendo ese daño. Es un video de 1 minuto con 20 segundos. Pero todo apunta a su entrenadora, Blajaid Aguilar. ¿Por qué? Porque ya hubo otros momentos donde hablaron, donde otras atletas se quejaron. Hoy ellas están buscando el apoyo de instituciones deportivas.
13: Nos acercamos a instituciones buscando apoyo y soluciones. Por parte de CONADE hemos tenido respuestas favorables, pero de la Federación Mexicana de Gimnasia aún no. Esperamos obtener las mismas respuestas favorables por parte del Comité Olímpico Mexicano.
14: Solo pedimos que las instituciones actúen con humanidad, responsabilidad y pensando en atletas como nosotras.
13: Que nos escuchen, que nos protejan y que prioricen a quienes representamos a México.
12: Es que son chavitas que hoy tienen miedo. Sí tienen miedo. De las consecuencias, imagínense, para quien denuncia.
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1: Cuarto para las 10, panorama informativo 88.9, información que sirve. Yo soy Alejandro Villalbazo en X, en TikTok, arroba Villalbazo 13. Mensajitos en el WhatsApp 5580-255-889. Son ellas, son las jóvenes. Kimberly, Adirem, Julia, Dalia, forman parte del equipo nacional de gimnasia rítmica. De hecho, ya participaron en unos Juegos Olímpicos, París 2024. Y hoy tienen miedo. Imagínense qué fea realidad vivimos. Que jóvenes atletas de alto rendimiento tengan miedo de expresarse porque ahora no vayan a venir las represalias. Y ahora no vaya a ser que las dejen fuera de las competencias porque tienen competencias ahí en la puerta. Por expresarse, por decir basta, ya no aguantamos el maltrato físico, emocional, psicológico de parte de su entrenadora. Temen ser excluidas de competencias que vienen próximas en Santo Domingo, en República Dominicana. Así lo dicen.
2: Hoy tenemos miedo. Miedo de ser sacadas del proceso. Miedo de perder años de esfuerzo y de trabajo. De no poder representar a nuestro país en próximas competencias, como Juegos Centroamericanos o Juegos Panamericanos. Y que hablar repercuta en nuestra carrera. También en no poder volver a cumplir nuestro sueño, que es ir a Juegos Olímpicos.
1: No, chavas, no se callen. Hagamos voz. Hagamos voz. Seamos eco de esa voz. Papás. Vamos a gritar fuerte, desde chiquitos. Porque seguramente les pasó a sus hijos en alguna disciplina, en algún entrenamiento. Ya sea, les decía hace rato, ¿no?, estos niveles de escuelitas o ya estos niveles de alto rendimiento. ¿Qué maltrato denuncian, por ejemplo, Kimberly, Adirem, Julia y Dalia? Bueno, aunque no lo dicen abiertamente, pero si le rascamos un poquito, si le buscamos un poquito, yo ayer me eché un clavado para tratar de investigar, ¿no? ¿Cuál es lo que les está molestando? Y vaya, que hay motivos. Comentan, por ejemplo, que tuvieron sesiones de entrenamiento en China. Semana y media, que su entrenadora, Blajaida Aguilar, la estuvo cenando una lata de atún. ¿Saben por qué? Porque las ponía a entrenar de 6:30 de la mañana a 9 de la noche.
3: Oh, eso es crueldad.
1: Y solo les daba una hora de descanso. 9 de la noche que terminaban los entrenamientos, cuando ellas regresaban al lugar de concentración, el comedor había cerrado. ¿Cuál era su opción? La lata de atún que tenían en la maleta. Semana y media en la misma. Eso es maltrato.
3: Ni en la Rusia soviética hacían eso con los deportistas. La neta, ¿eh?
1: ¿Quieren otra?
3: Sí, a ver.
1: Un día las formó. Y les dijo, desvístanse. Las desvistió. Para checar si el trabajo de la nutrióloga estaba funcionando. Sí, las desnudó para saber si andaban en forma física.
3: Para constatar.
1: Eso es abuso. Eso lo han denunciado las chavas. Eso. Y lo mismo ocurre con aquel entrenador del karate que en lugar de formar a un niño le tira una patada. Y lo mismo ocurre con un entrenador de fútbol que en lugar de guiar a un niño lo manda castigado 5 partidos a una banca. Y lo mismo ocurre con el entrenador de natación que tocó de más a los chiquitos que están en la alberca. Y lo mismo sucede con los chamacos de fuerzas básicas del fútbol mexicano que están esperando una oportunidad, pero como los papás no le entran y no dan dinero, a los chamacos no los meten a donde los tienen que meter.
3: Y truncan su carrera.
1: Y truncan carreras, uh-huh. Pero además truncan vidas. ¿Sí? Porque hay un impacto psicológico importante. Porque hay un daño físico, emocional. Porque estamos hablando de las personas que tendrían que ser, y vuelvo con el concepto, la guía, el camino, el consejo, formadores, Iñaki, uh-huh. No malformadores o deformadores.
3: No, terminan sintiéndose fracasados con un complejo de inferioridad, y eso se ve en su vida adulta. Uh-huh. Luego, ¿por qué no triunfan en la vida? Porque te cortaron las alas en lo que tú querías hacer, lo que le echabas todo el corazón y todas las ganas, todo el cariño. Por temas de cuates y de... Hay prioridades y la lana está primero.
1: O de que hay mentes retorcidas en el entrenamiento, que es tal. El agobio, el acoso, el maltrato sobre sus chamacos que están en sus manos, que se convierte en esto.
3: Sí. Sí lo rompían.
1: No tengan miedo. Uh-huh. Que las chavas no tengan miedo. Es que escucharlas en su denuncia decir hoy tenemos miedo. No tengan miedo. No tengan miedo. Que nadie las saque de un proceso. Que saquen a quienes tengan que sacar. Y si está fallando el entrenador, la entrenadora, el equipo técnico de estrategia, sí, o el administrativo, que venga un cambio. Y si está fallando el atleta en su momento, que venga un cambio. Pero ojo, sí hay que escucharlos, hay que escucharlas.
3: Que les crean, que luego no les creen.
1: Y que esta denuncia no quede ahí, no uh-huh. quede en un minuto con 28 segundos. De cuatro chavitas que en un momento tuvieron la valentía, pero que ahorita ya les echaron una llamada y ya les quisieron pisotear a regaño y a... ¿No?
3: ¿Por qué fuiste a hablar? ¿No?
1: Entonces yo sí creo que como sociedad tendríamos que cuidar, ¿no?, esos valores, además.
3: Claro. Y tenemos poquitos, además, ¿no? Imagínate. Estamos justos de valores deportivos y luego les haces esto.
1: Y los andas pateando.
3: Los andas pateando.
1: Por tus traumas de y frustraciones de ese adulto que hoy eres y que quiso en su momento y no pudiste o no llegaste a ser lo que hoy son esos chavos que entrenas. ¡Caramba!
3: Sí, por eso luego detrás del patinador, de la golfista, de la corredora, no hay nadie más. Por lo mismo, porque son garbanzos de a libre. Uh-huh. Que pueden sobresalir, pero detrás de ellos no hay una escuela, porque a todos los pisas. Está canijo.
1: Y regreso al punto de la familia y de los papás. Hay que denunciar desde que están chiquitos. Desde que es esa escuelita. Hasta que están más grandes y están ya en el alto rendimiento. Incluso a nivel profesional. Porque hay casos a nivel profesional donde también los papás podrían alzar la voz. Ya son 5:55, nos vamos.
3: Iñaki. Hasta mañana, si Dios quiere, gracias.
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4: Por supuesto que estamos juntos también a través de la aplicación oficial de internet llamada iHeartRadio. ¿Cómo se encuentran todos el día de hoy? Muy, pero muy buenos días. Ya lista también la pregunta del día. Por supuesto que también tenemos listo lo que ocurría un día como hoy, pero hace unos cuantos ayeres, y a través del Talkback te puedes hacer presente respondiendo a... ¿Qué película viste mil veces cuando eras niño o niña? Ya ves que cuando somos chiquitillos, o los niños o las niñas son fans así de repente la película que ya vieron 500 veces, pues verla otras 500 veces, ¿cómo rayos no? Así que cuéntamelo ya en el Talkback de iHeartRadio, que aquí te voy a estar escuchando. Estamos en vivo en 90.1 Mix, 80s, 90s y más, y iHeartRadio, con Depeche Mode. Yo soy Balam & Doll, y eso es Personal Jesus.

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0: Acabamos de escuchar a Michael Jackson y Black or White. Estamos en 90.1 Mix, 80s, 90s y más, y iHeartRadio. Soy Balam Andón. ¿Por qué los niños pequeños pueden ver la misma película mil veces? Probablemente te has hecho esa pregunta, yo sí que me lo he hecho. Y recuerdo además cómo en mi infancia efectivamente había una película que me gustaba, pues bueno, esa película la podía ver una y mil millones de veces. Pues bueno, científicamente hay una respuesta. Los niños pequeños repiten la misma película muchas veces porque les proporciona seguridad. Yo soy Balam Andón, arroba Balam Andón, y esta seguridad ayuda en su desarrollo cognitivo y emocional. Esto es súper normal entre los niños de 2 y 6 años, ¿ok? Psicológicamente tiene sus bases, científicamente también. Y por eso la pregunta del día, el día de hoy, para ti que nos estás escuchando: ¿cuál fue la película que viste mil veces cuando eras niño o cuando eras niñita? ¿Cuál fue esa película que viste mil veces cuando estabas chiquitino, chiquitina? Cuéntamelo ya a través del Talkback de iHeartRadio, que aquí voy a estar escuchando tus mensajes de voz en cuanto me los hagas llegar. Aquí van a estar sonando al aire y claro que quiero saber que directamente tú me digas cuál es esa película que tú veías una y otra y otra y otra y otra vez cuando estaba chiquitillo, chiquitilla. Este es Balam Andón a través de 90.1 Mix, 80s, 90s y más, y iHeartRadio.
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0: Y en estos momentos cedo los micrófonos hasta donde se encuentra Gala Hernández. Gala, estamos con...

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0: Good Times Chic. Ya son las 10:29 de la mañana. En vivo en 90.1 Mix, 80s, 90s y más. Y en vivo también, por supuesto, por iHeartRadio. Arroba Balamandón. Para quienes están llegando con nosotros vía redes sociales, quieren seguirme, pues ya saben exactamente en cuáles encontrarme. La pregunta del día la puedes seguir respondiendo a través de este trayecto musical, mandándome tu mensaje en el talkback de iHeartRadio. ¿Qué película viste mil veces de niño o de niña? Cuando estábamos chiquitos, pues ya científicamente comprobado que nos encanta ver películas. La misma película puede ser mil veces. Bueno, pues así cuéntamelo ya en el Todo Back Day Radio, que ya tengo un par de mensajes acumulados aquí y que escucharemos en cosa de minutos. Pero primero, un día como hoy, pero en 1945 nacía Yoko Ono en Tokio, Japón, hace 81 años. 81, Cristo Santísimo. Imagínate, artista conceptual, activista, en su momento pareja de John Lennon y figura clave del arte vanguardista. También un día como hoy, pero en 1957, Elvis Presley compraba Graceland por $102,500 hace 69 años, el lugar donde le fascinó pasar su vida. También un día como hoy, pero de 1973, Stevie Wonder publicaba Inner Visions, un álbum conceptual que fusionaba el soul, el funk y conciencia social. En su momento también ganador de Grammy allá en 1974. Y en el 78, Night Fever de los Bee Gees, sí, seguía reinando en las discos, pero también en el número uno de Billboard. Me llamo Balamandón, estás escuchando 90.1 Mix, 80s, 90s y más, y iHeartRadio. Al regreso escuchamos tus mensajes de voz en el Talkback, y ya vuelvo.
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0: Y regresamos una vez más los micrófonos hasta donde está Gala Hernández para hacernos compañía. Gala, estamos.
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0: Luisa Carrandi.
1: Pixies anuncian la remasterización, reedición y lanzamiento del vinilo de Complete B-Sides 1988-97. Julian Lennon revela su diagnóstico de enfermedad coronaria. Michael Jackson y Madonna vuelven a estar en la lista Hot 100. Conan O'Brien presentará los premios Oscar por tercer año consecutivo. Deep Purple regresa con su nuevo sencillo Arrogant Boy. En preproducción la tercera entrega de Son como niños.

0: Acabamos de escuchar Where Do You Go, y eso fue de No Mercy, en un bloque delicioso musicalmente hablando aquí en 90.1 Mix, 80s, 90s y más, y iHeartRadio. La pregunta del día: ¿qué película viste cuando estabas niño, cuando estabas niña? Una y mil veces, una y mil veces. De esas películas que no se cansa uno de ver cuando está chiquito, y ya cuando está grande, pues ya la cosa puede que cambie, puede que cambie, puede que no. Así que escuchemos lo que tú me has dicho a través del Talkback de iHeartRadio. Otra vez, porque como que no se escuchó bien. Ahora sí, caballero, ¿qué dice usted?
1: 5 o 6 veces en un día, cuando tenía como 5 años más o menos. Después fue la de Toy Story, que también me encantaba cuando estaba chavito. Saludos, Balam.
0: ¡Saludos! Pero ¿cuál fue la primera? Ya ni le escuché bien. Bueno, ahorita lo volvemos a poner, no pasa nada. Vámonos con el siguiente. ¿Qué dice acá?
2: Hola, Balam.
0: Hola.
2: La película que yo vi muchísimas veces de niña y a veces la pongo para hacerme compañía es la de La Sirenita. Me fascinaba.
0: ¡La Sirenita! La Sirenita es un clásico. Es muy bueno, muy muy buen clásico. A ver, ahora sí, escuchemos bien.
1: Es una película que recuerdo ver unas 5 o 6 veces en un día.
0: ¿El Rey León? 5 o 6 veces en un día, no, pues sí. Con que no nos diga que su parte favorita es la de donde Mufasa va cayendo, todo bien. Si no, ahí sí ya hay que ir. Hay que buscar atención profesional. 10:50 de la mañana, en vivo, su servidor y amigo Balam Andón, aquí en 90.1 Mix, 80s, 90s y más, y por supuesto en internet, en...

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3: Y vámonos de vuelta con Gal Hernández Gala. Otra vez estamos...

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3: Sí, aquí estamos en vivo, ustedes y yo, nosotros juntos, todos ya, en Mix FM y iHeartRadio. En esta hora vamos a platicar de la edición genética. ¿Para qué o por qué? Bueno, te lo voy a platicar. Vamos a platicar también de YouTube, que por fin ya concluyeron el rodaje de un video en el Centro Histórico de la CDMX de la Ciudad de México, y la cosa se puso buena. De hecho, se viralizó ahí en redes sociales. De esto y mucho más estaremos hablando y, por supuesto, escuchando tus mensajes de voz en el Talkback, donde me mandas ese mensaje de voz que dice la respuesta a la pregunta del día. ¿Cuál es esa película que cuando eras niño o niña veías mil veces? We Are the Champions de Queen para arrancar en esta hora y seguiditos de Come On Down de Duran Duran. Yo soy Balam and Doll.

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0: Qué buena canción. Dios mío,
1: me encanta.
0: Me encanta, que hayamos escuchado esto de Duran Duran en 90.1 Mix, 80s, 90s y más, y iHeartRadio. Balam Andon, ese es mi nombre y soy tu compañía en este trayecto musical desde las 10 de la mañana hasta las 2 de la tarde y ahora mismo en nuestra segunda hora en vivo con un tema que me parece interesantísimo. Hay un avance histórico en medicina genética que está ofreciéndole una nueva esperanza a pacientes con anemia de células falciformes. Esto aquí en 90.1 Mix, 80s, 90s y más, y iHeartRadio con su servidor Balam Andon. Mira, básicamente estamos hablando de que se está utilizando la edición genética para corregir exitosamente la mutación responsable de una condición severa, de la anemia de células falciformes. Es básicamente un trastorno hereditario que afecta a millones de personas en el mundo, que provoca dolor crónico, daño orgánico, reducción de la esperanza de vida. Y lo que ha sucedido es que básicamente hay una nueva terapia desarrollada por equipos internacionales donde se edita directamente el ADN de las células madres del paciente, con la finalidad de restaurar la producción de hemoglobina funcional. En los ensayos clínicos, más del 90% de los participantes mostraron mejoría significativa, con reducción de crisis dolorosas, por supuesto, menos necesidad de transfusiones, etc. Esto es maravilloso. O sea, es algo donde la ciencia está avanzando y se agradece. El pequeño pero que le encontramos es que lamentablemente los expertos advierten una situación. Estamos hablando de que no hay acceso equitativo para este tipo de terapias. El costo actual de terapias genéticas supera los $2 millones. O sea, está padrísimo cómo estamos avanzando en el mundo de la ciencia y la tecnología, pero lamentablemente solamente quien pueda pagarlo, y eso significa que el 99% de las personas, tú, yo, cualquier otro ser humano que no sea de los más millonarios del mundo, pues no va a poder acceder a este tipo de cosas. Sí. Bueno, no te preocupes, en el siguiente bloque vamos a platicar de YouTube. Esto es 90.1 Mix, 80s, 90s y más, y iHeartRadio con Balam Andon.
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0: Cómo me gustan los Beatles y cómo me encanta Get Back. Escuchas 90.1 Mix, 80s, 90s y más, y iHeartRadio conmigo, Balam Andón. Vaya bloque, ¿no? Madonna, R.E.M. y The Beatles. Perdón, pero este es un 1000 de 1000. No es un 10 de 10, es un 1000 de 1000. Ahora tenemos que hablar de otro 1000 de 1000. México, una vez más, fue la sede, fue la casa de una banda para que se grabara aquí su video musical más reciente. Me refiero a YouTube. YouTube agarró y dijo México, México, México. La banda irlandesa con Bono, The Edge, Adam Clayton, Larry Mullen Jr. filmó unas cuantas escenas emblemáticas en lugares mágicos de nuestro país, como por ejemplo el Zócalo, en la Catedral y en otras callecitas bonitas, generando una expectativa muy cañona. De hecho, yo vi varios videos en redes sociales y me quedé así como de, ¡ah, caray! ¡Ah, caray! Y la verdad es que me pareció interesantísimo el asunto, porque estamos hablando de un video musical dirigido por un equipo internacional de diversos cineastas, incluidos, por supuesto, varios mexicanos. La cosa es, número uno, no sabemos oficialmente cuándo, cómo, ni el nombre del más reciente álbum. Solo sabemos lo poco que se ha visto en videos de redes sociales de que YouTube estuvo en nuestro país. 200 extras locales contratados, escenografías, mezcla de elementos tradicionales mexicanos con estética futurista. O sea, la pregunta es, ¿qué carambas es lo que vamos a ver, muy probablemente, por supuesto, en unos cuantos meses de esto que YouTube grabó aquí en nuestro país? Me emociona. Me emociona porque es expectativa, me emociona porque YouTube es una de las bandas de rock que todavía nos quedan más grandes que hay. Y también me emociona saber qué es lo que pueda pasar. Esta misma emoción que se sentía cuando en su momento Coldplay también vino a México, grabó un buen video musical en nuestro país y se dejaron un sabor de boca delicioso de lo que nuestra cultura se veía reflejado ahí en esos videos. Espero lo mismo para el video de YouTube. Me llamo Balam Andón. ¿Cuál es la película que de niño o de niña veías una y mil veces? Eso es lo que me estás respondiendo en el Talkback de iHeartRadio. Aquí recibo tu mensaje. Estás escuchando 90.1 Mix, 80s, 90s y más. 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

0: Son las 11:48 de la mañana. Después de escuchar a Green Day, todo en este día puede ser maravilloso. Porque esa canción, perdónenme, yo sé que hablamos del dolor y del desamor, pero tiene algo que te activa de alguna manera y que dice, ¿sabes qué? De aquí para arriba nada más. Estás escuchando 90.9 Mix, 80s, 90s y más, y iHeartRadio. Me llamo Balam Andón, y por supuesto que en redes sociales me puedes seguir, pero en el Talkback de iHeartRadio vamos a poder escucharte cuando me mandes tu mensaje de hasta 30 segundos.
1: Buenos días, Balam.
0: Escuchen eso.
1: La película que yo veía mucho de niño, como cuando tenía 5, 6 años, era la de Robocop, la primerita. Es mi película favorita. Y te digo, de morrillo la veía, no sé, unas 7 veces al día. Estaba enajenado con Robocop.
0: Es que era muy buena película.
1: La mejor película.
0: Porque como que especialmente saludos, cuando uno es niño y ese tipo de ciencia ficción entra por tu vida y por los ojos, por supuesto, te quedas así como de wow, ese humano dejó de ser humano y se convirtió en un robot. Entonces, yo estoy de acuerdo con este caballero, también era de mis películas favoritas, no la llegué a ver tantas veces porque pues mucha violencia, pero sí 10 de 10 con Robocop. De esas películas que llegábamos a ver muchas veces, las que ya mencionaron hace rato, El Rey León, Toy Story, especialmente en esa niñez tan mágica que tuvimos. Son las 11:50, este es Balam Andón a través de 90.1 Mix, 80s, 90s y más, y iHeartRadio. Esa fue la pregunta del día, y regresamos con el reto recomendación.
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2: Y en iHeartRadio, amigos y amigas, el reto recomendación del día de hoy. Ayer qué bien nos fue con Kablam, ¿se acordaban de Kablam? Bueno, pues el día de hoy, el reto recomendación es una serie animada de los noventas que tiene que ver con un grupo de niños. Pero antes de llegar al reto recomendación, quiero mandarle un saludo a la señora Lupita que nos escucha allá en San Mateo, Xotitlán, fiel radio escucha. Señora Lupita, le mandamos un beso. Gracias por escucharnos, oiga. Y a todas las demás personas que nos escuchan diariamente, 10 de 10, ¿eh? Ustedes muy bien. Este es Balam Andón en vivo en 90.1 Mix, 80s, 90s y más. Y iHeartRadio comienza la hora del reto recomendación con el rey del pop, Michael Jackson. 12 con 3.

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0: Acabas de escuchar Man, I Feel Like a Woman. Son las 12 de la tarde con 12 minutos. Es la hora del reto recomendación el día de hoy, señoras y señores. Váyanse preparando. Váyanse acomodando. Porque el día de hoy vamos a irnos a una de esas series de televisión divertida, infantil, por supuesto, pero que además de todo eso que te acabo de mencionar, es una serie animada que muchos crecieron con ella. Imagínate, ¿cómo era la hora del recreo cuando tú estabas en la primaria o en la secundaria? Había seguramente grupitos, había por ahí el niño que te cae bien, el niño que no te cae bien, el niño que va y le dice todo a la maestra y demás. Bueno, pues había una caricatura que todo esto llevaba de alguna manera a la representación en una historia de animación bien divertida con, por supuesto, personajes muy queridos, pero también con capítulos que de pronto iban más profundo de lo que uno esperaba. Una serie que fue elogiada por padres, por educadores, porque además hablaba de temas como el bullying, la inclusión, la resolución de conflictos, sátira social, mensajes positivos. Con eso te quiero dar una idea que yo estoy seguro ya tienes resuelta en la cabeza, y que si ya la tienes resuelta, puedes mandarme tu mensaje de voz en el Talkback, pero si no, despreocúpate que aquí más adelante te voy a decir de cuál se trata. Estás escuchando 90.1 Mix, 80s, 90s y más, y iHeartRadio con Balamandón. En segundos vamos a ver qué sorpresas tenemos para ti.
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0: Vámonos hasta donde se encuentra Gala Hernández el día de hoy en otro espacio. Gala, ¿no?
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Dejen de bailar. O sea, bueno, no es una orden, ¿verdad? Es una sugerencia. Dejen de bailar YMCA. Estamos en 90.1 Mix, 80, 90 y más y iHeartRadio. Me llamo Balam Andón. Honestamente, la coreografía de YMCA no me sale. La he intentado en fiestas y demás. No me sale. Soy bastante inútil con esto de hacer los movimientos ahí levantando los brazos. Modern Talking y Robbie Williams estuvieron también en este bloque musical. Y estamos en la hora del reto recomendación. Una de esas maravillas que tenemos oportunidad de compartir juntos en este espacio radiofónico. Mira, en 1997 se transmite una caricatura que dura, por cierto, hasta el 2001. Tuvo 6 temporadas, 65 episodios de media hora nada más. Pero donde en esta serie seguíamos a unos cuantos alumnos de una escuela primaria de los Estados Unidos. En esta escuela primaria sucedía de todo. Estamos hablando de una mini sociedad con reglas propias, había jerarquías, había líderes. Es más, había hasta un rey, ¿se acuerdan de eso? Presión social, rebeldía, autoridad, bullying, los temas que eran constantes en esta serie, pero bien abordados, o sea, bien abordados. Honestamente, era una microaventura cada episodio, pero también era una especie de metáfora de la vida escolar y que muchos de pronto nos sentíamos ahí muy bien identificados.

0: identificados. Ahora, ya te di pistas. Quiero escuchar de tu ronco pecho, de tu viva voz, a través del Talkback Diehard Radio, la respuesta al reto recomendación del día de hoy. Así que, por supuesto, ya me están llegando una muy buena cantidad de mensajes de voz. Pues escuchemos algún par de ellos, ¿no? ¿Cómo ven? ¿Les parece una buena idea? A mí me parece una buena idea, pero claro, cada quien. Vámonos entonces a escuchar esto.
1: Hola, ¿qué tal a todos? Pues la serie de la que habla Balam es Recreo, si no me recuerdo, y el rey se llamaba Bob. Un saludo a todos.
0: ¡Saludos a ti! Saludos a nuestra querida audiencia. Ven qué rápidos y qué efectivos son, oigan.
2: Hola, hola, buenas tardes, soy Yajaira.
0: ¿Qué pasó, mi Yajaira?
2: Creo que la serie que estás diciendo es la de Recreo. Saludos.
0: Otro 10 de 10. Otro 10 de 10 con ese mensaje. Efectivamente, es el Recreo y al regreso les voy a contar por qué se volvió tan icónica. ¿Y por qué es el reto recomendación del día de hoy? Me llamo Balam Andón. Escuchas 90.1 Mix, 80s, 90s y más, y iHeart Radio. 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
0: Regresamos, micrófonos con Gala Hernández. Gala, estamos otra vez contigo, buenas.
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0: Las Spice Girls y Wannabe son las 12:48 de la tarde, 90.1 Mix, 80s, 90s y más. Y iHeartRadio conmigo, Balaman 2. Y por supuesto que estamos en la hora del reto recomendación el día de hoy. En el reto recomendación hemos puesto a su disposición una caricatura que muchos vieron, vivieron y disfrutaron a finales de los 90s. Me refiero a la caricatura llamada El Recreo. Hace rato en mensajes de voz en el Talkback Day Radio nos hicieron llegar varios, así que escuchemos alguno más.
1: No sé, perdón. ¿Será acaso Recreo?
0: ¿Será acaso Recreo? Sí. Sí, era El Recreo. Muy bien, ¿eh?
2: Alan, el reto recomendación de hoy es Recess. Es una serie.
0: Recreo, pero sí.
2: Trataba de unos chicos de primaria muy divertidos y que efectivamente a veces tocaban temas con mucha profundidad. Saludos desde Guadalajara.
0: Saludos, Guadalajara. Miren, si alguien te dice Recreo, la verdad es que pensamos en la caricatura de Disney. O sea, hay que ser honestos. Estamos hablando de finales de los 90s, muchos estábamos pasando quizá de primaria a secundaria y demás, y ya nos tocó ver esta caricatura y sentirnos identificados con las problemáticas. Sentir la cosquilla del primer amor, pero también el sufrimiento de los abusones o de vez en cuando también de los problemas que llegaban a ocurrir en casa y que veías reflejados ahí en la pantalla de televisión con personajes animados. El Recreo fue una de esas caricaturas que te ayudaba a sobrellevar ahí con TJ, con Vince, con Spinelli, con Gretchen, con Mikey, con Gus y por supuesto los otros personajes que aparecían poco a poco y que de alguna manera le daban sentido a toda esta caricatura. A todas las personas que se acordaron de ella, bien, 10 de 10 para ustedes. Y para quienes no se acordaban, vayan, búsquenla. Es más, hay episodios completos de vez en cuando ahí en YouTube para que se avienten uno y se acuerden de épocas probablemente más sencillas. Soy Balaman Don. Esto fue el reto recomendación el día de hoy. En minutos, la batalla de las décadas en 90.1 Mix, 80s, 90s y más y iHeartRadio.
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0: Vámonos una vez más con Gal Hernández. Entregamos los micrófonos hasta donde se encuentra.
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3: Sí, señoras y señores, la batalla de las décadas. Ya va a empezar el asunto que nos reúne, nos convoca el día de hoy. Eurythmics contra Crazy Town contra Sean Paul. Eurythmics contra Crazy Town contra Sean Paul. ¿Cuál va a ganar el día de hoy? ¿Cuál va a ser la que tú decidas? Pues lo descubrimos. En cosa de minutos te voy a poner un fragmento de cada una de las canciones para que puedas votar por la que quieres que cierre el programa el día de hoy. Esto es la batalla de las décadas conmigo, Balam and Don, en 90.1 Mix, 80s, 90s y más, y iHeartRadio. A seguirme ahora mismo en Instagram. Aquí está Queen, I Want to Break Free.

0: Pues New York City Boy de los Pet Shop Boys ha terminado y eso significa que ahora mismo, amigos y amigas, nos vamos a poner muy serios porque presentaremos a los contendientes de la tarde de hoy. Estos contendientes que por supuesto requieren de tu voto para que decidas cuál es la canción que merece cerrar el programa el día de hoy. Le doy la bienvenida a todas las personas que nos van escuchando quizá por primera vez. Bienvenidos, bienvenidas, por favor. Pásenle, tomen asiento. Nada como tenerlos aquí. Los que ya nos siguen desde hace tiempo, gracias, qué bueno que están de vuelta. Y los que nos van a seguir en redes sociales ahora mismo, me encuentran con mi nombre, Balam. B de bonito, B de Balam y M de mamá, Balam Andon. La opción número uno el día de hoy, Sweet Dreams Are Made of These, de Eurythmics, suena así. La opción número dos le pertenece a Crazy Town Butterfly, 1999 en la casa, y suena así. Y la opción número tres le pertenece a Sean Paul, I'm Still In Love With You, suena así. A votar, a votar, a votar, a votar, señoras y señores, ahora mismo a través del Talkback de iHeartRadio. Mandas tu mensaje de voz de hasta 30 segundos de duración. Balam, voto por la 1, Balam, voto por la 2, Balam, voto por la 3, Balam, voto por Sweet Dreams Are Made of This, Balam, voto por Butterfly, Balam, voto por I'm Still In Love With You. Tú decides, aquí voy a estar recibiendo tu mensaje de voz y lo vamos a estar escuchando y con eso sabremos cuál es la buena. Esto es 90.1 Mix. 80s, 90s y más. Y iHeartRadio conmigo, Balam Andon.
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0: Uncle Woman Black Dress, estamos en 90.1 Mix, 80s, 90s y más. Y claro que también estamos a través de nuestra aplicación oficial de internet que se llama iHeartRadio. En redes sociales, arroba Balam Andón, para que me sigas por esa vía y estés conectado, conectada con nosotros. Y en esta que es la hora de la batalla de las décadas, pues vamos a descubrir ya en cosa de segundos, ¿cuál es la canción ganadora de la tarde de hoy? Tres contendientes, Eurythmics, Crazy Town y Sean Paul. Pero solamente puede haber una ganadora. Digo, las vamos a escuchar las tres, pero el orden, ese es el importante. El orden en el que las vamos a ir escuchando es donde se va a poner bastante bueno el asunto. Vamos a escuchar entonces lo que ustedes en el Talk Back Radio me han hecho llegar.
1: Hola amigo, yo quiero votar por la 2, por favor, y saludos para todos los del trabajo aquí en Toluca Centro.
0: En Toluca Centro. Un aplauso y un abrazo. ¿Por cuál dijo? Ya ni escuché.
1: Hola amigo, yo quiero votar por la 2.
0: Por la 2. Tenemos entonces ahí un voto para la 2, que significa un voto para Butterfly de Crazy Town. Vamos a ver quién más está del otro lado en, por supuesto, el Talkback
2: de Saludos Radio. De nueva cuenta, mi querido Balam. Con B de bueno, llame de mamá. Balam Andón. Le saluda su buen Roberto. Y en esta ocasión, en esta batalla de las décadas, voto por la opción número 1 con Eurythmics, con Sweet Dreams Are Made of This. Saludos.
0: Muy bien. Muy emocionado el señor Roberto. Bien por el señor Roberto, que nos acaba de dar otro buen voto. Sweet Dreams Are Made of This, es decir, los 80s. Se puede decir que tenemos un empate. Entonces, vamos a ver qué es lo que ocurre. En cosa de nada y en otro mensaje de voz que nos llegue en el Talk Back Dayhard Radio. Porque tenemos un empate y obviamente en los empates se pone complicado el asunto.
3: Quiero votar por la 2, por...
0: Se cortó su mensaje.
3: Quiero votar por la 2, por...
0: Por la 2, porf. Pues entonces ya tenemos canción ganadora. Al regreso, lo que tú votaste en 90.1. Mix 80s, 90s y más. Y iHeartRadio con Balam Andón.
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0: Butterfly de Crazy Town en 90.1 Mix, 80s, 90s y más. Jacob Bailey, con eso cerramos. Ha sido un placer, un honor y un abismal privilegio acompañarte el día de hoy a través de Mix FM. Y si el creador lo permite, pues mañana otra vez, 10 de la mañana en vivo. Te vas a quedar con Panorama Informativo Toluca con la voz de la información, Felipe González, seguidito de Gal Hernández, aquí en 90.1 Mix, 80s, 90s y más, y iHeartRadio. A mí me encuentras en redes sociales como arroba balamandón, y mañana a las 10 de la mañana en este mismo espacio radiofónico. Sé feliz y con tu felicidad contagia al mundo. Bye, bye. 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

0: Esto es Panorama Informativo Toluca por 90.1 Mix, 80s, 90s y más, y en línea a través de la aplicación iHeartRadio. Yo soy Felipe González, te saludo y te doy la bienvenida y por supuesto te agradezco mucho que estés en sintonía con nosotros en esta tarde de jueves, que es 14 de mayo del año 2026. Estamos transmitiendo completamente en vivo y en directo desde Paseo Toyocan Poniente número 300 en la Colonia Universidad, en esta ciudad capital del Estado de México, la ciudad de Toluca. Son 2:02 p.m, el termómetro está marcando en el área metropolitana de la capital del Estado de México temperatura calurosa, porque tenemos 23 grados centígrados, que por cierto es la temperatura más alta que estaba pronosticada para el día de hoy, aunque todavía en el pronóstico corregido, el servicio meteorológico dice que podríamos llegar a los 25 grados en el transcurso de esta tarde de jueves, ya en la segunda parte de la semana, y acercándonos ya peligrosamente a la primera quincena del mes de mayo del año 2026. Muchos saludos a todos los chamacos que hoy no tuvieron clases en educación básica, básicamente, perdóname la redundancia, en primaria y en secundaria no hubo clases, porque el festejo del Día del Maestro, ¿no? El festejo del Día del Maestro amerita. Y está bien, yo no... Mira, la verdad es que yo no digo que esté mal. Claro, esto tiene sus asegúnes, ¿no? ¿Qué haces con los niños? ¿Qué haces con los chamacos? ¿Con los niños? ¿Las niñas? Más cuando... especialmente en las zonas urbanas. Especialmente en las zonas urbanas. Es un lío estar en la calle. No es como cuando yo era chico, que en mi pueblo no salíamos a la calle tranquilamente, no pasaba nada, no estabas expuesto a una gran cantidad de riesgos. Hoy lo estás en la calle, pero paradójicamente también estás expuesto a un montón de riesgos adentro de la casa, sobre todo porque pues los chamacos andan en las redes sociales, en el streaming, en el Roblox, que tanta lata les ha dado a algunos niños y niñas y a algunos papás y a algunas familias. Así que ojalá que estén aquí en sintonía de 90.1 Mix, 80s, 90s y más, ya con la expectativa de la información importante que tenemos para ti en Panorama Informativo Toluca, que es el servicio informativo radiofónico local de referencia en el Valle de Toluca y en el Estado de México. ¿Tú qué opinas del megapuente? Puedes escribirme a través del WhatsApp 722-581-1400. Panorama Informativo Toluca es una realización de Josefina Ramírez y la producción es de Omar Pérez el Máster. Yo soy Felipe González, aquí están las noticias. El director general de la Comisión Nacional del Agua, Efraín Morales, informó que hay una inversión de la Conagua de los 11,000 millones de pesos en materia de infraestructura hidráulica, drenaje y desasolve a nivel nacional, con el fin de mitigar los riesgos durante la temporada de lluvias y especialmente en los municipios del Valle de México como un punto prioritario. Pero mira, nos lo quieren vender como una gran inversión. La neta es que es su chamba. Es lo que tienen que hacer para poder mitigar los riesgos que están asociados a las lluvias y sobre todo al crecimiento urbano que ha tenido la zona metropolitana del Valle de México. Porque lo que ahora se inunda, hace algunos pocos años eran milpas, ¿eh? O eran barrancas, y hoy son zonas habitacionales que alguien permitió que se construyeran. La Comisión del Agua del Estado de México retiró 80 toneladas de basura de la presa El Ángulo y el río Hondo, una cantidad de basura que no permitía el correcto desalojo del agua pluvial. Y uno se pregunta, ¿cómo llegó la basura ahí? Hay alguien que no hizo su chamba, ¿eh? Porque otra vez nos echan la culpa a los ciudadanos comunes y corrientes, pero ¿y quién es el responsable de limpiar lo que ya tiramos algunos que somos francamente cochinos? Habitantes de Mina, México, esto es municipio de Almoloya de Juárez, liberaron la caseta El Dorado de la autopista Toluca-Tlacomulco por segundo día consecutivo. Protestan contra las obras que bloquean sus accesos y afectan la movilidad de 5 comunidades del municipio de Almoloya de Juárez. Abel Peñalosa.
1: Por segundo día consecutivo, habitantes de la comunidad de Mina, México, en el municipio de Almoloya de Juárez, levantaron las plumas de la caseta de cobro El Dorado de la autopista Toluca-Tlacomulco como protesta ante el cierre de una de las entradas a su comunidad. Los pobladores desde las primeras horas de este jueves permitieron el paso libre de automovilistas en ambos sentidos, lo que impidió que la empresa a cargo de la caseta cobrara la cuota por peaje. Los inconformes señalan que las obras realizadas por una empresa concesionaria se llevaron a cabo sin tomarlos en cuenta, lo que podría ocasionarles afectaciones, ya que su salida a la carretera se complicaría. Detallaron que el cierre no solo afectaría a Mina México, sino a más de 5 comunidades que se encuentran en la periferia de Almoloya de Juárez. Los manifestantes exigieron la intervención de las autoridades estatales y de la empresa responsable para detener las obras y abrir una mesa de diálogo que permita atender sus demandas. Durante la protesta, que generó momentos de tensión en la zona, sin que se reportaran incidentes mayores, hubo presencia de autoridades y afectaciones momentáneas a la circulación sobre la autopista Toluca-Tlacomulco. Para Panorama Informativo Toluca, Abel Peñalosa.
0: La secretaria de Desarrollo Económico Estatal, Laura González, informó que el Estado de México lidera la generación de empleos en el país y concentra 37.4% del total nacional. Pero también, en términos de captación de inversión nacional y extranjera, el Estado de México se ubica a la cabeza. Esta semana te di a conocer las cifras que tiene el Seguro Social a propósito de la generación de empleos. 56,000 empleos durante el mes de abril, lo que desde luego significa un hito importante. Claro, hay que reconocer que esto es mérito de las empresas, ¿no? Las empresas son las que generan el empleo. Como parte de los operativos de recolección de basura, hablando del tema de la basura, Ricardo Moreno Bastida, el presidente municipal de Toluca, recordó que las rutas de los camiones recolectores se pueden consultar en las redes sociales del ayuntamiento a fin de evitar que la ciudadanía arroje residuos en la vía pública. Jimena Ruelas tiene el reporte.
2: El Ayuntamiento de Toluca mantiene operativos permanentes de recolección de basura y monitoreo de ríos y cauces ante la temporada de lluvias. El alcalde, Ricardo Moreno Bastida, hizo un llamado a la ciudadanía para evitar tirar residuos en la vía pública y recordó que las rutas y horarios de recolección están disponibles en redes oficiales del municipio. Señaló que no existe justificación para abandonar basura en las calles, ya que también hay puntos fijos de recolección. Respecto al río Verdiguel, informó que se mantiene bajo supervisión constante desde el inicio de la administración municipal y detalló que este año ya se realizaron inspecciones preventivas y revisiones posteriores al reciente sismo sin detectar riesgos para la población cercana al cauce. Desde el Poder Legislativo para Panorama Informativo Toluca, Jimena Ruelas.
0: Son las 2:09 p.m, 2:09 p.m. La Policía Municipal de Toluca ha detenido y remitido ante los juzgados cívicos a 54 personas por tirar basura en espacios públicos. Alegóngora tiene los detalles.
3: Con el objetivo de mantener limpia la ciudad, prevenir inundaciones y proteger la imagen urbana de la capital mexiquense, elementos de la Policía Municipal de Toluca mantienen operativos permanentes y han detenido 54 personas por arrojar basura en espacios públicos. El alcalde Ricardo Moreno advirtió que las sanciones continuarán para aquellos que afecten el entorno y pongan en riesgo a la población, esto como parte de la estrategia de seguridad y protección civil implementada en el municipio. Destaca que los patrullajes preventivos y la atención a denuncias ciudadanas se han reforzado a fin de prevenir taponamientos en coladeras e inundaciones durante la temporada de lluvias por escombros y basura. De acuerdo con la Dirección General de Seguridad y Protección de Toluca, los detenidos fueron remitidos ante los jueces y juzgados cívicos, y entre los casos recientes se aseguró a un hombre de 45 años en la Teresona, sorprendido mientras tiraba basura en el cruce de Paseo Matlacincas y Prolongación 18 de Marzo. En otro hecho, un joven de 24 años fue detenido en Ocho Cedros por arrojar un costal con residuos en la vía pública, mientras que en la colonia Santa Clara, un hombre de 74 años fue asegurado tras una denuncia ciudadana por la misma conducta. Se reitera el llamado a la población a denunciar a quienes tiren basura en calles, canales o cualquier espacio público, además de que los operativos continuarán de manera permanente, esto como parte de una política de cero tolerancia al descuido urbano. Para Panorama Informativo Toluca, Alesa Góngora.
0: Municipal de Toluca, Ricardo Moreno, encabezó la entrega de la rehabilitación de la cancha de fútbol del Parque El Seminario como parte de la estrategia para recuperar, rehabilitar y reactivar espacios públicos en el municipio. El gobierno municipal prevé intervenir 10 canchas ubicadas en distintas delegaciones de Toluca. La presencia de carteristas, motorratones y asaltos en la vía pública se mantiene latente en el Valle de Toluca. Para el sector privado, los datos de la incidencia delictiva no son reales, y mucho menos los datos oficiales, debido a la falta de denuncia por parte de muchas de las víctimas. Rebeca Morales.
4: La problemática en torno a la presencia de motorratones, carteristas y asaltos de calle sigue latente en el Valle de Toluca, y al hacer una comparativa con las cifras oficiales que se dan en materia de incidencia delictiva, estas no cuadran. Y es que este fenómeno está relacionado justamente con la falta de presentación de denuncias por parte de las víctimas. Así lo señaló Fernando Muñoz, presidente de la Cámara de Comercio del Valle de Toluca, quien indicó: la problemática está orientada en varios sentidos. En primer lugar, la credibilidad que puedan tener las autoridades, los tiempos de respuesta, el proceso complejo para hacer la presentación de las mismas y, en muchos de los casos, el que no se ve una respuesta directa. Rebeca Morales, Panorama Informativo.
0: Son las 14:12. La gobernadora Delfina Gómez Álvarez encabezó la tarde de ayer una reunión de trabajo con los 75 diputados de la legislatura local mexiquense. Reconoció el trabajo legislativo alcanzado en el segundo periodo ordinario y destacó que el Congreso ha aprobado 168 iniciativas remitidas, por los que actualmente no existen pendientes legislativos. Tres fueron los negocios seleccionados en el concurso El Mejor Taco Mexiquense y van a representar a México en la Feria de la Ciudad de París, en Francia. Los participantes concursaron en una convocatoria organizada por el gobierno del estado a través de la Secretaría de Cultura y Turismo y el Ayuntamiento de Ciudad Neza, con el respaldo de la Casa México en Francia. Ahorita te digo quiénes ganaron. Son dos establecimientos de Ciudad Neza y una taquería de Tlalne. Son las 14:02. La temperatura ambiente en el área metropolitana del Valle de Toluca, los 23 grados centígrados que te refería hace algunos minutos, ya 24, dice el termómetro, 24 grados centígrados. Estamos rebasando ya la temperatura máxima prevista esta mañana. Esperamos cielo parcialmente nublado, cielo medio nublado, todo lo que resta de la tarde. Continuaremos con temperaturas por encima de los 20 grados centígrados todo lo que resta de la tarde. Y aunque hay un 30% de probabilidad de algunos chubascos, o que en 30% del territorio del Valle de Toluca se registren algunos chubascos, seguiremos con ambiente caluroso. El pronóstico para el día de mañana: 10 grados la temperatura mínima, 25 grados centígrados la temperatura máxima, cielo mayormente soleado y despejado para el viernes, 10% la probabilidad de lluvias. Ya para el sábado podría haber tormentas por la tarde, pero por lo pronto, lo que resta del día de hoy y mañana viernes, cielo mayormente soleado y despejado con poca probabilidad de lluvias. Son 2:14. 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Descárgala, es completamente gratis. 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Yo soy Felipe González.
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0: 2:20, 2:20, estamos en Panorama Informativo Toluca, por 90.1 Mix, 80s, 90s y más, en línea a través de la aplicación iHeartRadio, es la aplicación de Grupo Asir para que me escuches a través de tu dispositivo conectado a la internet. 2:20, enviamos nuestras condolencias para Óscar Alejandro Mayorga y para Óscar Mayorga, también Óscar Mayorga papá, por el fallecimiento de doña Guadalupe Jiménez García, abuelita de Alejandro Mayorga, que asiste aquí a Omar Pérez, el máster en la producción, y que lamentablemente ha fallecido en el transcurso de las últimas horas. Nuestras condolencias, nuestras oraciones, por supuesto. 2:21, esto es Panorama Informativo Toluca, por 90.1 Mix, 80s, 90s y más, en línea, a través de la aplicación iHeartRadio, la aplicación de Grupo Asir para que me escuches a través de tu dispositivo conectado a la internet. 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Son 2:22, 2:22. Comenzamos con este anuncio, con esta información del director general de la Comisión Nacional del Agua, Efraín Morales, quien dio a conocer que Conagua destina una inversión de los 11,000 millones de pesos a temas de infraestructura hidráulica, drenaje y desasolve en el país, pero particularmente en obras que se desarrollan en la zona metropolitana del Valle de México. Tanto en la zona de Naucalpan, Tlalnepantla, lo que se considera como el poniente del Valle de México, y la zona oriente del Valle de México, la zona de Chalco, de Ciudad Neza, de La Paz. Esta zona que históricamente, especialmente la zona oriente, ha sufrido por las inundaciones. Claro, mira, está de por medio el hecho de que esta zona, bueno, en general, la zona metropolitana del Valle de México está sentada sobre lo que fue el antiguo vaso del lago de Texcoco y el lago de Chalco y toda esta porción de región lacustre que lo fue hace 500 años, más de 500 años, y que conforme ha avanzado, conforme ha crecido los asentamientos humanos, pues se ha poblado. Y no solo eso, sino también el hecho de que en algunos puntos del área metropolitana del Valle de México, particularmente en la Ciudad de México, pero en general en el Valle de México, hay hundimientos. En la Ciudad de México se hunde cada año como 20 centímetros. ¿Cómo 20 centímetros? Y entonces, pues los drenajes empiezan a dejar de ser funcionales cuando no existen las pendientes para poder desalojar el agua. Además de eso, pues sí, todo pavimentado, todo lleno de cemento, pues lo que hace el agua es correr. No hay otra manera, no hay otra forma. Y encuentra, pues, casas, encuentra calles en zonas bajas, y ahí se queda. Y en algunos casos se queda por semanas, como pasó el año pasado en la zona de Chalco, de La Paz, varios puntos del Estado de México. Sonia Vilchis.
1: Una inversión de 11,972 millones de pesos se destina a obras de infraestructura hidráulica, drenaje y desasolve a nivel nacional, con prioridad en el Valle de México a fin de mitigar riesgos durante la temporada de lluvias, según informó durante la conferencia matutina de la presidenta Claudia Sheinbaum Pardo, el director de la Comisión Nacional del Agua, Efraín Morales López. En el Estado de México, los trabajos se concentran en las zonas oriente y poniente para fortalecer la capacidad de desalojo de agua en los municipios colindantes con la capital. En la región Oriente destaca la conclusión del segundo tramo del nuevo colector en Chalco, así como el incremento en la capacidad del colector Carmelo Pérez en Nezahualcóyotl, el cual alcanzará los 20.000 litros por segundo. A estas secciones se suma la operación del nuevo cárcamo de bombeo en Xochaca, con capacidad de 16.000 litros por segundo, y la ampliación de la laguna de regulación. El salado pasará de 300.000 a 400.000 litros por segundo en su potencial de almacenamiento. Escuchemos.
2: Como pueden ver, es un proyecto integral. Es importante señalar que es un proyecto que estamos impulsando de manera conjunta el Estado de México, la Ciudad de México y, por supuesto, la Conagua. ¿En qué consiste? Primero, en ampliar la capacidad de la laguna El Salado, que es un vaso regulador que recibe agua de Ciudad Nezahualcóyotl y también de Iztapalapa.
1: Respecto a la zona poniente de la entidad mexiquense, se ejecutan labores de desasolve en 19 ríos estratégicos para optimizar la conducción de caudales con intervenciones específicas en el río Lo Hondo y la presa Los Cuartos en el municipio de Naucalpan. El plan integral incluye el mantenimiento de más de 60 equipos de bombeo que forman parte de los protocolos de emergencia coordinados entre los tres niveles de gobierno para agilizar la respuesta en puntos críticos de la zona metropolitana. Panorama informativo, Sonia Vilchis.
0: Muchas gracias, Sonia.
1: Muy buenas tardes.
0: Buenas tardes, ya son las 14 horas 2 de la tarde y 26. Estamos en Panorama Informativo Toluca por 90.1 Mix 80s, 90s y más, en línea a través de la aplicación iHeartRadio, la aplicación de Grupo ASIR, para que me escuches a través de tu dispositivo conectado a la internet. Oye, específicamente en este tema de la Laguna El Salado, que está en Iztapalapa, en la zona de Santa Marta, Catitla. La verdad es que yo no conozco el proyecto. No lo sé, pero bueno, dicen que quieren ampliar su capacidad para pasar de estos 300.000 a estos 400.000 metros cúbicos y que sirva como una especie de vaso regulador, que ya lo era, que ya lo fue. El vaso regulador El Salado, límites de Iztapalapa con la ciudad, con Ciudad Neza, con el municipio de Ciudad Nezahualcóyotl. Lo interesante sería saber si se ha pensado en convertirlo en un espacio que permita la recuperación del agua, la limpieza del agua, por lo tanto, y eventualmente el tratamiento del agua y, desde luego, la posibilidad de realizar ciclos adicionales que permitan que esta agua termine, pues, en algún tipo de consumo o de uso humano, porque la tecnología existe, pero lo que a veces no existe son los planes y tampoco el deseo, lo que llaman voluntad política, eso que llaman voluntad política, a veces no existe o no alcanzan a ver esa posibilidad de algunos funcionarios, pero ahí están casi 12 mil millones de pesos para estas obras, que sí,

0: Te damos la bienvenida.
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2: Como pico, palas, lazos, entre otras, ya que estos trabajos se realizan de manera manual. Destaca que en la presa El Ángulo se retiraron 50 metros cúbicos de residuos sólidos equivalentes a 25 toneladas de basura, además de 25 llantas de diferentes medidas, electrodomésticos, botellas de PET, ramas y troncos. Mientras que en el río Hondo, en Naucalpan, se llevaron a cabo labores de limpieza y desasolve donde fueron extraídos 112 metros cúbicos de residuos equivalentes a 56 toneladas de basura. La CAEM mantiene monitoreo permanente en puntos y vialidades susceptibles a afectaciones derivadas de las lluvias, esto a fin de brindar atención oportuna a la población y reducir riesgos. Para Panorama Informativo Toluca, Alessa Góngora.
3: Son las 2:30 de la tarde. Estamos en Panorama Informativo Toluca por 90.1 Mix 80, 90 y más, en línea a través de la aplicación iHeartRadio. Nos vamos a los deportes con el señor Luis Manuel Jaramillo.
4: Buenas tardes, señor Felipe. Buenas tardes, amigos. Vamos con algo de información deportiva. Usted lo sabe bien que el equipo de Cruz Azul y Guadalajara empataron a dos tantos en el partido de ida de las semifinales del Clausura 2026, en un partido marcado por errores, polémica arbitrales, desde luego, y muchas oportunidades desperdiciadas. Y sí, el Guadalajara estuvo dos veces arriba en el marcador, pero pues no logró sostener esa ventaja. Y bueno, pues el partido, la verdad, habrá que decirlo, nunca cayó en pausas largas, y la verdad es que se vieron las áreas de uno y de otro lado con en constante actividad los defensores. Así es que, bueno, pues ahora el equipo rojiblanco de las Chivas va a disputar con la Máquina el segundo partido en el duelo definitivo el próximo sábado en el Estadio Jalisco, para ver quién es el que pasa. Y por otra parte, déjeme decirle que en la conferencia de prensa el director técnico rojiblanco Gabriel Milito evitó profundizar sobre el arbitraje encabezado por Maximiliano Quintero y prefirió centrar su análisis en el funcionamiento de su equipo. Y durante la conferencia de prensa posterior al encuentro disputado en este Estadio Azteca, que por cierto ya hoy muy temprano fue entregado a la FIFA, y que a partir de ahora se va a llamar simplemente Estadio Ciudad de México, ya ni Azteca, ya ni Banorte, así es que será el Estadio de Ciudad de México. Bueno, pues, como decíamos, ya después de todos los arreglos que le hicieron, y la verdad, y ese mala decisión de poner los estacionamientos casi kilómetro y medio que se tiene usted que aventar caminando, bueno, pues ni modo, así será el que quiera ir a los cinco partidos que va a disputar, a disputarse en el Estadio Azteca durante este Mundial. Bueno, pues decíamos que el entrenador argentino Milito fue cuestionado sobre la polémica jugada, dijo: no quiero hablar, sí me gustaría dar una opinión, pero ya saben qué es lo que piensa de los arbitrajes, no van a modificar absolutamente nada. Pero sí, la verdad es que se desvivió hablando bien de Santiago Sandoval, autor del primer gol rojiblanco, tras aprovechar un error del pobre guardameta Kevin Mier. Y bueno, pues el entrenador aseguró que el rendimiento del juvenil no representa ninguna sorpresa para el cuerpo técnico. Y bueno, pues las semifinales del torneo Clausura 2026 de la Liga MX seguirá este jueves en la cancha del Estadio Hidalgo, cuando Tuzos del Pachuca reciban a los Pumas de la UNAM a las 7 de la noche en los cuartos de final. Pachuca ganó a los Diablos Rojos del Toluca, ya sabe usted, con un global de 3-0, mientras que los Pumas dejaron fuera al América por la posición en la tabla luego de un empate a 6 goles. Vamos a escuchar a Arturo Pérez.
5: Muchísimas gracias. Hablemos de los cuatro equipos finalistas que representarán al Estado de México en la etapa nacional del Mundialito Escolar 2026. Han sido definidos ya prácticamente, y los equipos son los siguientes y que estarán participando en la fase nacional en Guadalajara y Nayarit, compitiendo en diversas categorías. Los equipos finalistas son los siguientes: el equipo femenil varonil de la Poem 109 de Acambay y la preparatoria número 2 de Nezahualcóyotl, aquí en la Universidad Autónoma del Estado de México, se coronaron en la fase estatal y ahora estarán participando del 17 al 31 de mayo en Nayarit para buscar el boleto final, que se jugaría el 26 al 28 de mayo en Ciudad Universitaria de la Ciudad de México. Por su parte, los finalistas y ganadores de educación básica van al Nacional en Guadalajara del 18 al 25 de mayo, y ellos son la escuela

0: primaria femenil Carlos María Salcedo de Toluca y la primaria varonil Tratados de Teloyucan, Estado de México. Así que estos equipos estarán participando. Vamos a escuchar precisamente a Esmeralda Quintana Camacho del plantel EPOEM 109 de Acambay, quien habla lo siguiente después de haber participado en esta primera fase del Mundialito Escolar 2026.
1: ¿Qué opinión te merece esta participación de este Mundialito Escolar?
2: La verdad me parece una oportunidad muy grande para mí, para mi escuela y para todo mi equipo. Estoy muy orgullosa de todo esto y me parece muy importante participar en algo tan grande.
1: Platícanos, ¿de qué juegas?
2: Soy contención.
1: Oye, y el hecho de que pues tu municipio Acambay esté en esta fase, ¿qué representa para ustedes?
2: Pues más que nada nuestras raíces, representar a nuestro municipio, que es lo más importante, a nuestra escuela, y nos sentimos orgullosos con el cargo importante.
0: Ahora a esperar a ver qué tal les va en Nayarit en esta fase final.
3: Para finalizar, le comento que el centro acuático de Fort Lauderdale Aquatic Center, allá en la Florida, en Estados Unidos, va a albergar este fin de semana la primera fecha de la Copa del Mundo de Clavados de Altura 2026, certamen organizado, por supuesto, por el World Aquatic, que va a disputarse del 15 al 16 de mayo. La competencia, que marca el inicio del serial internacional, va a reunir a 35 clavadistas de 15 países en las pruebas de plataforma de 27 metros varonil y 20 metros femenil. Está, pues desde luego, allí estarán los mexicanos dando todo de sí. La competencia, la verdad, va a iniciar pues este viernes con las pruebas preliminares y va a concluir el sábado con las semifinales y finales. Suerte para los mexicanos que nos van a representar. Hasta aquí los deportes.
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5: Son las 14:02 p.m. 2:42 p.m. Estamos en Panorama Informativo Toluca por 90.1 Mix, 80s, 90s y más. En línea a través de la aplicación iHeartRadio, es la aplicación de Grupo Asir para que me escuches a través de tu dispositivo conectado a la internet. 2:42 p.m, 18 minutos nos separan de las 3:00 p.m. Hoy, a un año, a casi un año del asesinato a balazos de dos funcionarios del gobierno de la Ciudad de México, Jimena Guzmán y José Muñoz, quienes eran cercanos colaboradores de Clara Brugada, la jefa de gobierno de la Ciudad de México, la Fiscalía de la Capital de la República Mexicana ofreció una conferencia de prensa en donde reconocieron que todavía no saben ¿Por qué mataron a estos dos funcionarios del gobierno de la Ciudad de México? Todavía no esclarecen el móvil, o sea, el por qué, y tampoco han logrado aclarar la autoría intelectual del asesinato. ¿Quién y por qué? Dos preguntas que están ahí desde hace prácticamente un año. ¿Quién y por qué mataron estos dos funcionarios del gobierno de la Ciudad de México? La propia jefa de gobierno, Clara Brugada, reconoció que falta esclarecer el doble homicidio de los funcionarios. Eso sí, tienen detenidas a 18 personas y dicen que esperan detener a más personas. Además, han señalado que identificaron que integrantes de un grupo criminal que opera en la zona metropolitana participó en la operación y en la coordinación del crimen, pero todavía no logran establecer si esta organización criminal tiene que ver o no con la autoría intelectual de este doble asesinato. También saben que hubo una planeación previa al crimen, de eso yo creo que ya nos habíamos dado cuenta todos. No era como que necesario investigar demasiado, si te esperan, si sabes a dónde vas a dejar, si te vas a cambiar, si te recogen. Hay una evidente planeación del crimen. Y bueno, han dicho también que uno de los señalados como probables autores materiales fue asesinado antes de ser detenido. Aparentemente, pues ya sabes, para que no contara lo que sabía. El caso es que pues no hay demasiados avances. Son las 2:45 p.m. 2:45, estamos en Panorama Informativo Toluca por 90.1 Mix, 80s, 90s y más. Hablando de asuntos que tienen que ver con temas de inversión, la secretaria de Desarrollo Económico Estatal, Laura González, dio a conocer cuánto ha captado de inversión el Estado de México en el transcurso de los últimos 3 años y también algo que tiene que ver con el empleo, el hecho de que el Estado de México es el generador más importante de empleo en la República Mexicana. Rebeca, cuéntanos.
6: ¿Qué tal? Muy buenas tardes. Pues en efecto, el Estado de México ha avanzado de manera sustancial en lo que refiere a la captación de inversión extranjera y también de inversión nacional durante esta administración del gobierno estatal, en donde se ha tenido un crecimiento importante, principalmente en la llegada de capitales que tienen que ver con países como Alemania, como Suiza, también como Estados Unidos y Canadá, en donde ha habido un reconocimiento por parte de las autoridades en materia estatal del trabajo y de la confianza que hay en las condiciones actuales del Estado de México. Laura González, la secretaria de Desarrollo Económico del Estado de México, en conferencia de prensa señaló que se ha logrado reducir hasta en un 33% el índice de desocupación que se tiene en la entidad y más de 20,000 millones de dólares en atracción de inversión solamente local durante el primer trimestre del año. Señaló que además se está trabajando con el objetivo de agilizar procesos de inversión y en este sentido el tener mejores condiciones para la llegada de capitales, aun cuando no precisó cuál es la estrategia que se tendría o más bien cuánto es el porcentaje de reinversiones que se han tenido durante estos primeros tres meses. Señaló que lo que sí se ha buscado es que sean polos de desarrollo principalmente relacionados al oriente del Estado de México, en donde estos se puedan concentrar, además de algunas inversiones en el corredor de Cuautitlán-Texcoco, que también ha traído importantes cifras. Señaló que durante las próximas semanas también se dará a conocer la estrategia en materia de actividades y de promoción en materia del mundial, el buscar abrir nuevos destinos de aerolíneas y con esto pues garantizar que la cadena de suministros y también de servicios tenga mucho mejores resultados. Finalmente, hablar sobre el polo oriente, que estará fundamental, el polo del bienestar, que fundamentalmente estará desarrollándose en el municipio de Nezahualcóyotl, en donde dijo se están alineando Plan México para obtener mejores resultados. Es la información.
5: Gracias a Rebeca Morales, son las 2 de la tarde ya con 48, estamos en Panorama Informativo Toluca, por 90.1 Mix 80s, 90s y más, en línea por iHeartRadio. Escuchamos la opinión de Patricia Maldonado.
0: Mañana es el Día del Maestro en México, por lo que es momento propicio para hablar de cómo ha evolucionado su rol. Antes era un transmisor unidireccional de conocimiento, hoy es un facilitador dinámico del aprendizaje y a futuro se espera que se convierta en un entrenador personalizado y evaluador ético impulsado por la inteligencia artificial y la realidad virtual. Pero de los profesores no cambia el hecho de que le dan a la educación un rostro humano. Su labor va más allá de explicar contenidos o calificar exámenes. Ayudan a formar ciudadanos, enseñan a pensar de forma crítica y fortalecen el tejido social de las comunidades. Cada día en las aulas, los docentes influyen en la vida de los alumnos, abriendo puertas al conocimiento y a mejores oportunidades de futuro. Son además un apoyo emocional, con empatía y confianza. Su entusiasmo y ejemplo hacen que los alumnos se motiven, se atrevan a aprender y crean en lo que pueden lograr. Los maestros han sido pilares de la identidad nacional, llevando la alfabetización a zonas rurales remotas y promoviendo valores como la unidad y la justicia social. Debemos seguir reconociendo a los profesores comprometidos con la educación en su día, porque la conmemoración anual no solo honra su dedicación en la formación de futuras generaciones, sino que refuerza su motivación emocional y profesional. A la par, en un contexto donde muchos ejercen sin el apoyo estructural adecuado, celebrar su día promueve reflexiones colectivas sobre políticas que valoren su bienestar, asegurando un compromiso perdurable con el desarrollo nacional. En Panorama Informativo Toluca, Patricia Maldonado Pérez.
5: Las 14 horas, 2 de la tarde y 50 minutos. Estamos en Panorama Informativo Toluca por 90.1 Mix 80s, 90s y más, en línea por iHeartRadio.
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5: Las 14:02 p.m. Estamos en Panorama Informativo Toluca por 90.1 Mix, 80s, 90s y más, en línea a través de la aplicación iHeartRadio. Rapidísimo te cuento que en el transcurso del día de hoy se ha dado a conocer que 3 taquerías del Estado de México que participaron en el concurso El Mejor Taco Mexiquense van a participar en una exhibición en la Feria de la Ciudad en París, la capital francesa, donde se convertirán en embajadores del sabor mexicano, en una conmemoración, por cierto, por los 200 años de relación bilateral México-Francia. Tacos de cochinita La Texcoco, de Osvaldo Gutiérrez, Parrilla de Oro El Jabalí Negro, de Edgar Oropesa, ambas en Ciudad Neza, por cierto, y Tacos La Güera, de Tlalnepantla, de Diego Romero, van a participar en este concurso después de haber ganado. Van a participar en esta exhibición después de haber ganado el concurso del mejor taco mexiquense. Es lo que se ha dicho oficialmente. ¿Qué venden? ¿Qué tacos ofrecen? No, pues no. A tanto no llega. Ahorita voy a investigar, pero a tanto no llega mi conocimiento, porque pues eso no, o por qué a tanto no llega la información oficial que se ha vertido sobre el asunto. Son las 2:57 p.m. Estamos en Panorama Informativo Toluca por 90.1 Mix, 80s, 90s y más, en línea a través de la aplicación iHeartRadio, la aplicación de Grupo Asir, para que me escuches en digital. Ayer se reunieron la gobernadora del Estado de México y los 75 diputados locales una vez que se cerró el segundo periodo ordinario de sesiones. Jimena, cuéntanos.
6: Buenas tardes, Felipe. Durante el evento, el presidente de la Junta de Coordinación Política, Francisco Vázquez Rodríguez, informó que durante los 2 años de trabajo legislativo, el Congreso mexiquense ha aprobado 168 iniciativas enviadas por la mandataria estatal, por lo que actualmente no existen pendientes legislativos con el Poder Ejecutivo. Además, agradeció a todas las fuerzas parlamentarias por mantener un trabajo basado en el respeto, el diálogo y la responsabilidad política. Escuchemos.
7: Aquí hay una legislatura que construye, una legislatura de la transformación, que ha entendido que la pluralidad no es obstáculo cuando el bienestar del pueblo es la causa común.
6: El legislador señaló que durante esta legislatura se han aprobado cerca de 900 propuestas, entre ellas 26 reformas a la Constitución Política Estatal. Destacó además que el 94% de las iniciativas fueron avaladas por unanimidad, lo que posiciona al Congreso mexiquense como uno de los más productivos del país, de acuerdo con datos del INEGI. Por su parte, Delfina Gómez celebró la clausura del periodo ordinario y reconoció el respaldo de las y los diputados a las iniciativas impulsadas por su administración. Escuchemos.
8: Agradecerles el espacio que han otorgado a las iniciativas enviadas, con la que hemos alcanzado resultados de vida, trascendencia para las familias de la entidad.
6: Entre las reformas y leyes aprobadas destaca el paquete fiscal 2026, la nueva ley de salud, la ley de amnistía, la ley para la protección integral de periodistas y personas defensoras de derechos humanos, además de reformas relacionadas con bienestar animal, derechos de pueblos indígenas, identidad no binaria y la creación de panteones ecológicos sustentables. Desde el Poder Legislativo para Panorama Informativo Toluca, Jimena Ruelas.
5: Son las 14:59 p.m. Gracias, Jimena. 2:59 p.m.
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0: Las 15 horas con un minuto, 3 de la tarde con un minuto. Esto es Panorama Informativo Toluca por 90.1 Mix 80s, 90s y más, y en línea a través de la aplicación iHeartRadio. Es un gusto saludarte en Panorama Informativo Toluca en este jueves 14 de mayo de 2026. Nosotros estamos transmitiendo completamente en vivo y en directo desde Paseo Toyocan Poniente número 300 en la Colonia Universidad, en esta ciudad capital del Estado de México, la ciudad de Toluca. Gale Hernández en la realización de Panorama Informativo Toluca, la producción es de Omar Pérez el Máster. Este es el servicio informativo radiofónico local de referencia en el Valle de Toluca y en el Estado de México. Yo soy Felipe González, aquí están las noticias. Habitantes de Mina, México, esto es municipio de Almoloya de Juárez, liberaron la caseta El Dorado de la autopista Toluca-Tlacomulco por segundo día consecutivo. Protestan contra obras que bloquean sus accesos y afectan la movilidad de 5 comunidades en Almoloya de Juárez. Por cierto que en las últimas horas hubo muchas expresiones a través de varios grupos en Facebook, en donde muchas personas aplaudieron la medida porque pues hay mucho descontento por la forma en la que se están realizando las obras de mantenimiento de la autopista. El tiempo de los traslados, lo que te estás tardando en el traslado entre Ixtlahuaca y la ciudad de Toluca. Y pues decían justamente que estaba bien porque era una forma de compensar el tiempo, la pérdida de tiempo que se está registrando. La secretaria de Desarrollo Económico Estatal, Laura González, informó que la entidad lidera la generación de empleos en el país, concentrando 37% del total nacional de empleos. Como parte de los operativos de recolección de basura, el alcalde de Toluca, Ricardo Moreno Bastida, recordó que las rutas de los camiones recolectores pueden consultarse en las redes sociales del ayuntamiento, a fin de evitar que la gente, la ciudadanía, la sociedad, arroje residuos en la vía pública. La Policía Municipal de Toluca, a propósito, ha detenido y remitido ante los juzgados cívicos a 54 personas por tirar basura en espacios públicos. Y a mí se me hace que se les han ido vivos muchos, pero muchos más. De acuerdo con el director de la Comisión Nacional del Agua, Efraín Morales, hay una inversión de casi 12 mil millones de pesos a infraestructura hidráulica, drenaje y desasolve a nivel nacional a fin de mitigar los riesgos durante la temporada de lluvias, siendo el Valle de México punto prioritario para estas obras. La Comisión del Agua del Estado de México retiró 80 toneladas de basura de la presa El Ángulo y el río Hondo en la zona de Naucalpan, con el argumento de que, bueno, claro, esta cantidad de basura no permitía el correcto desalojo del agua pluvial. ¡Jale, Góngora!
1: Derivado de las lluvias registradas en los últimos días, el gobierno estatal, a través de la Comisión del Agua del Estado de México, la CAEM, retiró más de 80 toneladas de basura de la presa El Ángulo, en Cuautitlán Izcalli, y del río Hondo, en el municipio de Naucalpan, las cuales generaron obstrucciones e impidieron el correcto desalojo del agua pluvial. Cabe mencionar que gran parte de los encharcamientos e inundaciones registrados durante la temporada de lluvias son consecuencias de taponamientos generados por desechos de diversas índoles, por lo que la CAEM invita a los mexiquenses a no arrojar residuos a la vía pública. Para estas acciones, la Comisión Estatal desplegó 25 elementos del Grupo Tlaloc, un camión de presión succión, uno de volteo y uno tipo cisterna, además de herramientas como pico, palas, lazos, entre otras, ya que estos trabajos se realizan de manera manual. Destaca que en la presa El Ángulo se retiraron 50 metros cúbicos de residuos sólidos equivalentes a 25 toneladas de basura, además de 25 llantas de diferentes medidas, electrodomésticos, botellas de PET, ramas y troncos. Mientras que en el río Hondo, en Naucalpan, se llevaron a cabo labores de limpieza y desasolve, donde fueron extraídos 112 metros cúbicos de residuos equivalentes a 56 toneladas de basura. La CAEM mantiene monitoreo permanente en puntos y vialidades susceptibles a afectaciones derivadas de las lluvias, esto a fin de brindar atención oportuna a la población y reducir riesgos. Para Panorama Informativo Toluca, Alesa Góngora.
0: Las 3 de la tarde con 5 minutos, 3 de la tarde y 5 minutos. El presidente municipal de Toluca, Ricardo Moreno Bastida, entregó la rehabilitación de la cancha de fútbol del Parque del Seminario como parte de la estrategia de recuperación, rehabilitación y reactivación de espacios públicos en el municipio. Jimena Ruelas.
2: Tras 16 años de abandono, la cancha del Parque del Seminario en Toluca fue rehabilitada por el ayuntamiento en coordinación con el OXXO, Plaza Toluca y Metepec. El alcalde Ricardo Moreno Bastida encabezó la entrega del espacio como parte de la estrategia para recuperar y reactivar áreas públicas en la capital mexiquense. Además de la rehabilitación de la cancha, se habilitó un aula de iniciación musical para niñas y niños, donde actualmente se imparten clases de música. El presidente municipal informó que en los próximos 2 meses se prevé intervenir otras 10 canchas en distintas delegaciones de Toluca. Destacó también la participación de vecinos en labores de limpieza y mantenimiento del parque, así como en actividades comunitarias. Desde el Poder Legislativo para Panorama Informativo Toluca, Jimena Ruelas.
0: Son 3:06. La presencia de carteristas, motorratones, los asaltos en la vía pública se mantienen latentes en el Valle de Toluca. Para el sector privado, los datos de incidencia delictiva no reflejan la realidad, sobre todo por la falta de denuncia por parte de las víctimas. La gobernadora del Estado de México, Delfina Gómez Álvarez, se reunió con los 75 legisladores de la Cámara de Diputados del Estado de México para reconocer el trabajo que se realizó durante el segundo periodo ordinario de sesiones. Jimena Ruelas.
2: La gobernadora Delfina Gómez sostuvo una reunión de trabajo con las y los 75 diputados del Congreso local para revisar los avances del actual periodo legislativo. Durante el encuentro, el presidente de la JUCOPO, Francisco Vázquez Rodríguez, informó que durante estos 2 años, el Congreso mexiquense ha aprobado 168 iniciativas enviadas por el Poder Ejecutivo, por lo que no existen pendientes legislativos con el gobierno estatal. El legislador también destacó que la actual legislatura ha aprobado cerca de 900 propuestas, incluidas 26 reformas a la Constitución mexiquense. Por su parte, la gobernadora agradeció el respaldo de las distintas fuerzas políticas a las iniciativas impulsadas por su administración. Desde el Poder Legislativo para Panorama Informativo Toluca, Jimena Ruelas.
0: Las 3:07. 3 fueron los negocios seleccionados en el concurso del mejor taco mexiquense que representarán a México en Francia. Los participantes concursaron originalmente en busca del mejor taco al pastor y al final, pues esto se extendió, se abrió hacia otro tipo de negocios dedicados a los tacos. Y ganaron 2 taquerías de Ciudad Neza y 1 taquería de Tlalnepantla. Son 3:08. Esto es Panorama Informativo Toluca por 90.1 Mix 80s, 90s y más. En línea, la transmisión está disponible a través de la aplicación iHeartRadio. 24 grados centígrados en la temperatura en este momento en el área metropolitana del Valle de Toluca. Cielo medio nublado en la zona metropolitana del Valle de Toluca. Para lo que resta de la tarde, seguiremos con ambiente cálido, aunque con cielo medio nublado, con una probabilidad de lluvias que es cercana al 30%, es decir, la tercera parte de la zona metropolitana del Valle de Toluca podría tener algún chubasco, pero en general seguiremos con ambiente caluroso. Mañana viernes 15 de mayo, 10 grados centígrados la mínima, 25 grados centígrados la máxima, cielo mayormente soleado y despejado, y apenas un 10% de probabilidad de lluvia. Son 3:09. Yo soy Felipe González en X arroba Felipe GLZ, en Instagram Felipe AGLZ. Recuerda que tenemos un sitio en internet en asisucede.com.mx. Son 3:09.
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0: 3:15, 3:15, estamos en Panorama Informativo Toluca por 90.1 Mix 80, 90 y más. En línea a través de la aplicación iHeartRadio, la aplicación de Grupo Asir para que me escuches a través de tu dispositivo conectado a la internet. 3:15, 3:15. Vamos con más información en el ámbito de lo local, que es por supuesto lo que abordamos y lo que nos interesa. Dos protestas hoy. Una, la que te va a contar Abel Peñalosa enseguida, otra que te cuento yo bien rápido. Habitantes de las colonias Independencia, Científicos y Meteoro, que están ubicados acá en la parte, pues, oriente, poniente, norponiente, digamos, del casco urbano de Toluca, protestaron hoy frente al Palacio Municipal porque se oponen al cambio de uso de suelo de esta zona por un tema de unas bodegas industriales. Y es que originalmente les habían dicho que no se iba a permitir la construcción de unas bodegas industriales, pero ya sabes cómo funciona eso. Te dicen que no, no va a pasar nada, no se va a construir nada, las obras se paran, y luego le apuestan a que a la gente se le olvide. Ya se les olvidó, vamos de nuevo. Hoy la gente difícilmente se le olvidan las cosas y difícilmente se deja. Así que protesta hoy por un eventual cambio de uso de suelo en esta parte de la ciudad de Toluca. Una zona habitacional, sí, efectivamente. Una zona donde hace, pues, ¿qué serían? 25 años, 30 quizá, se intentó construir una terminal de autobuses y la gente también se opuso y terminantemente a la construcción de una terminal de autobuses. Yo sigo pensando que nos hace falta otra terminal de autobuses en Toluca, pero pues eso ya es otra cosa y no tiene nada que ver con esta protesta. La otra protesta, habitantes de Mina México, municipio de Almoloya de Juárez, liberaron la caseta El Dorado de la autopista Toluca-Tlacomulco por segundo día consecutivo. Están haciendo algunas obras de ampliación de la caseta, pero los habitantes de Mina México dicen que les está afectando en su acceso y en el acceso a otras 5 comunidades. Abel Peñalosa.
1: Segundo día consecutivo, habitantes de la comunidad de Mina México en el municipio de Almoloya de Juárez levantaron las plumas de la caseta de cobro El Dorado de la autopista Toluca-Tlacomulco como protesta ante el cierre de una de las entradas a su comunidad. Los pobladores desde las primeras horas de este jueves permitieron el paso libre de automovilistas en ambos sentidos, lo que impidió que la empresa a cargo de la caseta cobrara la cuota por peaje. Los inconformes señalan que las obras realizadas por una empresa concesionaria se llevaron a cabo sin tomarlos en cuenta, lo que podría ocasionarles afectaciones, ya que su salida a la carretera se complicaría. Detallaron que el cierre no solo afectaría a Mina México, sino a más de 5 comunidades que se encuentran en la periferia de Almoloya de Juárez. Los manifestantes exigieron la intervención de las autoridades estatales y de la empresa responsable para detener las obras y abrir una mesa de diálogo que permita atender sus demandas. Durante la protesta, que generó momentos de tensión en la zona, sin que se reportaran incidentes mayores, hubo presencia de autoridades y afectaciones momentáneas a la circulación sobre la autopista Toluca-Tlacomulco. Para Panorama Informativo Toluca, Abel Peñalosa.
0: Las 3:19, ya en los últimos minutos el tránsito, digamos, se da con normalidad. Y cuando digo con normalidad, quiero decir que están cobrando el peaje de la carretera de la autopista Toluca-Tlacomulco. Los manifestantes se retiraron. Pero había en varios grupos, sobre todo en redes sociales y particularmente en algunos grupos de WhatsApp, un respaldo a esta decisión, porque pues la gente está descontenta, está molesta por las obras que se están realizando de repavimentación y la forma en la que se planeó esta repavimentación de una porción, un tramo entre Ixtlahuaca y Toluca, que hoy le está costando a la gente que transita habitualmente por esta carretera, por esta autopista, más del doble de lo que normalmente se hacía en un recorrido. Entre Ixtlahuaca y Toluca, a lo mejor 30 minutos, de los cuales a lo mejor 5 o 10 minutos te pasas en fila en la caseta, eso también hay que decirlo, porque no hay eficiencia por completo en lo que se refiere al cobro, y hoy por hoy, pues una hora y 20, y hay gente que ha hecho hasta 3 horas, y así, lo que desde luego ha generado un descontento importante entre quienes transitan habitualmente sobre esta autopista estatal, por cierto, la concesión es estatal y la concesión está en manos de una de las empresas de Carlos Slim. Son 3 de la tarde y 21, estamos en Panorama Informativo Toluca. Como parte de los operativos de recolección de basura, el presidente municipal de Toluca, Ricardo Moreno Bastida, recordó que las rutas de los camiones recolectores se pueden consultar en las redes sociales del ayuntamiento, es decir, que la información está disponible. O como queriendo decir que no hay pretexto para llevar la basura donde hay que llevarla. Jimena Ruelas.
2: Buenas tardes, Felipe. El presidente municipal de Toluca, Ricardo Moreno Bastida, informó que el ayuntamiento mantiene operativos permanentes de recolección de basura en calles y espacios públicos, además del monitoreo constante de cauces y ríos como parte de las acciones preventivas ante la temporada de lluvias. Escuchemos.
3: Permanentemente estamos levantando basura, ya me quedé ronco de tanto decirlo, pero vamos a continuar diciendo a la gente que no tire basura en la calle.
2: Para facilitar la disposición de residuos, el municipio cuenta con 22 puntos fijos de recolección distribuidos en colonias y fraccionamientos de la ciudad. Estos operan sábados y domingos de 8 de la mañana a 3 de la tarde en zonas como La Maquinita, Los Sauces, San Buenaventura y El Seminario. Sobre el río Verdiguel, el alcalde explicó que la bóveda opera bajo monitoreo permanente desde el inicio de la administración. Detalló que el año pasado se realizaron 3 inspecciones y que en lo que va de este año ya se completó una revisión preventiva y otra adicional tras el sismo reciente, sin que se detectaran daños en ningún tramo. Escuchemos.
3: No hay ningún hecho, ninguna situación que ponga en peligro o ponga en riesgo a quienes habitan a la vera del río Verde.
2: Aunque descartó riesgos inmediatos para los habitantes de la zona, precisó que por disposición legal todos los vecinos asentados a la orilla del cauce han sido notificados formalmente de que viven en una zona considerada de riesgo. Desde el Poder Legislativo para Panorama Informativo Toluca, Jimena Ruelas.
0: En este momento las 3 de la tarde con 23 minutos. Gracias, Jimena.
2: Gracias, Felipe. Buena tarde.
0: Buenas tardes. Son 3 de la tarde con 23. Estamos en Panorama Informativo Toluca por 90.1 Mix 80s, 90s y más, y en línea a través de la aplicación iHeartRadio, la aplicación de Grupo Asir, para que me escuches en digital. Nos vamos a la información de los espectáculos y el entretenimiento en Panorama Informativo Toluca. La información la tiene Judy Chacón.
4: En más información de espectáculos y entretenimiento, la Cineteca Mexiquense ha anunciado cuáles serán las 2 películas que este fin de semana proyectará como parte de su temporada de cine al aire libre 2026. Recordemos que estas funciones se llevan a cabo los viernes y sábados de prácticamente todo este mes de mayo. Y el viernes 15 de mayo, el día de mañana a las 19 horas, la Cineteca Mexiquense proyectará Bohemian Rhapsody, este filme que narra parte de la historia de uno de los cantantes más reconocidos y talentosos de todos los tiempos, Freddie Mercury. Y el sábado 16 de mayo, la Cineteca Mexiquense continuará con los largometrajes musicales, y es que el sábado a las 19 horas proyectará Vaselina, esta famosa película protagonizada por Olivia Newton-John y John Travolta. Vaselina dará inicio también a las 19 horas. La entrada a ambas funciones y a todas las que corresponden a la temporada de cine al aire libre es de manera gratuita, aunque hay que mencionar, y esto es muy importante, que las funciones de esta temporada dependen completamente de las condiciones meteorológicas, por lo que si hay algún cambio, alguna cancelación, la Cineteca Mexiquense lo anuncia a través de sus redes sociales, y es por ello que es importante estar atento. el día de la función a las redes sociales de la Cineteca Mexiquense. Así que el día de mañana, viernes 15 de mayo a las 19 horas, Bohemian Rhapsody, y Vaselina el próximo sábado 16 de mayo a las 19 horas, como parte de la temporada de cine al aire libre de la Cineteca Mexiquense, que está ubicada al interior del Centro Cultural Mexiquense de aquí, de la ciudad de Toluca. Por hoy es todo en los espectáculos. Yo soy Judith Chacón y mañana les tendremos más información.
0: Son las 3 de la tarde con 25 minutos, 3 y 25. Estamos en Panorama Informativo Toluca por 90.1 Mix, 80, 90 y más, y en línea a través de la aplicación iHeartRadio. Desde Venezuela, donde está detenida, se han dado a conocer algunos detalles de la muerte, y por supuesto de la versión de la muerte de Carolina Flores, la que fuera reina de belleza y que fue asesinada a manos de su suegra. ¿Te acuerdas de este caso? Este caso se hizo público pues en los a finales del mes de abril, ¿no? 27, 28, 29 de abril, por ahí. Se conoció de este caso ocurrido, sin embargo, el 15 de abril. La mujer, la suegra de la reina de belleza, Erika María Herrera, fue detenida en Venezuela y ahora está en espera de la deportación o la extradición. Todo indica que habrá una deportación. Fue detenida por ahí del día 29, ¿no?, de abril. El caso es que aparecieron, se hicieron públicas algunas declaraciones de esta mujer por parte de la policía venezolana, y resulta que esta mujer, Erika María Herrera, insisto, dice que la mató por accidente. Le preguntaron también que dónde estaba la pistola con la que mató a la que fuera reina de belleza, Carolina Flores Gómez. La mujer dice que no se acuerda. Sin embargo, pues ahí está el video, ¿no? Ahí está el video del asesinato y está el video de las primeras expresiones que tuvo esta mujer después de cometer el asesinato. Yo creo que a nadie se le olvida que el esposo de Carolina, la ex reina de belleza, el hijo de esta mujer, después de escuchar las detonaciones, le pregunta: ¿qué hiciste, loca? Y la señora contesta: nada, es que me hizo enojar. Esa fue la respuesta de esta mujer. Y bueno, hay otras expresiones que ni vale la pena repetir, pero ahora dice que no se acuerda, dice que fue un accidente, dice que no sabe dónde quedó el arma, pero habrá que esperar, por supuesto, cuando sea deportada a México, ¿qué ocurre en el proceso penal en la República Mexicana? Son las 3 de la tarde con 28, estamos en Panorama Informativo Toluca por 90.1 Mix, 80, 90 y más, en línea a través de la aplicación iHeartRadio. Ya que estoy en estos asuntos que tienen que ver con detenciones, no necesariamente penales, pero sí la policía de Toluca ha detenido administrativamente y remitido ante los juzgados cívicos a 54 personas por tirar basura en espacios públicos. Ale Góngora.
5: Con el objetivo de mantener limpia la ciudad, prevenir inundaciones y proteger la imagen urbana de la capital mexiquense, elementos de la Policía Municipal de Toluca mantienen operativos permanentes y han detenido a 54 personas por arrojar basura en espacios públicos. El alcalde Ricardo Moreno advirtió que las sanciones continuarán para aquellos que afecten el entorno y pongan en riesgo a la población. Esto como parte de la estrategia de

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3: Son las 3:36 PM. Estamos en Panorama Informativo Toluca por 90.1 Mix, 80s, 90s y más, en línea a través de la aplicación iHeartRadio. 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En tu teléfono celular, en tu tableta, en general, en tu dispositivo conectado a la internet. 3:37 PM. 3:37. Vamos a ir con Rebeca Morales. Desde el sector privado, pues se percibe que los datos de incidencia delictiva, todos esos datos estadísticos que nos han ofrecido y que nos ofrecen periódicamente, no se corresponden con la realidad. Dicen que no se considera la falta de denuncia, que no se considera el tema de la impunidad, y que en contraste la presencia de carteristas, motorratones y los asaltos en la vía pública siguen latentes. Rebeca Morales.
4: La problemática en torno a los motorratones, los carteristas y en general los asaltos de calle sigue latente y sigue siendo una de las principales preocupaciones del sector productivo, y aun cuando se han dado a conocer algunas cifras que tienen que ver con la reducción de justamente el tema de incidentes relacionados a la seguridad y la comisión de delitos, la percepción que es manejada desde el Instituto Nacional de Estadística y Geografía y que tiene que ver con que alrededor del 75% de la población pues en el Valle de Toluca se siente insegura, pues está más cercano a lo que se tiene. De acuerdo con Fernando Muñoz, quien es el presidente de la Cámara de Comercio, esto está más está relacionado con la falta de la presentación de las denuncias, y esto depende de varios temas. En primer lugar, la credibilidad que puedan tener las autoridades, los tiempos de respuesta, el proceso complejo para hacer la presentación de las mismas, y en muchos de los casos es que no se ve una respuesta directa o inmediata. Señaló que se han estado llevando a cabo reuniones en las autoridades en materia de seguridad, pues están generando esas estrategias de acercamiento con las víctimas con el fin de poder ir cerrando esta brecha. En la zona del Valle de Toluca, el reporte sigue siendo latente, principalmente en fines de semana y días de alta concentración. Admitió que el trabajo principal es que las autoridades den resultados y también los den a conocer a la ciudadanía, así como tener conversaciones permanentes que permitan el conocimiento de las estrategias básicas para recuperar la confianza en la autoridad y la acción gubernamental, pero fundamentalmente la sensación de seguridad y de certeza jurídica. Rebeca Morales, Panorama Informativo.
3: Muchas gracias, Rebeca.
4: Buenas tardes.
3: Son las 3:39 PM. Esto es Panorama Informativo Toluca por 90.1 Mix, 80s, 90s y más, en línea a través de la aplicación iHeartRadio. Nos vamos a la información deportiva con el señor Luis Manuel Jaramillo.
5: Bien, vayamos con algo más de información deportiva. Le digo que en el Giro de Italia, David Bellerini del equipo XDS Astana se impuso este jueves en la sexta etapa del Giro de Italia 2026, disputada entre las ciudades de Pastum y Nápoles, sobre 141 kilómetros, después de aprovechar un final caótico marcado por la lluvia y una caída en cabeza sobre el adoquín húmedo de la Piazza del Plebiscito. Alfonso Eulalio del equipo Bahrein conservó sin cambios la malla rosa antes de la llegada. Y por otra parte, le comento a usted que en el tenis, Jannik Sinner hizo historia este jueves en el torneo internacional de Italia después de registrar su victoria 32 consecutiva en los ATP Master 1000, que le permite batir el récord de Novak Djokovic de más partidos ganados seguidos en los torneos de esta categoría. el número uno en el ranking, derrotó a Andrés Rublev 6-2-6-4 en los cuartos de final, rompiendo la igualdad que mantenía con el serbio. Así es que la marca anterior pues la había fijado Djokovic con 31 triunfos consecutivos en los ATP Master 1000, repartidos entre la segunda ronda de Indian Wells 2011 y la final de Cincinnati 2011. Sinner ya había igualado el récord el pasado martes al ganar su duelo de cuarta ronda en este torneo en Roma. Por otra parte, le comento a usted que pues en uno de los partidos más dramáticos de la temporada, Luciano Dardieri y Rafael Jodar, la verdad es que ofrecieron un partidazo de tenis y lamentablemente pues Rafael Jodar, el español, joven español, perdió este duelo que duró 3 horas y 8 minutos, sí, y contó con remontadas en las dos primeras mangas, match points salvados que alargaron el duelo a un decisivo. Así es que pues la verdad que sufrieron hasta amenazas de calambres de los dos jugadores y hasta una suspensión del duelo por humo, sí, porque muy cerca pues había juegos pirotécnicos en un partido de Copa de Italia de fútbol disputado en el Estadio Olímpico, que está a 500 metros de distancia. Perdió el joven tenista español Rafael Jodar 6-7-5, 5-7 y 6-0 y Dardieri para avanzar a las semifinales, donde va a enfrentar a Casper Ruud, que venció a Khachanov 6-7, 7-5 y 6-2. Si le parece bien, vamos a escuchar a Arturo Pérez.
6: Muchísimas gracias. Hablemos del mundo de la lucha libre, en este caso de Alebrije Jr., quien nos habla precisamente cómo se gana más, si como luchador independiente o si se pertenece a alguna empresa, en este caso de las dos empresas más importantes de la lucha libre que existe en nuestro país.
7: En el tiempo de la pandemia, me hablaron de las oficinas de AAA, pero pues lamentablemente no llegamos a un acuerdo económico que no me convenía, que yo cobraba un poco más cobraba más independiente y en cuestión de cómo te manejan para viajar, ¿no? Me ofrecían un sueldo por lucha. Por lucha, pero pues tú sabes que estando en una empresa te amarras a ellos y es el trabajo que ellos te quieran dar. Pero una vez fuimos a Acapulco, iba unos compañeros de AAA, ellos ni siquiera tenían hotel, güey. Y yo tenía hotel, pues se quedaron conmigo. Luego me preguntaron de mi garantía y uno de ellos me dijo, güey, vienes cobrando más que yo.
6: Así la realidad de la lucha libre independiente con pertenecer precisamente a algún tipo de empresa.
5: Para finalizar, le comento a usted que en Brandenburgo, Alemania, se disputarán los puntos para el ranking olímpico y conforme avance la temporada, las canoístas mexicanas y kayakistas también de todo el mundo, pues aumenta su intensidad para cumplir el sueño olímpico y México estar presente con el equipo femenino liderado por la Olímpica de París 2024, Beatriz Briones. Apenas la semana pasada, Briones se colocó entre las 8 mejores de la primera parada de este serial de la Copa del Mundo, con un crono de 1:49.63 en el K1 de 500 metros y desde luego meterse a su primera final, además también ser finalista en el K1 200. Y ahora en Alemania, Karina Lanis, Karin Itzel Berrellevesa y Marisela Montemayor, junto a la misma Briones, van a buscar de otro logro internacional en el camino a la clasificación los Juegos Olímpicos de Los Ángeles 2028. Felicidades para todas ellas. Hasta aquí los deportes.
3: Son ahora las 3 de la tarde con 45 minutos. Estamos en Panorama Informativo Toluca por 90.1 Mix 80s, 90s y más. En línea a través de la aplicación iHeartRadio, la aplicación de Grupo Asir para que me escuches a través de tu dispositivo conectado a la internet. Recuerda descargar la aplicación, es gratis para tu teléfono celular, para tu tableta. Si no la encuentras en tu tienda de aplicaciones, visita desde tu teléfono móvil asisucede.com.mx. Hay un menú en donde dice al aire, tú le das clic y te lleva de inmediato a iHeartRadio o te sugiere la descarga de la aplicación a tu teléfono celular o a tu tableta. 3 de la tarde con 45 minutos, la Comisión Nacional del Agua anunció una inversión de casi 12,000 millones, vamos a decir 12,000 millones de pesos, en obras que tienen que ver con prevención y atención de las lluvias y las inundaciones. De manera especial, infraestructura en la zona metropolitana del Valle de México, tanto en la zona oriente como en la zona poniente del Valle de México, es decir, lo que sería Naucalpan, Tlalnepantla, lo que sería Nesa, La Paz, Chalco. Sonia Vilchis.
8: Una inversión de 11.972 millones de pesos se destina a obras de infraestructura hidráulica, drenaje y desasolve a nivel nacional con prioridad en el Valle de México a fin de mitigar riesgos durante la temporada de lluvias, según informó durante la conferencia matutina de la presidenta Claudia Sheinbaum Pardo, el director de la Comisión Nacional del Agua, Efraín Morales López. En el Estado de México, los trabajos se concentran en las zonas oriente y poniente para fortalecer la capacidad de desalojo de agua en los municipios colindantes con la capital. En la región oriente destaca la conclusión del segundo tramo del nuevo colector en Chalco, así como el incremento en la capacidad del colector Carmelo Pérez en Nezahualcóyotl, el cual alcanzará los 20,000 litros por segundo. A estas acciones se suma la operación del nuevo cárcamo de bombeo en Xochaca con capacidad de 16,000 litros por segundo y la ampliación de la laguna de la regulación del Salado, que pasará de 300,000 a 400,000 litros por segundo en su potencial de almacenamiento. Escuchemos.
9: Como pueden ver, es un proyecto integral. Es importante señalar que es un proyecto que estamos impulsando de manera conjunta el Estado de México, la Ciudad de México y, por supuesto, la Conagua. ¿En qué consiste? Primero, en ampliar la capacidad de la laguna El Salado, que es un vaso regulador que recibe agua de Ciudad Nezahualcóyotl y también de Iztapalapa.
8: Respecto a la zona poniente, la entidad mexiquense se ejecutan labores de desasolve en 19 ríos estratégicos para optimizar la conducción de caudales con intervenciones específicas en el río Hondo y la presa Los Cuartos en el municipio de Naucalpan. Panorama informativo, Sonia Vilchis.
3: Son las 3:48. Muchas gracias, Sonia. Gracias a Sonia Vilchis. Ahora son las 3:48. Esto es Panorama Informativo Toluca por 90.1 Mix 80, 90 y más en línea a través de la aplicación iHeartRadio. 3:48.
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13: Ya son las 3:55, 3:55, estamos en Panorama Informativo Toluca por 90.1 Mix, 80s, 90s y más, en línea a través de la aplicación iHeartRadio, la aplicación de Grupo Asir, para que me escuches a través de tu dispositivo conectado a la internet. iHeartRadio es el nombre de la aplicación, para que la descargues y por supuesto la tengas a la mano. Las 3:55, fíjate que en el transcurso del día de hoy, en el parque El Seminario, el presidente municipal de Toluca, Ricardo Moreno Bastida, entregó la cancha de fútbol que hace como 20 años a la que no le daban mantenimiento. Jimena Ruelas.
14: Luego de permanecer 16 años en abandono y tras año y medio de trabajos, la cancha del parque El Seminario fue rehabilitada por el Ayuntamiento de Toluca en colaboración con Oxxo, Plaza Toluca y Metepec, quien aportó los gastos económicos de este trabajo. La empresa también apoyó a la creación de un aula de iniciación musical para niñas y niños, donde actualmente ya se imparten clases de música. El presidente municipal de Toluca, Ricardo Moreno Bastida, encabezó la entrega de la rehabilitación como parte de la estrategia municipal para recuperar y reactivar espacios públicos. El alcalde informó que el gobierno municipal prevé intervenir 10 canchas más durante los próximos 2 meses en distintas delegaciones, entre ellas San Pablo, el Seminario, Tlacotepec y el Parque Carlos Hank González. Además, destacó la participación de vecinos del Seminario, quienes han colaborado en labores de limpieza, corte de pasto y mantenimiento del parque, así como las actividades del aula de música instalada en el mismo espacio recreativo. El edil subrayó que la prioridad de su administración es recuperar la infraestructura ya existente antes de construir nuevos espacios, debido a que en Toluca existen múltiples instalaciones abandonadas o vandalizadas. Escuchemos.
15: Está dedicada fundamentalmente a que tengamos grandes figuras deportivas en Toluca, porque en Toluca durante muchos años tuvimos grandes figuras deportivas y que solamente hace falta acompañamiento, hace falta instructores, hacen falta espacio.
14: Por su parte, Itzel Gómez Aquino, gerente del Oxxo Plaza Toluca y Metepec, señaló que este tipo de proyectos buscan fortalecer el tejido social mediante el deporte y la convivencia comunitaria. Añadió que la rehabilitación representa no solo una mejora física del espacio, sino también una inversión en el futuro de jóvenes y familias de la zona. Así lo dijo.
16: Y es que en Oxxo buscamos que nuestra presencia en las comunidades represente una responsabilidad compartida. Proyectos como este reflejan nuestra visión de generar un impacto positivo que perdure y que fomente un entorno más saludable para todos.
14: Desde el Poder Legislativo para Panorama Informativo Toluca, Jimena Ruelas.
13: Son 3:58, 3:58. Estamos en Panorama Informativo Toluca por 90.1 Mix, 80s, 90s y más, en línea a través de la aplicación iHeartRadio, la aplicación de Grupo Asir, para que me escuches a través de tu dispositivo conectado a la internet.

Hoy estamos escuchando a la agrupación musical New Kids on the Block. New Kids on the Block grabó esta canción en el año de 1990 y se titula Step by Step. Y es que hoy cumple 57 años Daniel William Good Jr., cantante, compositor, productor musical y ocasionalmente actor estadounidense. Conocido por ser integrante justamente de este exitoso grupo de finales de la década de los 80s y principios de los 90s, The New Kids on the Block. Para el año, bueno, desaparecieron durante un largo rato, pero para el año 2008 volvieron a reaparecer. Ya sabes cómo son esas reapariciones. Grabaron un nuevo álbum, hicieron una gira internacional que acabó en el año 2009, pero todavía por ahí andan tirando polilla. New Kids on the Block, canción del año de 1990, Step by Step, con la que despedimos Panorama Informativo Toluca. Gal Hernández estuvo en la realización de este espacio, la producción es de Omar Pérez el Máster, la redacción de Ale Góngora y de Carla Reyes. Yo soy Felipe González. Buenas tardes, feliz tarde de jueves.

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4: Hola, hola, ¿cómo están? Bienvenidos a 90.1 Mix, 80s, 90s y más. Una hora de música continua, además estaré acompañada por mi compañero Giovanni, quien estará en algún punto de la ciudad de Toluca o Metepec. Ya lo vamos a descubrir en unos minutos. Por ahora, vamos a la buena música a través de iHeartRadio. También tú me puedes escuchar. En el año 1984, Madonna nos regalaría una canción llamada Like a Virgin. Lo curioso es que no la escribió ella, aunque todos la relacionan totalmente al artista. La canción fue escrita por los compositores Billy Steinberg y Tom Kelly. La inspiración surgió después de que Steinberg saliera de una relación complicada y se sintiera como nuevo. Cuando sabes que ya esa persona no te da más. Ella es Madonna con Like a Virgin en 90.1 Mix.

Estás en 90.1 Mix, 80s, 90s y más. Yo soy Gal Hernández y en la vía digital a través de iHeart Radio. Oye, quédate conmigo que yo me quedo contigo hasta en punto de las 8 de la noche. Tenemos que hablar tú y yo de temas bastante importantes. Hablando meramente de la música, resulta que un dato cultural es Britney Spears. Y no solamente por lo que representaba en la moda, en la música o como artista, sino porque es una chica que en los años 2000 cambió la música. Hablemos del pop de Britney. Por ejemplo, ella mostró una imagen totalmente madura, distinta, que después de aquel momento del 2000 se consolidó como una de las artistas pop favoritas. Los discos más caros eran los de Britney y también los que solían ser costosos en cuanto a producción. Hablemos de una teoría de Britney. Se dice en el mundo musical y de los expertos que sus ventas del 2001 fueron tan grandes que terminaron convirtiéndola en una de las artistas con el disco debut más vendido en la historia del pop, incluso después de Michael Jackson en su debut como solista. Tanto fue el impacto que en algún momento Michael le invitó a cantar en el mismo escenario que él. Yo soy Gal Hernández de 90.1 Mix, 80s, 90s y más. Y nos vamos a un punto de la ciudad de Toluca, porque mi compañero...

Son las 4:31 PM. Lo que tú acabas de escuchar es Last Train to London, año 1979, Electric Light Orquesta. Oye, quédate conmigo en la vía digital, también a través de iHeartRadio. Hablemos de un día como hoy, 14 de mayo, en la buena música y el rock. Resulta que un día como hoy llegaría a los micrófonos, 1970, el álbum Let It Be de The Beatles, que por cierto, un día como hoy llegaría oficialmente a tiendas en varios países. Fue el último disco lanzado por la banda, aunque había sido grabado antes, de Abbey Road. El tema Let It Be terminaría siendo una de las canciones más legendarias de la historia. Un día como hoy, 14 de mayo, pero de 1998, fallecería Frank Sinatra. Aunque era más asociado al jazz y al pop clásico, Frank Sinatra influyó enormemente a generaciones de rockeros, desde David Bowie hasta Bono de U2. Año 1988, surgirían rumores de reunión de Led Zeppelin y todos se habían vuelto locos. Esto después de la participación de Led Zeppelin en el concierto de aniversario de Atlantic Records. Un 14 de mayo seguirían explotando rumores de un regreso oficial, algo que obviamente emocionó al mundo rockero en los 80s. 14 de mayo del 2002, The Eminem Show comenzaría a dominar el mundo. Aunque era rap, el impacto cultural de Eminem Show fue enorme también para el público rockero. Esto por las influencias de guitarras y actitud rebelde. Eminem incluso compartía audiencia con bandas de new metal como Limp Bizkit y Linkin Park. Yo soy Gal Hernández en 90.1 Mix, 80s, 90s y más.

0: Escuchas 90.1 Mix, 80s, 90s y más. Yo soy Gala Hernández. Lo que tú escuchaste fue All the Love in the World con The Outfield en la vía digital a través de iHeartRadio. Quédate conmigo, hoy te acompaño hasta en punto de las 8 de la noche. Recuerda que tus saludos salen al aire a través de Gala Hernández en Mix en Facebook y del Talkback de iHeartRadio. Saludamos rápidamente a José Isabel Martínez. Saludos para Joselito en Villa Guerrero, cerca de Ixtapan de la Sal. Y para toda la banda que se dedica a la construcción, te mandamos un abrazo, Gal. Muchas gracias, saludamos a Edgar Bravo, hola, buena tarde. Me puedes mandar un saludo para Edgar Bravo de Capuluac, Estado de México. Saludos al aire, saludamos también a Alejandro Sánchez desde Celaya. Saludamos con mucho cariño también a Lauro Vargas. Nos dice que nos escuchen sin Acantepec. También a Luis Guillermo Escobar. Y a todos los del seminario, saludamos también a Marín Fernando, a Carlos Hernández, a Nelo Salazar, a Leonardo Rubio, a Pedro Ruiz Jr., a José Ramón Mejía Recendis y a su esposa. Saludamos también a Genoveva, que me dice, hola Gala, ¿cómo estás? Y le digo, muy bien, muchas gracias. ¿Y tú qué tal? Jenny Loga, te mandamos un abrazo. Quédate conmigo a través de iHeartRadio. Recuerda que es la aplicación oficial. Oigan, vamos rápidamente con mi compañero Gio Gómez Tagle, que se encuentra en un punto de la ciudad. Gio, cuéntanos.
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3: Hello, damas y caballeros. Bienvenidos a 90.1 Mix, 80s, 90s y más. 5:02 PM. Quédate conmigo hoy acompañándome en esta hora. Se pone cada vez mejor. En unos minutos tú y yo vamos a platicar acerca de un momento épico e importante, el dato curioso del día. Hablaremos de cine y lo haremos de biografías de tus artistas favoritos. El turno de Bohemian Rhapsody de Queen. Pero antes escucharemos buena música. Recuerda que me puedes escuchar a través de la vía digital en iHeartRadio. Se llama Heart of Glass y es Blondie. Yo soy Gal Hernández en 90.1 Mix, 80s, 90s y más.

0: Son las 5:10 p.m. Estás en 90.1 Mix, 80s, 90s y más. Yo soy Gal Hernández y en la vía digital me puedes escuchar a través de iHeartRadio. Vamos a lo curioso. Resulta que en algún momento Bohemian Rhapsody, la producción de la película biográfica de Queen, o mejor dicho, de Freddie Mercury en su totalidad, rompió récords de muchas maneras. Nos ponemos ad hoc. Esta producción tiene algunas curiosidades. Por ejemplo, ¿sabías que Bohemian Rhapsody casi no utilizó la voz real de Freddie Mercury completamente? Hubo muchos fragmentos, escenas y momentos en los que el actor que interpretó a Freddie Mercury hizo una imitación tan casi perfecta de la voz que no se necesitaba utilizar la de Freddie Mercury. Hubo momentos en los que se utilizó para recrear canciones en donde mezclaron la voz original de Freddie con la del actor Rami Malek, que ayudó a que se escuchara casi idéntica. También se utilizó la de un cantante profesional llamado Marc Martel, famoso porque, bueno, tú lo has escuchado en producciones de tributo a Queen, Bohemian Rhapsody, etcétera. Su voz suena increíblemente parecida a la de Freddie y esto hizo que entre la fusión de la primera cuerda o línea musicalmente hablando de la voz de Freddie, la segunda era Rami Malek y la tercera o coros de profundidad era Marc Martel. Esto hacía que se dieran casi la voz igual a la de Freddie Mercury. Incluso muchos fanáticos no pueden distinguir cuando están escuchando a Freddie real y cuando es la mezcla creada para la película. ¿Y tú? ¿Ya pusiste a prueba eso? Yo soy Gal Hernández, en 90.1 Mix, 80s, 90s y más.
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The Doors, 90.1 Mix, 80s, 90s y más, y en la vía digital a través de iHeart Radio. Hello, Federico Almeida, muchas gracias. Te mando un abrazo. Qué gusto poder saber que te comunicas con nosotros. Saludamos a Vico Wolf Boyka. Buenas tardes, podrás poner la canción de Yellow para Ivonne Telles Flores, mi esposa, de parte de Víctor Garat. Gracias. Claro que sí, quédate pendiente porque en cualquier momento puede salir tu canción. Rafael Rosales, hola, hola, ¿cómo estás? Saludamos también a Armando Puma Real, saludo a la nena. Saludos, ¿cómo estás? Saludamos también a Osvaldo Nieto. Saludos a mis hijas Melissa y Lupita, las amo de parte de su papá Osvaldo. Lupita, Melissa, les mando un abrazo. Cuídense mucho, pequeñas, de parte de su papi. Oigan, mándenme su fecha de nacimiento, que yo no les voy a predecir el futuro, pero sí les voy a decir la rola que les corresponde. Por ejemplo, hablemos del 3 de agosto de 1993. 93. Uchuchuy. Imagínate que el día que naciste, los astros se alinearon para que Crying de Aerosmith sea la rola que te identifique el resto de tus días. Déjame decirte que qué suerte tienes, porque es una buena canción. Exitosa. Te define como una persona sentimental, sí, pero con garra. Nada te vencerá. Eres una persona que obviamente hay cosas que le lastiman, pero que siempre buscará su bienestar. Eso no es todo. Crying es el mantra de las personas que son fortaleza y resiliencia pura. Si tú naciste

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Katy Perry con Hot and Cold del año 2008 en 90.1 Mix, 80s, 90s y más. Vámonos rápido que rápido, porque ¿qué creen? Ya tenemos la famosa dinámica favorita de muchos de ustedes. Y antes saludamos rápidamente a Pedro Ríos, que nos escucha en las calles de Toluquita. Vamos con aquellos que nos dejaron su fecha. Oscar Morales, 18 de marzo de 1985. Te tocó una rolototota, la neta. Escucha esto nada más. De mis favoritas y espero que de las tuyas también. La canción que te pertenece a ti es Run to the Hills de Iron Maiden. 1985 era el momento donde el rock estaba lleno de energía épica, guitarras y mucho más. Run to the Hills tiene esa vibra de alguien intenso, aventurero y que no se queda quieto. El 18 de marzo le cae bajo el signo de Piscis y de esta canción. Así es que si tú eres fanático o fanática de la buena música y naciste este día como nuestro querido radioescucha, uy, seguramente amarás. Vámonos con la segunda canción porque es el turno de... ¡Qué buenas rolas! Y una coincidencia muy bonita que me tocó en este momento es con una de nuestras queridas radioescuchas, Marta Escobar Colín, que nos dice, mi fecha de nacimiento es 12 de julio de 1970. ¡Qué bonita fecha de nacimiento! La misma que la mía, solo que diferente año. 12 de julio y te corresponde, si naciste en 1970, Paranoid de Black Sabbath. Es una canción en la que prácticamente ese tema se escuchaba en todo el mundo. El heavy metal era poderoso, como tú naciendo aquel 12 de julio. Energía rebelde, riffs legendarios y una vibra que a donde vas iluminas. 12 de julio, signo de cáncer, personas profundas, emocionales y se dice que las mejores del signo zodiacal. Eso yo no voy a decir nada. No quiero mezclar asuntos personales. Pero cuando explotan, lo hacen con fuerza exactamente como Paranoid. Yo soy Gala Hernández, de 90.1 Mix, 80s, 90s y más.

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